0: perdón, seis grupos de trabajo que tenga que atender inmediatamente. Y tiene que planificarse, por ejemplo, qué sé yo, un área donde esté la maquinaria en Carigán, pues no puedo desde el Pucará trasladarme a Carigán. Tiene que crearse en esta parte, dentro de las áreas verdes municipales, un sitio donde ahí esté la maquinaria para que atienda inmediatamente a su sector, a su parroquia. Entonces, mire, esto es falta de planificación, o sea, tenemos que trabajar de esta manera ordenada. Voy a ponerle un ejemplo también. De lo que estábamos conversando ya, yo agradezco bastante a los técnicos municipales que me han dado la información. El plan maestro nuevo, solo de agua potable, cuesta $1,600,000.
1: Para ejecutar
0: los estudios. Solo los estudios. Entonces, imagínese hacer un nuevo plan maestro del sistema de agua potable, ese es lo que cuesta el estudio. ¿Qué tiempo demora? Pues por lo menos un año. Ahora, ¿cuánto es el presupuesto de este estudio? Estamos hablando de que cuesta 200 millones. Esos son los valores reales que se necesita. Lógicamente, esto permite hacer un plan maestro nuevo con potenciar las plantas existentes, como usted dice, analizar el tema de la captación, de la conducción, mejoramiento de las redes, que tiene que ir por las avenidas donde se vaya a distribuir. Entonces, esta es la realidad de Loja. Ahora, se viene una época de estiaje. Yo sí invito a la señora alcaldesa que de forma inmediata debería, con mucho respeto, activar el COE cantonal, donde está pues la fuerza, participan aquí la Policía Nacional, ¿no es cierto? Los militares, el cuerpo de bomberos y bueno, todos los que forman el consejo, el COE cantonal, y de alguna manera estar listos con los tanqueros para ir a las fuentes de agua y tener listo para abastecer a los sectores donde hay donde ya no abastece, porque ahí ya empiezan a reaccionar el agua por los barrios y no hay. En unos que no tenemos ya 45 años como eucaliptus, bolón y plateado, entonces es un problema, porque ahí no hay agua, ahí lo único que se sobrevive la comunidad es justamente con las aguas entubadas. Entonces, incluso el año pasado, la mayor parte de Loja, de la parte occidental, iban con carros, abastecerse de las faldas del Villonaco. Ahí tenemos la quebrada el Chilco y la quebrada el Trigal. Entonces, ya deben prever esta situación. Pero ese es un tema, digamos, que estamos analizando el tema de abastecimiento de agua, que es para el consumo humano. Ahora vamos al tema que les escuchaba sobre ustedes, del tema, digamos, de que la prevención, que se viene el fenómeno del Niño. Mire, yo, por ejemplo, yo he hecho un análisis ya exactamente, mire, está bien que exista esta, a través de las gestiones, muy importante la construcción de los colectores marginales. Correcto. Pero en este caso, mire, yo conversé ya, o sea, yo ya tenía conocimiento de que los colectores marginales que están frente a los dos ríos, del río Malacatos y el río Zamora, los colectores ya han cumplido su vida útil. Estuvieron diseñados con un diámetro más o menos de 3 metros y se redujeron a 1,80. Por eso siempre ha habido las inundaciones, porque ya se colapsa el sistema de alcantarillado sanitario, vienen las aguas lluvias y por eso son verdaderos ríos las dos avenidas, la Manuel Agustín Aguirre, la avenida Universitaria, y en el río Zamora tenemos la avenida Emiliano Ortega y la Salvador Bustamante Celi. Y más o menos el costo del diseño de los estudios para los nuevos colectores que tienen que construirse ahí cuestan más o menos unos $500,000 el diseño. Ahora vamos a la construcción.
2: ¿Más o menos o son precios reales?
0: Son datos de los técnicos de Lumapal.
2: ¿Los estudios?
0: Sí, o sea, yo me fui a averiguar para hablar con criterio técnico y sobre todo con datos reales. Puede variar entre 400 o $500,000 los diseños de los colectores principales, que son los de los dos ríos, ¿no es cierto?, a cada lado. Y mire, ahora,
2: eso sería solo los estudios, el valor de solo los estudios.
0: Solo de los estudios. Ahora,
2: ¿y cuánto costaría más o menos, o sea, usted dentro de sus propuestas de su plan de trabajo, más o menos no tienen presupuestado cuánto va a costar la construcción de estos colectores marginales?
0: Por lo menos unos $10 millones.
2: ¿Y de dónde se va a sacar el recurso?
0: Correcto. Verá, Margarita, en este caso, yo voy a poner un ejemplo, si bien es cierto, tenía que haberse construido antes del proyecto de regenerar, que es, el nombre está mal, se llama renovación urbana, que es mejoramiento del

0: los servicios públicos, los servicios básicos de infraestructura, que entonces tenía que habérselos hecho antes. Ya no están, pues por eso ahora todo, la mayor parte de las aguas de regenerar igualmente contaminan los ríos, porque por el diámetro de que no abastece, ¿no? Entonces, ahora, ¿cómo se va a hacer esto? Mire, esta es una obra prioritaria, porque si vamos a construir, por decirle, los colectores marginales, que ya la alcaldesa a lo mejor avance a hacer lo que más pueda, entonces estos igualmente van a conducir hacia el centro, igualmente colapsa. O sea, siempre va a estar contaminado los dos ríos, no es que decimos que ya vamos a descontaminar, no es así, van a seguir contaminados. Ahora, ¿cómo se va a conseguir los 10 millones para hacer los colectores? Tiene que hacerse un préstamo al Banco del Estado o alguna institución.
1: Pero que se dice que nuestro municipio está sobreendeudado, con sobrepoblación, perdón, de trabajadores, y que tampoco somos sujetos de crédito.
0: Sí, ahora verá, vamos a poner que, bueno, yo pienso que los estudios sí se puede hacer, sí, eso sí primero. Ahora, los estudios, para que sean eso, digamos, con la voluntad, digamos, política que debe tener la autoridad, mínimo unos 6 meses. Estamos hablando de norte a sur. Entonces ahí se soluciona este problema de la contaminación que hay de la universidad, que las aguas que van es al río Malacato, ¿no? Igual el Capulito, el sector que no tiene, o sea, todo se va al río. Entonces, ahora, si nosotros vemos un presupuesto, tenemos que, yo sé que el municipio también hay que ver no solamente las cuentas que tiene que pagar, los juicios, así también tiene cuentas por cobrar. Tenemos que también sentarnos a ver justamente con la dirección financiera cómo están estas finanzas. De acuerdo a eso, antes de poder plantear al cabildo una reforma, qué sé yo, hacer el presupuesto para el año, ahora ya no hay presupuesto prorrogado, como dicen, ya la ley cambió, y entonces habrán prioridades. Y esta es una prioridad, hay que hacer los estudios. Por ejemplo, si hay cosas, voy a ponerle un ejemplo, si hay para construir un parque, si hay para hacer otras cosas, los presupuestos, no, tenía que reformarse esas partidas para que de alguna manera se dé atención a estos estudios que son más emergentes. Entonces, ahora, con respecto, hay que hacer un presupuesto, por ejemplo, que ¿cuánto valen estos? Entonces, ahí no tiene que hacerse como lo que se hizo regenerar, que hasta la gente de las parroquias rurales que ni siquiera vienen acá, se les cobró. No, no. Cuando uno hace una planificación, en este estudio le arroja que tiene un área de influencia. ¿Cuál es la área de influencia? Los que viven alrededor, inmediata, se hace una delimitación que hasta aquí cuesta tanto y tiene que pagar por los principios. O sea, los beneficiarios directos. Pero no voy a poder ubicar a todo el cantón para cobrarles, para que paguen los colectores. Entonces, es algo injusto. Entonces, tenemos que de esa manera ver. Pero ahora, dice que no, en realidad, pues ya no hay los recursos, no tiene crédito el municipio de Loja. Viene la cooperación internacional. Entonces, la cooperación internacional significa que, por ejemplo, la ONU tiene programas que en realidad sí ayuda para servicios básicos, saneamiento ambiental, pero aparte de eso, hay que hacer la gestión en las... El otro día lo conversábamos en las embajadas. Mire, Loja tiene un potencial, por ejemplo, intelectual. Le voy a poner un ejemplo, un paréntesis para que la ciudadanía me entienda. Manuel Benjamín Carrión Mora, él, un escritor lojano, impulsó y creó la Casa de la Cultura Ecuatoriana. Él fue ministro. Cuando fue ministro, él estuvo en Francia, él estuvo en España, él estuvo en Estados Unidos. Y él, con las gestiones que hacía allá, consiguió recursos para el país, para construir la Casa de la Cultura Ecuatoriana. Entonces, los lojanos tenemos esa capacidad, tenemos que nosotros ir justamente, yo al menos he conversado con ustedes, que la primera gestión será en la Embajada de España, en la Embajada de Francia, de Suiza, de Japón. Especialmente los japoneses tienen tecnología. Entonces, ¿qué? Eso es una gestión que hay que hacerla.
1: Pero más allá de la gestión, lo que se necesita para obtener estos recursos es un buen proyecto, tener la gente adecuada y sobre todo que sepan sustentarlo, porque como si usted lo dice, vamos a ir a tal embajada, a tal país. Si fuera tan fácil, ya tuviéramos la ciudad de una maravilla. Porque recuerde usted qué tiempo, no sé si usted tiene ese dato, qué tiempo vienen ya atrás de estos fondos que ahora están intentando todavía, porque todavía no están.
0: Verá, le voy a contar, con datos precisos. Mi hermano trabaja en el Banco del Estado en Quito. Él trabaja aquí en Loja, pero él trabaja allá. Él vino hace un año de vacaciones y habló con los técnicos del Umapal que por favor hay $100,000 para hacer cualquier estudio de agua potable o de saneamiento ambiental. Nunca se fueron a Quito, no viajaron ni conversaron con él. Y estaba encargado justamente de

0: de una área en la cual se aprueban estos proyectos. Entonces no hay gestión. Dice Henry, mira, ahí dice estudios pequeños. Entonces yo le decía, con $100,000 puede hacer el estudio desde Carigán hasta la captación, de la planificación, de la captación y la conducción. Entonces, aunque sea, se hace así cuando se quiere solucionar los problemas. Pero en cambio no lo hacen, estamos sentados allí, bien gracias, quejándonos, y no solamente los técnicos, las autoridades la palabra, van a los medios solo a quejarse. Pero
1: una
0: no,
1: palabra
0: no.
1: Súper importante que dice usted, para quejarnos estamos los ciudadanos, para quejarnos estamos el pueblo. Lo que queremos de una autoridad es que nos,
0: actitud,
1: nos claro, dé
0: la actitud. Nosotros no podemos tener recursos. Mire, le pongo de ejemplo, la actitud. Yo digo, para competir con los demás precandidatos que estamos en esta contienda, no tengo los recursos que ellos despilfarran en los barrios. Pero mi actitud es, con la parte intelectual, la preparación, hacer un plan serio, analizar, darme el tiempo para investigar. De esa manera vamos a llegar a la ciudadanía. Pero eso es un trabajo serio que estamos haciendo. Así mismo, o sea, yo digo, pero cuando uno tiene una actitud positiva, con una pequeña, voy a decirle, le voy a dar un ejemplo así para que vean. Yo, como morador del Plateado Alto, teníamos una capilla pequeña cuando llegué hace 20 años. Y hay una asociación de, qué bueno, que tiene que ver con la administración de la Virgen de Guadalupe. El tesorero dijo, el doctor Felipe Pinta, $1,000 tenemos arquitecto para iniciar la ampliación de la capilla. El licenciado Franquispe, que es también comunicador, él estaba presente. Henry, ¿qué hacemos? Hagamos con mingas, empecemos, compremos el material, hice el diseño y empezamos a comprar el material y empezamos eso, con $1,000. Vaya a ver ahorita la... Entonces la gente se motivó, empezó a dar recursos, cemento, varilla, ahí está la capilla. Nosotros como ciudadanos, si nosotros no tenemos recursos, la gente va a pagar la cartera que no hemos pagado, predios, impuestos, agua, nos vamos a poner al día porque vemos que tiene una actitud. La primera autoridad en empezar con los diseños, con lo que tengo.
2: Claro, y ese es el papel, ¿no?, de una autoridad, liderar los cambios y liderar lo que se tenga que hacer, ¿no? Pero también de $10 billones no es fácil, ¿no? Pero es algo que Loja tiene que cambiar. Es
0: ahora
2: algo que se tiene que hacer.
0: Y usted me hace tomar en cuenta, si es que yo me demoro 6 meses, un año en hacer los diseños de los colectores marginales, pues para el siguiente año ya el presupuesto para poder empezar una etapa, se va haciendo por etapas, ¿no es cierto? Dice, a ver, como dentro del estudio te arroja que tienes que cambiar la movilidad del transporte público y la privada, el particular, entonces tú dices, ah, no, vamos a empezar por el río Zamora, y empiezas que tiene menos flujo de vehículos, aunque también es en horas pico, terrible. Entonces, ahí está diseñado cómo va a circular los buses en otro sentido, para poder atención en la movilidad. Entonces, hacemos por decirle, primeramente el río Malacato, después el río Zamora, pero esa es la actitud de tener, de planificar y empezar con lo poco. Si uno en la casa a veces no tiene para comprarse un quintal de arroz, se compra una arroba. Y cuando no hay la arroba, ¿qué compra? Por libras. Esa es la manera responsable de dar soluciones. Pero si yo voy, ya me invitan a un medio como este, empiezo a quejarme, o los concejales a quejarse, entonces yo soy un burócrata más que gano $5,000, que un concejal gana 2,100, y con eso nos conformamos y engañamos a la gente. No, por favor, Loja no está para eso.
2: Y técnicamente, ¿cómo lo ve a Umapal para enfrentar retos como estos cambios?
0: Verá, en primer lugar, el tema de la reingeniería es muy importante. La reingeniería te va a dar un resultado de si es que el Umapal tiene que continuar con un organigrama funcional de esa manera o puede ser una alternativa de una empresa. Pero yo no puedo venir a mentir a la gente. Cuando yo tenga el diagnóstico rápido de cómo está funcionando ahorita, entonces dice, no, yo pienso que tiene que ser como empresa, y la empresa funciona de otra manera, y verá que hace años ya funcionaba como empresa y se volvió, porque por una situación política. Entonces, si es que la solución es que sea una empresa como hay las grandes ciudades, pues tendrá que ser empresa.
2: Arquitecto, temas rapiditos para poder abarcar más cosas. Todos. Por ejemplo, Jardines de Punzara, ¿viene de una empresa pública o una empresa que fracasó queriendo ser pública, como viven ahí? ¿Qué se podría hacer desde su candidatura?
0: Verá, este Jardines del Pulsar es un proyecto municipal de viviendístico, ¿no? Que estaba inicialmente para

0: construir viviendas. Pero yo pienso que hay que analizarlo, que primeramente hay que solucionar la parte legal, jurídica, que permite que esos terrenos estén de forma saneados en la parte legal, que realmente el municipio pueda intervenir de forma directa. Pero yo pienso que el primer tema sería, es que este proyecto de urbanización, primeramente tiene que ser proyecto de urbanización en la cual se haga, se complete las aperturas viales y los servicios básicos de esta urbanización. Entonces, de esa manera tiene usted lotes con servicios básicos, que ese sería el primer camino.
1: O sea, lo primordial es responderle a la gente por el dinero.
0: Lógico, que han dado $10,000.
1: Que pagaron.
0: $10,000 de
1: anticipo. Ese sería, creo que, lo principal, ¿no?
0: Lo principal. Entonces, lo ideal sería el compromiso de hacer todas las obras complementarias y que se autoricen las escrituras. Ya, ese es un buen paso. Ya, ahora, se hace, el municipio se podría hacer por lo menos unos modelos de vivienda, pero unos modelos de vivienda responsable. Si es que la altura de edificación me da para 3 pisos, pues será de 3 pisos, que quede planificado, que se lo construya de forma creciente, no como los otros programas que estaba para 1 piso y 2, y ahorita es el 1 piso tiene 4. Uh-huh. Entonces, con una cimentación de 60 centímetros se fracturó, o sea, se afectó la vivienda. Entonces tenemos que nosotros planificar. Y si el municipio está en la capacidad de construir las viviendas, pues habrá que hacer ese compromiso. Habrán unos modelos de 2 pisos, de 3 pisos que valen este presupuesto. Y si la gente quiere, pues habrá que hacerla. Pero en ese caso tiene que revisarse las funciones que tiene el Viven, porque no se le puede... Estamos hablando de construcción, de un conjunto habitacional, de una urbanización, estamos hablando de ahí casi cerca de 1,000 casas.
1: No, ¿Esa empresa tendría que fortalecérsela, desaparecerla, Viven?
0: No, siempre las empresas no pueden desaparecer, por algo se las crearon, hay que fortalecerlas conociendo realmente su estructura orgánica y conociendo el personal y el presupuesto que demanda. O sea, el municipio, verá, tiene que ser proyectos de una forma que sean sustentables. No pueden ser proyectos que se hagan y siempre te demande de gastos. Voy a ponerte un ejemplo, la piscina municipal. Si genera ingresos y con esos ingresos tiene que darse mantenimiento. Uh-huh. El centro comercial es municipal, pero tiene que generar ingresos para que... Yo me acuerdo cuando fui jefe de centro histórico, yo hice la cromática y pintamos las fachadas del centro comercial con los obreros. Pero entonces, ¿qué están haciendo los administradores de los mercados? ¿Qué está haciendo el director administrativo del municipio? Él es el responsable de tener un registro, ver cada si están siendo sustentable cada bien municipal. Y si no lo hace, ¿qué está haciendo allí, Virgen Santísima? Entonces, no, de esa manera no. Tiene que ser, yo por eso digo, los jefes y directores tendrán que ser gente preparada, no porque hicieron campaña o porque no. Necesitamos justamente tener gente responsable que tenga experiencia, conozca y vaya a trabajar sin ningún compromiso. Ya tiene que acabarse estas situaciones de la venta de los cargos o de los palanqueos, no, es que, o de los financistas que después van a recuperar vendiendo los cargos. Por favor, tenemos que cambiar esta mentalidad de corrupción, esta mentalidad. Loja necesita tener gente responsable en todas las áreas, desde el obrero hasta el alcalde. Pero si el alcalde o alcaldesa da mal ejemplo, ¿qué puede esperar? Por eso algunos hacen lo que quieren allí. Y eso no está bien, Wilson.
1: Arquitecto, le agradecemos mucho por su presencia. Esperamos contar con usted nuevamente. Le dejamos para que nos dé un mensaje final a la audiencia.
0: Bueno, mi mensaje final para los 190,000 electores, 300,000 habitantes, decirles que tengan fe y confianza en esta persona que está ahí. En realidad, si yo tengo esa suerte el 29 de noviembre en ser su representante, pues lo tomaré con humildad, con honor, con capacidad y como le digo, con mucha responsabilidad, poder resolver los problemas más eminentes que tiene la ciudad y dejar la planificación urbana para que a futuro se siga con este proyecto que es muy urbanístico para el desarrollo de Loja. Muchas gracias, Wilson. Margarita, ha sido un placer conversar con ustedes.
1: Muchas gracias. Vamos a hacer una pausa para regresar ya en la parte final de Enfoque Nocturno.
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1: Estamos ya, amigos, en la parte final de Enfoque Nocturno. Hay algunos temitas que queríamos tratarlos, como por ejemplo el tema del CNE. Les decíamos anteriormente, el presidente del Consejo Nacional Electoral, José Cabrera Zurita, estuvo presente en un evento conmemorativo en honor a Matilde Hidalgo Navarro, que se hizo el rostro de Matilde Hidalgo, se lo colocó en la parte frontal exterior de la delegación provincial, y se hizo un acto de develamiento De este homenaje que se hace a la historia que significa Matilde Hidalgo en el tema de la democracia, la política y otros ámbitos que han desarrollado, que se desarrolló y que lo generó Matilde Hidalgo. Conversábamos con el presidente del Consejo Electoral, hacía alusión, ¿no?, a esa necesidad de adelantar las elecciones nuevamente. El tema, al parecer, ya se diluyó a nivel nacional. Mucho se habló primero de por qué se adelantaban las elecciones y se hablaba del tema de los efectos del fenómeno del Niño, y obviamente esa preocupación vuelve a aparecer porque los estragos que están dejando las lluvias en los cantones como Pindal, Zapotillo, Puyango, se ve que puede pasar a mayores, ¿no? Entonces, según el presidente, se tiene todo previsto, hay una mesa de seguridad que está actuando para ver en caso que sea necesario cómo ellos enfrentar este tipo de circunstancias.
12: Claro, ahí sí sería bueno conocer también el plan de contingencia, porque recordará usted que en la provincia también tenemos los recintos educativos, claro. Por lo general son, en este caso,
1: las juntas receptoras,
12: pero en caso de emergencia estos mismos unidades educativas se convierten también en albergues. Entonces ahí tendrían que ver esta situación, es cómo la van a llevar, ¿no? Porque, y ahora el tema de traslado, porque cuando llueve, usted, como lo mencionamos, el hecho de que las instituciones educativas, la gente se traslada desde los barrios, desde los sus sectores, de sus comunidades, hacia estas instituciones educativas a sufragar. Y en el caso de estar cerradas, estas personas se quedarían sin sufragar, que era justamente la razón, una de las razones por las que se adelantaban las elecciones. De darse esos casos, entendemos, como usted nos menciona, que existen ya los planes de contingencia para atender estas eventualidades.
1: Claro, pero si se sobrepasa esta capacidad humana, obviamente, también me imagino que deben tener otra alternativa, porque la idea es poder cumplir con las fechas de un proceso electoral, que también nos recordó, se termina el 14 de mayo y es cuando deben asumir las nuevas autoridades. El tema de esperar cerca de 6 meses, un poco más de 6 meses, para posesionar a las nuevas autoridades también se vuelve un poco curioso cómo se puede ir
12: como
1: desarrollando
12: decía
1: ese tema, ¿no?
12: La expresidenta, no vamos a elegir, no vamos a las votaciones, vamos a... medio raro era lo que ella se refería, ¿no? Es decir, que votamos ahora, pero lo elegimos, lo posesionamos en mayo, o sea, imagínese, desde el noviembre, claro, obviamente el mismo noviembre, por el mismo 29 de noviembre, por la noche ya sabremos quién gana.
1: Los nuevos alcaldes van a estar calentando desde noviembre.
12: Desde noviembre, o sea, por una parte es buena porque ya tendrán el suficiente tiempo que de quién llega, de armar a los equipos.
1: Ese sería una de las ventajas,
12: de armar, ¿no? Claro, de armar
1: y proyectos,
12: los proyectos.
1: Y ya poder estar buscando recursos.
12: Ya para no llegar, o sea, ya
1: en otros lados.
12: Se les adelantarían los 90 días normalmente que les dan a una administración, porque ya se supone, si bien es cierto, no se sientan, pero ya conocerían a fondo los problemas, las problemáticas. Como mencionaba nuestro invitado, hay que ir primero y a ver cómo está la situación, ¿no? Pero mientras tanto, son esas casos y cosas de nuestra política que tenemos, pues, como ciudadanos, ir. Es nuestro derecho y es nuestro deber también ir a las urnas y pues elegir a quien se tenga que elegir. Esperemos que por el bien de nuestra ciudad, nuevamente, como lo hemos dicho anteriormente, no nos equivoquemos esta vez, porque ya seguimos pagando las consecuencias de años y años y años de abandono. Y ahora quieren volver todavía con el tema de los salvadores.
1: Una noticia positiva, el tema del Rosal, o sea, positivo, porque por fin la gente va a contar con su barrio en condiciones adecuadas, el asfaltado. Ya se está concluyendo por parte de la municipalidad. La directora de Obras Públicas hoy decía que está en un avance del 92% ya asfaltado el barrio del Rosal, que tuvieron una espera de muchísimos años, muchas complicaciones que se dieron ahí con el exalcalde también, que se presentaron algunas circunstancias con la empresa que estaba haciendo la construcción de este barrio, del asfalto en este barrio, la colocación. Entonces, por fin ya están, creo que un par de meses.

0: con lodo, ¿no? Entonces, esperemos que, como usted lo bien dice, por el bien de los moradores de este sector, se llegue a culminar, porque también son cuántos años desde que esta obra supuestamente se daba, empezó en la administración.
1: En el último año que ejerció el ingeniero Bailón.
0: En el 2022
1: creo que fue.
0: 2019 creo que él llegó a la...
1: No, pero cuando estaban empezando a trabajar.
0: Empezó en el 2022, imagínese. 22,
1: si no me equivoco, claro, después...
0: Casi 20. Cerca de 5 años les ha tocado, 4 o 5 años esperar para que les asfalten. Y todo por decisiones, malas decisiones, por decisiones a veces incluso hasta necias de nuestras autoridades, que eso es el resultado de la improvisación y la falta de conocimiento. Por eso es que debemos conocer muy bien y sobre todo escuchar como ciudadanos responsables las diferentes propuestas que tengan ahora. Y si nos vienen con esas respuestas a medias o de supuestos, ya tendremos que también empezarnos a darnos cuenta, ya no que porque es bonito, que porque es nuevo, que porque
1: que es viejo.
0: Es viejo, que porque tiene experiencia. Ya creo que como ciudadanos sí, debemos pensarlo muy bien.
1: Ya no. Margarita, nos vamos. Esperemos contar con su audiencia el día de mañana, 18:30, a través de Radio Bacana 100.5.

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6: 20 horas con 48 minutos.

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1: Gracias. Hola, Leo.
0: La belleza.
1: Muchas gracias.
0: De España y de ahora de México.

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Buenos días. Buenos días. Permítame saludar. Me da mucho gusto saludar a esta hora, en esta mañana de verano. Nubes rojas en el horizonte del desierto. No obstante, todo está bien. Todo está bien, gracias a Dios. Revisemos el calendario. El calendario para el día de hoy registra martes 29 de septiembre de 2026. Teléfonos 2725-400. Celular 0999-4340-95. Bacana 100.5 FM, señal que se origina en la ciudad de Loja, con repetidoras en la provincia suroriente, suroccidente, mismo dial, misma frecuencia, cubriendo adicionalmente parte de la provincia de El Oro y parte norte del Perú. De hecho, estamos en todas las redes sociales posibles, Facebook, Instagram, TikTok, Twitter, YouTube. Ahí estamos como Radio Bacana 100.5 FM. También estamos en Tuner Radio, Online Radio Box y MyTuner. Disponibles en la aplicación de la radio para App Store y Play Store como Bacana 100.5. Dirección electrónica bacana100.5fm@gmail.com. Dirección de estudios y oficinas Bolívar y Colón esquina, Edificio Arroyo, segunda planta, frente a la iglesia de San Francisco. Un saludo cariñoso, afectuoso, entusiasta a todos quienes nos acompañan desde los lugares más lejanos de esta tierra lojana, aprovechando las diferentes plataformas digitales de Radio Bacana 100.5 FM. Óídmelo bien,

El rebaño te perdona estar equivocado, pero no te perdona por ser diferente. 6:32, 6:32. Si quieres la paz, haz la guerra. Es un oxímoron que se ha cumplido desde tiempos inmemoriales, desde tiempos bíblicos, desde tiempos remotos, prehistóricos incluso. La jefa de la diplomacia de la Unión Europea, doña Caja Kallas, dijo que Ucrania recibirá 1.000 millones de euros procedentes del Fondo Europeo de Apoyo a la Paz para financiar compras conjuntas de material militar, especialmente sistemas de defensa aéreas. Sí, hay que tomar en consideración esto. 1.000 millones para sistemas de defensa aérea va a recibir Ucrania para crear la paz, para generar la paz con Rusia. Si alguna vez quieren encontrar un ejemplo de lo que es un oxímoron, ahí lo tienen. 1.000 millones son para la guerra, pero en realidad es para conseguir la paz. Así funciona el mundo, tal cual. Tal cual. Allá se arman, los europeos se arman y por otro lado sufren una especie de invasión musulmana. Es una invasión musulmana. De ahí nos bajamos acá porque Estados Unidos ha cancelado visas a jueces de Ecuador, acusados de Ecuador, y lo mismo en Bolivia. A ver, es casi en toda Latinoamérica. Les quitó a México, les quitó a Bolivia, les quitó visas a Colombia y les ha quitado visas al Ecuador. Hay 4 países de Latinoamérica que de nuevo hay una avalancha de retiro de visas. Pero lo más interesante es lo de Bolivia, porque en Bolivia le quitan la visa, así lo dijo el secretario de Estado Marco Rubio, o sea, es una revocación, ¿no?, de visas. Ahí sí sancionó a 12 funcionarios bolivianos y sus familias. Pero oídmelo bien. Lo de Bolivia es espectacular, que no difiere mucho de lo de México, de lo de Colombia y lo de Ecuador, que es exactamente casi lo mismo. Pero aquí fue un golpe bajo, le llaman a ellos. 12 funcionarios bolivianos y sus familias

0: diyor.
1: Roger Marica. No, Mariaca. Mariaca, Roger Mariaca. Este hombre, el fiscal general, estaba acusado o está acusado de recibir sobornos. ¿Qué es un soborno? Dijo don Ramón, no se olviden. Es un cohecho. ¿Qué es un cohecho? Es una coima. Entonces este recibía sobornos para favorecer al narcotráfico y proteger criminales. ¿Por qué no se caen las estrellas de vergüenza de ver lo que pasaba en Latinoamérica? Exactamente lo mismo de Colombia, lo mismo de México, lo mismo de Venezuela. Diosdado Cabello se reunía con los altos jefes de las guerrillas colombianas para negociar y establecer rutas del narcotráfico. Eso sí, el hombre fuerte del crimen de Venezuela. Así tendríamos, si se dan cuenta de la diferencia, el hombre fuerte del crimen de Venezuela. Fíjense ustedes, no es lo mismo que decir el hombre fuerte del gobierno de Venezuela o de la dictadura de Venezuela. No, no. El hombre fuerte del crimen de Venezuela. El hombre más poderoso del crimen de Venezuela está preso en Estados Unidos, él y su mujer. Están a punto de caer los jefes de las guerrillas con los que negociaba Diosdado Cabello. Acá en Venezuela ya caían. Les quitan la visa al fiscal, pero los tienen acorralados bajo el escudo de las Américas. Este escudo de las Américas, que también incluye Perú, favorece el combate del crimen. Y obviamente del cual no participa México, por ejemplo. Porque en cambio el gobierno favorece al crimen, favorece al narcotráfico. Acá estamos hablando que este escudo favorece al control del crimen. En México, el gobierno favorece al crimen. Entonces, la situación en Colombia se puso, en Bolivia, es grave, ¿no? Y se quedan callados todos los que saben que cualquier día anochecen y no amanecen. Cualquier día anochecen y no amanecen. Porque se los lleva la justicia. Otros, en cambio, no duermen ni en la noche ni en el día. Se lo llevaron recién a la araña, a Giovanni Andrés Rojas, se lo llevaron a la araña, a que el presidente Astilla le decía, ahí está este criminal, mírenle los ojos, decía, mírenle los ojos, miren cómo tiembla de miedo. Se fue, era el máximo líder de cabecilla de los comandos de la frontera. Y este hombre lo tiene sin dormir a Petro. Él está en San Diego. Y se conoce a través de su defensa que buscarán mecanismos de negociación. Y eso involucra al expresidente Petro, Gustavo Petro. Todos los que han sido extraditados de Colombia y de Ecuador.

los tienen sin dormir a Petro y a Correa. O sea, nadie más tiene tanto miedo como ellos. Nadie más tiene tanto miedo como ellos. Otros que sí deberían tener un poco de miedo, y no es para atemorizar. De eso se trata, miren ustedes, miren cómo son las leyes de la naturaleza, el comportamiento, la conducta de la naturaleza, tan indecible, tan impredecible, tan inentendible, por eso son fenómenos. Cayeron dos gotas de agua y ya no aguantaban en la provincia. Aquí las nubes, nosotros los que madrugamos, vemos un horizonte completamente transparente, limpio, luminoso, pero con unas nubes rojas. Yo de mañana le decía al amigo, te decía, ¿qué no habrá un mitin ahí del ex alcalde removido? Pues están rojas todas, ¿eh? No, dijo, es por sector. Pues sector no tiene fuerza él, dijo. Entonces son nubes, sí, dijo, son nubes. Todas son rojas. Estas nubes, para los que somos amigables con la naturaleza, sabemos que presagian sequía. Ausencia de la lluvia. Entonces, si así, si a nosotros nos invadiera una sequía, tendríamos suspensión de energía eléctrica y tendríamos suspensión de agua potable. Y tendríamos la presencia, la visita de los incendios forestales. Pero cuando hay bastante lluvia, pues a veces lo que se afecta son las carreteras, que las hacen con cunetas, aunque no tengan obras de arte. Es un tema que hablaremos. Pero tienen miedo apenas se cae una lluvia. La necesitamos a Manuelita. Cobardes nacidos para la servidumbre, ¿de qué tenéis miedo? Y era una mujer. Y no se trata nunca de tener miedo, solo de tomar precauciones, de poner las barbas en remojo, de arbitrar medidas. Nada más. Ya pues con la naturaleza cuando es una presencia que a veces es implacable, ya no se puede hacer nada. Pero sí se puede poner a buen recaudo. Entonces yo lo que trataba era del miedo, porque la nueva ley de... La nueva ley de Trump que se va a llamar el lanzamiento oficial de America Gov dice que bueno y le llaman un vanguardista o sea es una nueva forma de inteligencia artificial. Una nueva manifestación. Pero aquí viene el asunto. La plataforma centralizará y simplificará el acceso a todos los recursos y servicios del gobierno federal. Cuando nosotros escuchamos federal,

Estamos hablando, en este caso de los Estados Unidos, estamos hablando de todos los Estados Unidos de Norteamérica, es decir, de la United States of America, de todos los estados, todo el territorio, de punta a punta. Ya no vamos a decir o sea, hay un estado que tiene una ley y otro estado tiene otra ley. Lo federal es de todos. Y servicios, dice, del gobierno federal. Aquí venía un poco el tema que podría transmitir un poco de miedo. Eliminando toda la burocracia actual. Entonces está muy, muy interesante esto, ¿no? Yo creo que a la adversidad hay que sacarle provecho. Y lo mismo, ¿no? Si ya se viene esta plataforma en Estados Unidos, donde el presidente procura eliminar la burocracia superflua. Una burocracia excesiva. Imagínense ustedes, país desarrollado, tienen burocracia en exceso. ¿Cómo será nosotros? Un municipio tan pequeño, una provincia tan pequeña, una ciudad tan pequeña, tiene 3.000 empleados. Que debería de ser objeto de estudio. Y que en el origen nadie, para nadie es desconocido, ¿no? No es que es un enigma. No, no, no es una cosa conocida por todo. ¿Por qué hay 3.000 personas en el municipio de Loja y es el más ineficiente casi de todos los cantones del país? ¿Por qué? Primero porque es lógico, pues. De mucha gente, pues se vuelve pesado el ambiente, la gestión, la diligencia, la tramitología que es exacerbada en el municipio. Con ordenanzas que son de rigor, creadas, inventadas por ellos, por los alcaldes. ¿Para qué? Para el clientelismo electoral. Nada más. En otras palabras, los griegos le llamaban mistoforia, no se olvide. Nunca olvidemos la palabrita que es tan alhaja, tan agradable, tan pegajosa. Ellos le decían mistoforia, que no era otra cosa sino el mecanismo de comprar votos ya. Desde ese tiempo se compraban votos. Es lo mismo esta mistoforia municipal que ha habido aquí, con dos alcaldes que repletaron el municipio de Loja. De gente lo repletaron. Y que a la larga, la gente, fíjense ustedes cómo son las contradicciones de la vida. Esta gente vive agradecida de ellos. Y les dan el voto. Es decir, abandonan al cerebro, abandonan el corazón y ponen de manifiesto su estómago, lo cual no es malo tampoco, porque hay que sobrevivir. Pero ya en un plano cívico real, de progreso, de prosperidad al futuro, no es verdad que fue la panacea. Fue exactamente lo contrario, un perjuicio. Exactamente un perjuicio. Un amigo mío era político tenaz. Su esposa trabajaba ahí.

en el municipio. Uno que sabemos, que no quiero decir su nombre, le hizo la vida imposible porque era esposa de un hombre que era implacable. Con nombres y apellidos, lo podemos decir cualquier rato. La mujer lloraba, no soportaba, vivía el tormento. Era un flagelo diario. ¿Qué creen ustedes que pasó? Lo mejor que le puede pasar a un ser humano. Desafiar a la tormenta. No tenían familia todavía. Cogieron sus cuatro maletas, dejaron botando eso ahí y se fueron al exterior. Y se fueron a un país, ¿y qué país? Siempre encuentro a las hermanas de mi amigo. ¿Cómo? No eres, no viene. Está súper bien. No viene, está súper bien. Ese es el mundo. Son tonterías eso de tener el miedo, el temor a perder ese trabajito. Es la esclavitud. A veces es, hay que revisar la leyenda de Sísifo para entender la vida. Entonces viene esta ley en los Estados Unidos, o esta plataforma que va a eliminar burocracia en Estados Unidos, más temprano que tarde se puede aplicar acá en el Ecuador. La tecnología es universal. Se va a optimizar y hay que prepararse porque no crean que viene la tragedia. Puede venir la salvación. Es exactamente lo contrario. Hay que invertir el algoritmo nada más de la vida. Y ya van a ver ustedes cómo todo fluye. Sí, señor. Sí, señor. 6:55. 6:55. La gente sobrevive de diferentes maneras. Vean ustedes. ¿Cómo se llamaba ese ministro Ceballos? ¿Cómo es el nombre del que fue arquero de las manos del Ecuador? José Francisco, candidato a alcalde. Perdón, este fue ministro de deportes, ¿no? Fue ministro de deportes. Vive en Mocolí. Su hijo, candidato a alcalde. En cambio, por el gobierno. Creo que es en Milagros. El hijo, candidato a alcalde por el gobierno. Y el papá, luchando porque vuelva Correa. Miren ustedes. Son formas de vivir, de sobrevivir. Es la viveza criolla. En su vida se habrá leído una hoja de un libro. Pasó con las manos hábiles, ágiles. En el deporte se hizo rico. Y llegó a la política. Fue ministro de deportes en el régimen de Correa. Se hizo multimillonario, más. El hijo lo mandó a otro lado, con el gobierno. Entonces así funciona el mundo, son criterios, ¿no? Doña María Paz Gervis, la presidenta, la expresidenta ya de la Cámara de...

0: de industriales de Quito. Desarrolló un discurso que ha generado polémica, diciendo que en el Ecuador hay miedo. Hay miedo, porque los empresarios tienen miedo. Y sale el presidente de la Federación de Cámaras de Industriales y dice, ¿dónde está el miedo? Yo nunca he tenido miedo. Nunca hemos tenido miedo. Y fíjense ustedes cómo son, por eso que nosotros tenemos que cabrearnos, aunque sea infructuosamente a veces. Infructuosamente, porque es verdad, no sacamos nada tampoco. Cabreándonos. Ellos medio se cabrean y los organismos financieros del Estado ecuatoriano corren a darles dinero. Y así se hacen multimillonarios. Ellos intimidan a los gobiernos, amenazan a los gobiernos, y los gobiernos les dan millones tras millones, quisquimillones, les dan, y ahora sí son empresarios. ¿Qué será de la vida de un emprendedor de Loja que tiene que atravesar y superar 17, 18 pasos? Es una travesía peligrosa. Es una aventura. Es un camino al abismo. Los concejales se solazan. Rozagantes de tanto poder con la alcaldesa. Viene el uno, viene el otro y ofrece que ya vamos a acabar con esto. No lo acabaron nunca. Pasaron decenas de concejales. Nunca pudieron reducir un solo requisito. Nunca pudieron allanarle el camino a un empresario pequeño, a un emprendedor imberbe. Nunca lo hicieron. Se comieron 5 bodegas de arroz y no produjeron nada. Se llevan sueldos astronómicos. ¿A dónde en su vida iba a ganar $5,000 la alcaldesa? Solo pónganse a pensar ustedes, piensen, rebusquen el pensamiento, escudriñen hasta más no poder, hasta las entrañas, hasta la última médula de los huesos, hay que removerlo. ¿A dónde se iba a ganar $5,000? Ni en 10 años no se lo ganaba. En su vida normal. Y de un solo golpe, $5,000 en un mes. Y para seguir siendo agresivos contra el pobre emprendedor, que no le tienen piedad, no le tienen compasión, no tienen solidaridad. Solo piensen, pero piensen, y piensen, y pregunten, y repregunten, y vuelvan a preguntar. No encuentran la respuesta. No encuentran. ¿Cómo estos alcaldes llenaron de gente el municipio? ¿Cómo se inventaron tantas ordenanzas, tanta traba, tanto perjuicio para el pueblo lojano? Eso sí es para el pueblo lojano. ¿Por qué otros municipios son más ágiles? Va, Catamayo nomás ya está más ágil todo. Hubo un show, yo no sé si iría la alcaldesa, un show en Banaví, el Burger Show. Multitudes. Ha generado dinero, recursos, riqueza, como ustedes no tienen idea. Pero la presidenta de la Cámara dice que hay miedo, que no hay inversión. Es para que les den dinero. Corren a la CFN a pedir plata. y piden plata a los grandes y les dan millones. Pero para el pobre, pobre emprendedor, nada. Buenos días, 2725-400, lo escuchamos, adelante.
1: Buenos días, doctor Freddy. Lo que usted manifiesta es correctísimo, pero para desgracia de nuestro Loja, espérese que llegue el próximo alcalde y va a ver que los que ya están frotándose las manos para ingresar al municipio, como es el de cierto candidato que...
0: Pero siquiera, amigo, no se vaya, pero siquiera lo ha dicho unas 10 veces. No hay una sola llamada que no haga usted para decir lo mismo, que los que ya están, se están frotando las manos, por lo menos cámbiale, hermano, cámbiale el discurso. En serio, pero no, no estamos siendo groseros, no lo tome como una grosería, no, no, estamos como, pero cámbiale. Yo le he oído aquí unas 11 veces que ha llamado exactamente lo mismo, que los que ya van a llegar al municipio se están frotando las manos y que todo eso. Y sabe cuál es el candidato, amigo, dice el candidato, lo cual quiere decir que usted ya sabe quién va a ganar. Fíjese usted, por hacerle daño a un candidato, termina beneficiándolo. Lo termina beneficiando. ¿Por qué no? Lo que usted dice es verdad, pero los que están en el municipio ya se están frotando las manos para entrar. Y ver, todo es así. Yo le digo, cámbiale. Cambiemos, hermano. Cambiemos, hermano. Cambiemos para ser felices, dijo Peter Albeiro. Peter Albeiro. Yo le dije, no se vaya. Yo le dije, no se vaya para que diga. ¿Por qué repite cada llamada? Repite lo mismo. Que los que están ya para entrar, que están frotándose las manos para entrar y que el candidato, y ya va a decir el nombre del candidato. Imagínense, hasta lo termina beneficiando por perjudicarlo. Porque usted está diciendo quién va a ganar. Le corté, si no, lo decía. Lo decía. Lo decía. Me dijo, sea feliz. Ya hay que pagar el 50% en los boletos aéreos aquí en el Ecuador. 50%. Esos aviones vendrán a reventar solo de viejitos, cabecitas blancas, copitos de nieve, todo. Solo viejitos. Prostáticos y pichilones van a llenar los aviones. Cosa para más hermoso. Ya mismo van a salir las asambleístas a decir que es obra de ellos. Yo sí creo que ahí debe haber sindéresis, debe haber coherencia, congruencia, sentido común, cuando un ser humano, para hablar, debe pensar. No, no, no hay que olvidar lo que decía Descartes, ¿no? Nunca. Cogito ergo sum. Pero pienso, y luego existo. ¿Cómo pueden conseguir algo los asambleístas de oposición? ¿Pueden imaginar ustedes el sentido común? Si yo soy de la oposición, si ellos han dicho que de lo que provenga del gobierno nada apoyarán, pero nada apoyarán, entonces el gobierno sí tiene que apoyar lo que ellos proponen. ¿Cómo será de ser un ser humano ridículo? ¿Cómo será de ser humano que irrespeta a las personas de la ciudad para decir, les voy a mentir y estos como son mensos me van a creer? ¿Cómo puede un asambleísta de oposición de Loja, sobre todo, va a conseguir algo? Si son enemigos del gobierno, si son enemigos de todo. En consecuencia, no pueden conseguir nada. Nadie los toma en cuenta. Pero ellos se ufanan, se vanaglorian, proclaman de que han conseguido por ellos. Yo soy un buen anfitrión. Yo soy un buen anfitrión, no creerán que soy menso. Otro día también la asambleísta, la ex asambleísta, dijo que ella también ha generado eso. Ella estuvo con el correísmo la vida entera. Y el gobierno entonces la va a premiar porque estuvo con el correísmo. Ya no se puede más. Una cosa es que uno puede fingir ser menso, ser tonto y dejar pasar. Pero otra cosa es serlo. No sé si ustedes se han dado cuenta, yo soy buen anfitrión. En serio que soy buen anfitrión. Y

0: Está muy buen anfitrión que ya pasó de menso y ya no deberíamos. Porque todos los dejamos hacer, pasar. Pero no por mensos, sino por buenos anfitriones. 7:07. 7:07. Otro golpe acaba de dar, ¿no? En Guayaquil, La Garzota. 250 mil dólares, 100 municiones calibre 9 milímetros. No, pues es devastadora la 9 milímetros. Devastador. Devastador. Tenía un malhechor. Como dicen en Colombia, un bandido. Aquí, en cambio, a cualquiera le dice bandido. Hasta Abdalá dice, serás diamante bandido, bandido, dice Abdalá. Y se ganó algunos puntos con eso. ¿Para qué es un chiste, bandido? En Colombia, bandido es cosa seria. Es cosa seria. Ahí sí es cosa seria decirle a una persona, bandido. Pichuco le dice a un amigo que tiene, le dice sátrapa, pero le dice de amigo. Y sátrapa es una cosa, es un epíteto, es un adjetivo, es un eufemismo. Que afecta. Pero él le dice de puro payaso. Vamos a la pausa y regresamos enseguida. Enseguida volvemos con una entrevista eminentemente política.
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0: 7:18, 7:18. Y vamos a saludar al... Vamos a saludar al precandidato, el doctor Giovanni Aguinzaca. El doctor Giovanni Aguinzaca nos visita esta mañana. Él es precandidato a la concejalía rural del cantón Loja. Que más adelante voy a tener la entrevista con un candidato concejal rural de otro cantón. Espero, ojalá me acompañen ahí, porque ahí también vamos a sacarle provecho, porque puedo anticipar que es un hombre altamente preparado, pero muy preparado en materia, llamémosle, para poder entender el asunto, llamémosle ambiental. Utilicémoslo como un genérico. No, pues un hombre altamente preparado. Puedo certificarlo, ¿no? El doctor Giovanni Aguizaca es un hombre experimentado en la política, ya ha sido concejal rural del mismo cantón, Loja. Y ahora tercia nuevamente. Y usted dejó la concejalía rural, pero no ha cesado en la política. Estuvo trabajando en las parroquias, en los barrios, en los recintos, en los valles, en los cerros. Estuvo en todo lado. No ha cesado, doctor, ¿verdad? Buenos días, lo escuchamos.
1: Doctor Freddy, buenos días. Gracias por el espacio y la invitación. Un saludo a quienes escuchan Radio Bacana a esta hora. Considero fundamental, doctor Freddy. Mire, como usted lo ha dicho, usted conoce más de que quien habla. Siempre hemos estado permanentemente conociendo la problemática que tiene el sector rural del Cantón Loja, es decir, las 13 parroquias rurales. No hemos dejado de recorrer y hoy lo hacemos con mayor énfasis, con la finalidad de poder ir conociendo los proyectos, las necesidades que tiene cada uno de los barrios que conforman las parroquias rurales. Y es ahí justamente donde se tiene que cristalizar derechos que les han sido negados por años dentro de la obra pública, dentro de proyectos fundamentales, dentro de la parte legislativa, como también dentro de la parte fiscalizadora. Ese camino que hemos recorrido durante nuestra vida profesional, como también social, consideramos de que tenemos el conocimiento claro, transparente, de lo que requiere el sector rural, considerando de que cada uno de las parroquias rurales del Cantón Loja tienen diferentes necesidades, unos en saneamiento ambiental, otros en infraestructura básica, otros en temas de temas deportivos, otros en temas culturales, otros en temas el tema de gastronomías, otro tema de turismo. Y ahí es donde se tiene que trabajar a través de la función para el cual estamos aspirando. Y para eso es importante, doctor Freddy, ciudadanía.

0: En primer lugar, hay que hacer respetar el derecho del presupuesto que le corresponde a cada parroquia rural.
1: Porque doctor, segundo, perdóneme. Es cierto lo que, o sea, bueno, lo que usted dice, quisiera saber, porque siempre dicen la mayoría de los candidatos, dicen eso. En cuanto a su experiencia, ¿usted ha comprobado que no se respeta el presupuesto?
0: Comparto plenamente lo que usted manifiesta. Yo le pregunto más bien. Mire, si usted pregunta a la mayor cantidad de presidentes actuales de los gobiernos parroquiales, se va a demostrar de que obras planificadas 2023, del año 2024, 2025 y parte del 2026 no se han ejecutado en las parroquias rurales. Le pongo dos temas puntuales para que tenga una referencia. El alcantarillado del barrio El Auxilio de la parroquia Chantaco. Presupuesto 2024. Hasta la presente fecha no se puede ejecutar porque no pueden declarar de utilidad pública para el espacio de la planta de tratamiento de aguas residuales.
1: ¿Cuánto es eso?
0: Un presupuesto aproximadamente de $80,000. Otro proyecto.
1: Pero ya está asignado ese presupuesto.
0: El 2024.
1: Pues está asignado.
0: Está asignado, pero ahí viene un tema fundamental. Mire,
1: pero no lo gastan.
0: No lo realizan. Ya. Ni siquiera dan inicio a la ejecución de ese proyecto tan fundamental. Otro proyecto que está paralizado. El proyecto que está el alcantarillado del barrio Cumbe, el barrio más grande de la parroquia Chantaco. Lastimosamente ahí está en media fase de ejecución y está abandonado el proyecto. Entonces, mire, ese es un tema, solo le pongo un ejemplo para que tenga una idea de cuántas obras planificadas con presupuesto y que lastimosamente no se han podido ejecutar porque no hay una fiscalización verdadera, responsable, quienes deben cumplir este papel. Y aquí no es solamente, mi estimado doctor Freddy, de crear la normativa. Hay si habla de una ordenanza que está, dice, del presupuesto participativo a las 13 parroquias rurales del Cantón Loja, y que se dice que se aprobó en el 2024, que respecto a que las 13 parroquias rurales del Cantón Loja van a recibir más de $3,000,000. Yo aquí sí, este caso, la norma puede tener buena intención y que fue aprobada en el Cabildo. Pero el gran problema que es, doctor Freddy, ejemplo.
1: Ya.
0: Se crea la normativa, la ordenanza, el presupuesto participativo, que es la ordenanza 0063-2024. Pero, doctor Freddy, una ordenanza tiene, cuando ese tema financiero, tiene que tener primeramente la partida presupuestaria. Y el segundo requisito debe tener la disponibilidad. Si esos dos requisitos no están y no cuenta el municipio, ¿cómo se puede aplicar una ordenanza? Y por eso es que las parroquias rurales no reciben las asignaciones correspondientes que le corresponden a cada año. Y muchos presidentes han quedado en mal con su parroquia porque lastimosamente el municipio no ha cumplido, de acuerdo al plan operativo anual, no ha cumplido la planificación establecida para cada año. Y en ese entonces, ¿qué pasa? Al incumplimiento de esto, debe haber, ahí un ejemplo, una fiscalización verdadera de quienes cumplen la función dentro del Cabildo Lojano.
1: ¿Por qué no lo hay? ¿Por qué no lo hubo?
0: A ver, en primer lugar, ustedes recordarán del exalcalde removido.
1: Ya.
0: ¿Por qué lo removieron del cargo? Por incumplir una resolución de Cabildo, uno de los argumentos. Y si usted analiza las ordenanzas que ha aprobado el Cabildo actual, solo poner referencia a la 083-2026, la resolución 06-2025, la 063-2024, la ordenanza 0029-2021. Esas ordenanzas que han sido aprobadas en el Cabildo Lojano, lastimosamente no se han cumplido por parte del Ejecutivo Municipal. Primero, unos porque no tienen financiamiento correspondiente, otros porque no se pueden aplicar. ¿Por qué? Porque realmente se aprobaron ordenanzas sin tener el conocimiento de las necesidades que tiene la ciudadanía. Las ordenanzas que he hecho referencia, ¿qué implica? Han hecho solamente, han sido inquisidoras a los ciudadanos que afectan la tramitología dentro de los trámites que realizan los ciudadanos del Cantón Loja. Cuando las ordenanzas deben ser un marco legal para viabilizar de mejor manera todos los trámites municipales que el municipio presta el servicio a los ciudadanos. Entonces, el marco jurídico que se han aprobado dentro del Cabildo Lojano entorpecen el desarrollo y el buen desenvolvimiento de los trámites municipales. Por esa razón, mire usted, doctor, un ejemplo, los permisos de funcionamiento. Y no es que se genere este año ni en los años anteriores. No ha habido una solución directa respecto a los permisos de funcionamiento. Y es importante aplicar lo que es la desconcentración y descentralización. Existiendo la tecnología, es que los permisos de funcionamiento, como tiendas, cafeterías, panaderías que existen en las parroquias rurales del Cantón Loja, deben ser otorgados en cada parroquia rural. Los impuestos prediales urbanos y rurales, como líneas de fábrica, permisos de construcción de obras menores, deben ser otorgados en su parroquia a fin de que el ciudadano de cada jurisdicción, de cada parroquia rural, lo obtenga en su territorio y no movilizarse a la ciudad de Loja para pagar un tributo. Es tiempo de cambiar el modelo de gestión que tiene actualmente el municipio en prestación de servicios hacia los ciudadanos. Es importante también, doctor Freddy, mire, dentro de la parte legislativa, y para eso es importante tener conocimiento de lo que es la normativa legal que debe ser puesta en vigencia en el Cabildo al servicio de los ciudadanos. Le pongo por ejemplo, mire, doctor Freddy, aquí tengo la ordenanza 029-2021 que se refiere a la legalización de los predios rurales en áreas consolidadas del Cantón Loja. Si usted recorre cada cabecera parroquial de las 13 parroquias rurales, del 70%, el 70% no tienen título de propiedad. Inclusive son propiedades unas que están declaradas patrimoniales y que si no
1: tienen... Pero eso es en todo el territorio lojano.
0: Mire, pero para eso existe, para eso existe el marco constitucional y legal y las ordenanzas. Si esta ordenanza, le pongo ejemplo, ¿qué dice? Le pongo, si el doctor Freddy Aponte tiene dos predios en la cabecera parroquial de Malacatos y no ha tenido título de propiedad, es un ejemplo nomás. ¿Qué pasa, doctor Ayer?
1: Es que son tres.
0: Mire, pongámosle los tres. ¿Qué pasa, doctor? Sí. Dice la ordenanza que si usted solo el municipio le podrá adjudicar una sola propiedad. Otra propiedad más ya no le puede adjudicar porque la ordenanza así lo prescribe y así lo han aprobado. Entonces, mire, es un error que afecta gravemente el patrimonio de cada ciudadano que violenta el derecho a la propiedad. ¿Qué dice en esta ordenanza también? La que hice referencia. Si usted, el municipio, a través de una resolución administrativa, le adjudica la propiedad, ¿sabe? Le ponen 5 años con prohibición de enajenar. Es decir, que usted no podrá hipotecarlo, no podrá venderlo durante 5 años. Esas normativas requieren ser reformadas a fin de que...
1: Liberadas.
0: Mire, porque eso está impidiendo el derecho del ciudadano de tener un título de propiedad a su favor y tener beneficios que puede otorgar el gobierno actual de créditos financieros que puedan mejorar el tema de vivienda. Pero ahí viene un problema, doctor. Si usted tiene la propiedad, y esto es importante profundizar un poco más, si no tiene título de propiedad en las cabeceras parroquiales o en áreas consolidadas de cada parroquia rural, ¿qué implica? Si su casa, el techo se va destruyendo, le pide que usted le otorgue al municipio un permiso de construcción. Pero para que le den un permiso de construcción, usted debe adjuntar la escritura pública, certificado de registro a la propiedad y carta de impuesto predial. Si usted

0: no tiene escritura pública, no tiene el certificado de registro de la propiedad, que esté legalmente inscrito, ¿qué va a pasar? No le van a otorgar el permiso de construcción, sea de obra mayor o de obra menor. Entonces, esas son las dificultades que tienen los habitantes de las parroquias rurales. Y ahí es importante que, con una reforma parcial que debe darse a esta ordenanza, es que debe, tres temas puntuales, dejarse abierto las adjudicaciones de los predios en áreas consolidadas en cada parroquia rural. Eliminar totalmente la prohibición de enajenar por 5 años que consta en las adjudicaciones que ya tienen ciertos ciudadanos. Y el otro tema también es puntual y necesario. Los plazos. Quienes están tramitando en el municipio Loja la adjudicación mediante la ordenanza 029-2021, se demoran 2 a 3 años. Entonces, ese tema debe limitarse a los plazos. Servidor público o funcionario público que no tramita, que no adjudique en un plazo de 5 meses, tiene también que ser sancionado, porque no podemos esperar que los ciudadanos, tratando de tener un título de propiedad, por simple hechos o trámites o documentos, quieran frenar un derecho que tiene ya, de tener un título de propiedad.
1: Muy bien, doctor, ya está bien, bueno, ya dilatado bastante, es un buen tema, es un buen discurso, un buen planteamiento para la campaña, está bien, solo que hay un problema. Yo lo he visto he escuchado este discurso y he visto este problema por muchísimos años atrás. Incluso una vez, solo una vez recuerdo, que llegó como, ojalá no me equivoque en el valor o en la cantidad que llegó, como 600 millones de sucres, que fue entregado. Eso era en el régimen del ingeniero Bailón, y le entregaron a un doctor Ayora, para mí de triste recordación, este hombre, ¿no? Edwin Ayora. Eran íntimos amigos los tres, habían sido compañeros con el ex alcalde Castillo, el ingeniero Bailón, eran compañeros, eran ñañones, en la vida real, en el fondo eran ñañones los tres. La gente cree que se comió ese cuento toda la vida, pero siempre fueron ñañones en el fondo. Se protegían, se cuidaban. Eso yo lo sé, pero a carta cabal, así a ciencia cierta lo que pasó. Pues este señor Ayora, para mí de triste recordación por algunas cosas que hizo. Y si ustedes algún día me dicen, Freddy, hermano, pero les cuento con detalle. Les cuento con detalle lo que hizo o lo que me hizo. Y este señor estuvo hecho cargo de los 600 millones, solo le dio el no sé cómo se llamaba en ese tiempo.
0: La subsecretaría.
1: Era Ministerio de Agricultura. Supongo que se llamaba el MAC. Supongo que se llamaba el MAC. No, es que el ministerio le entregó a él, el Ministerio de Agricultura le entregó. Ministerio de Agricultura le entregó. Claro, puede ser a través de Sitiers, pero Ministerio entregó este dinero. Y era justamente para estas parroquias noroccidentales.
0: Para todo el cantón.
1: Yo supongo
0: para todo el cantón.
1: Pero supongo que apuntaba más allá, ¿no? Porque allá era más álgido, más numeroso. Y a la hora de la verdad, no sé cuántas hicieron. Creo que como ni una. Y ahí se dispararon esos recursos. Ahí quedó. Entonces, es un tema que ha servido toda la vida para el discurso. Yo estoy de acuerdo. No sé, ¿usted cuando fue concejal propició legalización de tierras o no?
0: A ver, primeramente, doctor, es importante aclarar. Cuando asumimos la concejalía en el 2009, y es de conocimiento público, en el 2008 se aprobó una nueva constitución, primeramente.
1: Ya.
0: ¿No es cierto? Sí, la que está actualmente vigente. Se derogó posteriormente la ley del régimen municipal, la ley del régimen provincial. Y en ese entonces los concejales nos dedicamos a articular el marco legislativo municipal a la nueva constitución y en ese tiempo también al COTAD. Entonces, por lo tanto, dentro de la función legislativa, todas las ordenanzas tenían que irse aplicando al nuevo marco constitucional.

0: de derechos que tengan los ciudadanos en el municipio. Entonces, por lo tanto, mire, ese fue el primer papel. Posteriormente, y es de conocimiento y hasta la actualidad, mire, hay tres instituciones que adjudican bienes inmuebles. Mire, la primer tema, y eso porque hay ciertos candidatos anteriormente que dijeron
1: tres instituciones que adjudican bienes inmuebles. A ver, avancemos. Vamos rapidísimo.
0: El ahí. Primer tema, el municipio mediante resolución administrativa, ya. Ordenanza. El segundo tema es el MIDUBI. El MIDUBI dice que cuando hay terrenos menores de 2,000 metros y hay vivienda, es competencia del MIDUBI. Y el tercer tema es la subsecretaría de tierras cuando los terrenos son más de 2,000 metros. Y eso hay que aclarar, que son rurales.
1: ¿Existe esa subsecretaría de tierras?
0: Existe la subsecretaría de
1: tierras. Porque verá que ni el MAC no existe ya.
0: Bueno, existe la subsecretaría que está aquí en la Cuarto Centenario y ahí se presentan los trámites para poder legalizar los predios rurales.
1: ¿Qué extensiones?
0: A ver, más de 2,000 metros le corresponde a la subsecretaría de tierras cuando son áreas rurales.
1: ¿De 2,000 metros?
0: En adelante. ¿Cuánto? No hay limitación en esos temas, no establece la ley en esas circunstancias, pero verá que aquí también es importante aclarar. En la campaña anterior ofrecieron un candidato a alcalde, un candidato a concejal, legalizar los predios en el Cantón Loja. Eso es totalmente falso, porque eso no se puede hacer. Y hay que explicarles claro a la ciudadanía. Quienes conocemos el marco legal, sabemos lo que tenemos que hacer y sabemos cómo explicarle a la ciudadanía de cuál es la competencia del municipio, cuál es la competencia del MIDUBI y cuál es la competencia de la subsecretaría de tierras, para en base a eso articular una ordenanza que pueda ser aplicable en beneficio de los sectores, en este caso de áreas consolidadas del Cantón Loja, doctor Freddy. Es el marco legal.
1: Ya, solo, doctor, permítame un paréntesis. Permítame un paréntesis, esta gente tan adorable, justamente de las parroquias del suroriente ecuatoriano. Hay una novedad ahí en la... Verá, usted me obliga, amigo, dice así el mensaje. El mensaje dice así, que yo voy a este rato a leerlo. Dice, buenos días. Es que hay que ser, nosotros no tenemos por qué ocultar nada, ¿no?
0: Está bien.
1: Dice, buenos días, dice, por favor revisar los técnicos de la radio, porque el audio hace eco y se escuchan dos voces, o sea, repite y no escucha bien. Yo soy asiduo oyente desde Malacatos, gracias. Querido amigo, yo le envío en primer lugar un abrazo enorme, un agradecimiento, y usted tiene toda la razón del mundo, es absolutamente cierto, pero me obliga a comentarle algo así rapidísimo. Y yo le pido perdón ahí y permiso al doctor Giovanni, un segundo. Hay una, yo le sabía, creo que medio les insinué algún rato de una tecnología muy avanzada que nos está, que la estamos instalando, que está instalada ya, y pero por imposición incluso de Arcotel. O sea, Arcotel nos ha obligado a poner esta tecnología y así es. Y es justamente como usted dice, que revisen los técnicos. Los técnicos estaban al día de ayer también haciendo algunos ajustes y hasta la noche pues no han avanzado. Es de lo que me han comentado los técnicos, pero suponemos que en el transcurso del día ellos ya corregirán esta situación, ¿no? Y ahí sí podríamos hablar. Yo ya ni siquiera iba a hablar de comentarles de esta tecnología altamente avanzada, de verdad, les iba a comentar, tanto acá como en la repetidora, que todavía no está, o sea, está instalada, pero no está operativa en Pircas. También ahí hay otra, ya están instalados todos los equipos, pero no está programado todavía, no está, ¿cómo se dice, Karen? Tecnología no está, funcionando, ¿no? No está funcionando todavía esta nueva tecnología. En Vilcabamba ya, pero se tienen que hacer estos ajustes, nada más. Le ruego entienda la situación y le agradezco mucho, porque ayer sufrimos lo mismo, nos llamaban insistentemente del asunto, pero les comentaba de que los técnicos están haciendo allá algunos ajustes. Una vez que los superemos, en cambio tendremos una señal

0: extraordinaria. De modo que muchas gracias y a usted también, doctor, por permitirme hacer esta aclaración. Y paso rapidísimo a otro tema que yo tengo que plantear a todos los candidatos a concejales rurales. En Quinara beben agua de las mangueras, o sea, sin potabilizarse. Las aguas servidas a Vilcabamba no tienen una piscina de oxidación, ahí no hay donde irse. Yo he visto en Yangana ir el agua hasta por ahí, va a la quebrada, al río, llega, pasa por el colegio, así la botan. Eso es una cosa, voy a decir un término fuerte, no es criminal eso. Es que me acordé de Pichuco, todo el mundo dice criminal, sátrapa. Entonces, es fuerte eso, ¿no? Eso hay que superarlo, hay que ayudarle a la gente, hay que ayudar al medio ambiente, hay que ayudar a la salud, doctor.
1: A ver, mire, son proyectos que fueron ejecutados, importantes para cada parroquia, pero lastimosamente, ¿cuál es el problema ahí? Cuando no se da el mantenimiento a cualquier obra pública...
0: No es que pasado, no hay nada. Es que en Yangana no hay nada, de la vida entera. Yo lo estoy hablando desde hace unos 15, 16 años. Yo lo estoy hablando desde esa época. A mí me llevaron exprofesamente. Hace unos 15, ahí hice un recorrido. Antes salía, ahora me he hecho vago. Hagan el favor de no darme café a mí. Yo, ¿cómo va a ser que no salgo? Antes salía. Ahí me llevaron a que vea la planta, esta sala de faenamiento, que era antihigiénica en Malacatos. Y cómo se robaban la plata de los tiques. Yo lo estoy contando y no me haga hablar más, porque no quiero decir qué administración era, donde me llevaron a mí, Malacatos, Vilcabamba, Yangana. Entonces, nunca hubo nada, es que no hay nada, es que sigue ahí. Y por eso, cuando usted habló del presupuesto, dije, ¿quiénes son los que se oponen a los presupuestos? ¿Por qué no se ejecutan estas obras sanitarias que son sumamente importantes?
1: A ver, la visión debe ser clara. Si bien es cierto, se ha ejecutado obra pública en el sector rural, pero lastimosamente no se da el mantenimiento a obras importantes para el desarrollo de cada parroquia rural. Pero, sin embargo de esto, consideramos pertinente y necesario que el municipio tiene competencia en el campo de saneamiento ambiental, lo que es alcantarillado sanitario, pluvial y sanitario, y de llegar al cabildo lojano, si el pueblo lo permite, tendremos la oportunidad, con la experiencia necesaria, de que los recursos que le corresponden a cada parroquia rural se cumplan en los plazos establecidos y conforme la planificación que se realizará con los directores y jefes departamentales municipales. Porque caso contrario, si se planifica una obra pública, debe ejecutarse en el año correspondiente. Si eso no se cumple, ahí viene el papel fiscalizador y hay los mecanismos necesarios para poder realizar una fiscalización verdadera, porque tenga la plena seguridad, doctor Freddy, ciudadanía. La fiscalización es un papel fundamental que debe cumplir un concejal, porque si yo veo que le están negando el derecho a las 13 parroquias rurales, pese a existir el financiamiento correspondiente y la planificación necesaria, ahí va el campo de fiscalización. ¿Cómo? No solamente salir a un medio y decir, es que el Ejecutivo no lo realiza, pese a que está aprobado en el cabildo local.
0: Este periodo, ¿usted ha visto fiscalización?
1: No hay fiscalización. No existe fiscalización, con ciertas excepciones.
0: ¿Por qué cree que no hay fiscalización?
1: A ver, porque hay un compromiso con la actual alcaldesa, hay que decirle de frente. Hay un compromiso, no sé, personal, familiar.
0: ¿Qué más puede parte ser?
1: Porque usted ha visto los concejales.
0: O sea, la ciudad se cae a pedazos, como dicen los políticos opositores, y los concejales no se inmutan. ¿Eso dice usted?
1: Eso no lo digo yo, sino es la ciudadanía sabe y conoce que eso sucede en el municipio.
0: Claro.
1: Mire, una fiscalización no ha existido de parte de quienes son parte de la administración municipal. Los que anteriormente criticaban al exalcalde removido, lo criticaban y querían fiscalizar, después de la remoción se aliaron a la actual administración y se olvidaron de fiscalizar.
0: Lo noto que usted es ñañón del alcalde removido, o le quiere quitar los votos.
1: No, en absoluto.
0: Una de las dos cosas está pasando ahí.
1: Todo ser humano se requiere su respeto y consideración.
0: Ya.
1: Soy un hombre democrático que
0: trato de que,
1: a ver, la ley tiene que aplicarse.
0: Si lo removieron por estas cosas, se supone que lo que venía era mejor.

0: siempre pensamos en eso, ¿no?
1: Exactamente.
0: Y tratamos de que sean las cosas mejores.
1: Siempre aspiramos.
0: Por supuesto que sí.
1: Porque las cosas mejoren.
0: Porque si la administración municipal le va bien, nos va bien también a todos los lojanos. Porque eso debe ser un sueño y la aspiración de cualquier ciudadano. ¿Quién va a estar en contra de que un municipio prospere, una administración sea mejor? Pero en estos casos puntuales, doctor, en fiscalización, casi el 100% de los concejales nos quedan debiendo en el tema fiscalizador. ¿Y sabe qué dicen? Es que no tengo la información. Pero ahí está el código orgánico administrativo,
1: es que
0: para solicitar la información. Si no me entregan la información, ejemplo, hago acceso a la información pública, garantizando el derecho constitucional, que es la ley orgánica de garantías jurisdiccionales y control constitucional.
1: Doctor, pero es que eso hacían los alcaldes anteriores de dos, sobre todo uno que yo conozco, no quiero decir su nombre, solo a punta de juez. Entonces a los pobres concejales ya les cogía la noche. Ya hasta que el juez resuelva y todo. No, ya les cogía la noche. Y así aprendieron todos los alcaldes. El removido hizo lo mismo. Y la actual alcaldesa hace lo mismo. No, niegan la información. ¿Por qué ocultan la información? ¿Por qué? ¿Por qué les privan a los concejales de la información? Uno, cuando es un hombre transparente, llévate, hermano, ven aquí, que hayan batidas en la carretera, que vengan aquí, hagan auditorías, que venga todo el mundo, venga el cuerpo de bomberos, venga la iglesia, que venga el obispo, que venga todo el mundo aquí. ¿Quién le va a tener miedo con una persona de estar ahí? Pero en cambio, cuando uno tiene algo que ocultar, no le entregues, no le des, no puede. Así les enseñaron. Es que esa es la mala escuela que tienen los nuevos alcaldes. Espero que el nuevo que venga, por favor, le ruego desde ya, sea tan democrático que ni está llegando la solicitud y dice, toma, hermano, toma, ahí tienes todo, haz todo lo que quieras. ¿Qué es lo que debe ser? ¿Por qué les tienen miedo?
0: A ver,
1: les tienen miedo?
0: A ver, primeramente hay que tener la frontalidad necesaria de poder exigir la información correspondiente.
1: Pertinente,
0: claro. Y si no me la dan, tengo los instrumentos legales para poder solicitar.
1: Rato, ¿qué fiscalizaría usted, doctor? Aprovechando ya dos minutos que nos quedan.
0: El presupuesto participativo a las 13 parroquias rurales. Porque no puede ser
1: posible.
0: No se
1: ha cumplido.
0: No se ha cumplido.
1: Ya.
0: Preguntémoslo si los 3 millones y más que dicen que están a favor de las 13 parroquias rurales se ha asignado. Estamos por finalizar el año 2026. Estamos a 3 meses. Y veamos si los recursos del presupuesto participativo del 2026 se han ejecutado en las 13 parroquias rurales. Es ahí donde voy a fiscalizar qué pasó con los recursos que estaban asignados a cada parroquia rural mediante ordenanza, según lo que se dice, y que lastimosamente, ¿qué es? ¿Capricho de la alcaldesa? ¿Qué es? ¿No tienen conocimiento de la necesidad que tiene el sector rural? ¿O es que realmente poco o nada les interesa el sector rural? Yo creo que seremos la voz del cabildo lojano, seremos la voz del sector rural en el cabildo lojano, y haremos y reclamaremos y fiscalizaremos todos los recursos que han sido negados a las 13 parroquias rurales. Lo haremos con transparencia, con responsabilidad, con verticalidad, sin ningún tipo de miramientos políticos, sino más bien haciendo respetar lo que por historia y por derecho se le está negando a las 13 parroquias rurales del Cantón Loja.
1: Gracias, doctor. Gracias. Vamos a la pausa y regresamos enseguida. Enseguida volvemos.
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8: 8:02, 8:02. Sí, también estoy más triste que un gorrión herido. No viene el querido ingeniero. Viene de lejos, es cierto. Bueno, si querían. Qué lejos, ¿no? Tampoco, pero no media ningún mensaje, ninguna explicación, porque así habíamos convenido, ¿no? En que, ya luego les digo de quién se trata. Vamos a leer un par de mensajes dando oportunidad a que se produzca la visita y se desarrolle la entrevista. Dice este mensaje: buenos días, estimado Freddy, por favor, para su invitado, que lo diga, ¿quién es responsable del plan maestro fallido? Lo que pasa es que él es rural. O sea, no es que los concejales no legislan para todo el cantón y todo lo que pasa. Pero, siendo la primera entrevista, y sus, más que sus competencias, porque todos tienen casi las, no es que casi, tienen todos las mismas competencias, pero sí tienen diferentes necesidades. Ellos velan por sus parroquias, o por las parroquias rurales, que ciertamente han sido las más marginadas durante toda la vida. Si ustedes dicen, pero es que no hay por dónde perderse, es una cosa tan fácil, tan sencilla, pero así, pero tan elemental, que no se necesita irse a Harvard, hombre, para entender una cosa. ¿Qué edad tienen las parroquias? Yo no sé, y si es verdad, no lo sé, ¿cuál es la parroquia más joven de las 13 parroquias del Cantón Loja? No lo sé. ¿Puedo aventurar? ¿Me permiten aventurar? Hagan el favor de permitirme aventurar. Que puede ser Taquil, Chantaco, podrían ser las más jóvenes, ¿no? No sé, pero si alguien sabe con precisión atómica, por favor, me ayudan, me asesoran, me asisten. Entonces, vamos a ver. ¿Cuál es la más antigua? Vamos a las a la polarización de las edades. ¿Cuál es la parroquia más antigua de las 13 parroquias rurales del Cantón Loja? Muy bien. Digamos que es Vilcabamba, que es San Lucas, que es Chuquiribamba, porque ahí sí hay bastante vejez en estas parroquias. Debe ser algunas que son contemporáneas. No lo tengo con precisión. ¿Para qué jactarme? No, sería una irresponsabilidad. Solo estoy aventurándome. Por la lógica, ¿no? Nada más. Deben ser parroquias muy antiguas de Loja, San Lucas, Chuquiribamba, incluso Gualel, tal vez, Malacatos, Vilcabamba. Estoy seguro que no estoy tan perdido, ¿no? Como una china en el bosque. Pero las más nuevas, sí, no sabría decirlo. Ya, muy bien. Una vez que no sabemos ni lo uno ni lo otro, porque no sabemos nada, pues solo sé que nada sé de parroquias. Solo pónganse a pensar ustedes en la más antigua. Ya, vamos a la más antigua. La más antigua es la que más necesidades tiene. Entonces, si son las más antiguas y las que más necesidades tienen, quiere decir que pasaron cuántas administraciones y nunca hicieron nada por esas parroquias, por esos pueblos. Digamos que es Malacatos. Malacatos, hágame el favor, una parroquia en la que quiero tanto. El puro parquecito asfaltado, con la obra básica asfaltada ahí, a media cuadra del parque, usted no tiene asfalto, no tiene servicios básicos. Pero si me dan la edad de la parroquia, entonces le puedo decir cuántos años de abandono tiene esa parroquia. Pero cuántos años tiene de abandono.

0: abandono esas parroquias, que irían sumando. Vayan a Vilcabamba. Próspera, comercial, turística. Y vayan a ver las necesidades que tienen. Santiago, dice este amigo mío. La más nueva dice que es Quinara y la más antigua es Santiago. O sea, Santiago le gana a San Lucas. Fíjense ustedes. ¿Para qué voy a aventurar? Ya imagínense ustedes si esto es cierto. Dice este otro mensaje, puede ser que nos abone. Querido amigo Freddy, aunque la discreción guarde tu rostro, la rectitud de tus actos proclama la grandeza de tu alma. Cada día levantas la voz por quienes no tienen defensa, y por ello ocupas un lugar en mis plegarias, donde pido para ti salud, paz y firmeza. Sigue adelante. Tu labor no solo es necesaria, es la esencia misma que nos lleva a vivir en paz y justicia. Llegó mi compañero. Y a ver que las plegarias hacen que llegue. Ahora sí vamos a arrasar con todo en realidad. No queda más. Ah, pero... no nos vemos algún tiempo, Josecito. Casi no lo reconozco. Es que he cambiado tanto, dijo Oscar Wilde, que en realidad veo que hay pobreza ahí en el tambo, porque no come mucho, Josecito. Sí, lo noto escuálido. Es ingeniero José Romero, ya, muy bien. Candidato, precandidato a la Junta. A la Junta Parroquial de El Tambo del Cantón Catamayo. Ingeniero, me da mucho gusto saludarle. Buenos días.
1: Buenos días, Freddy. Muchas gracias por la invitación y qué gusto volverlo.
0: No, esta sí es una invitación. No, sí. Me dio mucho gusto, ingeniero, cuando me contaron esto. Qué alegría me dio. Rápido le corrí una llamada y nos pusimos de acuerdo para esta entrevista, y porque me llama la atención cómo un hombre de su nivel, así tan formado, tan comprometido, tan capacitado, comprometido con el tema ambiental, que así lo vamos a llamar, forestal, ¿no? Decidió incursionar en la política. Cuéntenos, ingeniero.
1: Sí, llega un momento en la vida, doctor, que uno ya no se puede quedar viendo los toros de lejos, como dice en el argot taurino. Ya no debe pasar de ser un mero espectador, de seguir reclamando por tanto problema, ¿no?, con nuestra clase política, y llega el momento que hay que actuar. Y yo creo que ahí es indispensable el conocimiento que se ha adquirido durante los últimos años, ¿no? Yo he pasado 25 años en el mundo de la conservación, conociendo la problemática, ayudando a resolver problemas con las comunidades, con los sectores desprotegidos, apoyando a los GATS.
0: Y en otros países incluso.
1: Sí, estuve por 5 años a cargo de la oficina nuestra en México y varios otros países también dando mi contingente.
0: Claro, de la América Central.
1: Así es.
0: Y claro, pues es un cúmulo de enriquecimiento cultural ahí vasto, ¿no?
1: Así mismo es, es toda una gama de experiencias. Al final, en nuestra América Latina, que termina en uno solo, ¿no? La necesidad de la gente que no es atendida, la despreocupación de los gobiernos por estos sectores que realmente son los indefensos y quienes reclaman, pero a cuenta gota. Entonces, eso es lo que me llamó particularmente. Mis hijos ya terminaron la universidad, todos son profesionales. Imagínate. Y pensando con mi esposa, bueno, dijimos, es el momento de regresar a nuestras raíces, a nuestros orígenes, y empezar a trabajar desde lo más bajo, desde donde es más indispensable una ayuda, de una experiencia y de quien reclame por los derechos.
0: Y el paisaje, el territorio.

0: el pueblo mismo, pintoresco, variopinto, se presta, ingeniero, ¿no?
1: Claro, así es. Yo cuando llegué al tambo, me enamoré enseguida. Yo soy ingeniero agrónomo de mi primera profesión, ¿no? Y cuando llegué y andaba buscando un terrenito, ¿no? Y cuando llegué veo que en una tierra no muy productiva, pero en cambio un sinnúmero de especies, doctor, floreciendo, fructificando. Veo a un lado,
0: es que usted una vertiente. Conocía.
1: Exactamente. Entonces, cuando veo agua, cuando veo producción, digo, este es mi mundo. Aquí es donde yo pertenezco y aquí es donde me voy a desarrollar.
0: ¿Y se quedó?
1: Y me quedé. Y me quedé y...
0: Y echó raíces.
1: Y eché raíces allá y ha sido tan fuerte que decidimos radicarnos allá, vivir con la gente, convivir con la gente.
0: ¿Cuántos años ya?
1: ¿Ahí? 12 años estamos en el...
0: 12 años establecido ahí.
1: Así es.
0: En el tambo.
1: Así es.
0: Destruyendo la carretera también, porque los canales de riego, eso dice que los ingenieros, los prefectos dicen que es por eso. Pero hay que, sí, en algún rato hay que, también usted puede ayudar a canalizar bien el agua, ¿no?
1: Así es. De hecho, doctor Aponte, la gente hace 5 años decidió que yo tome a cargo la Junta de Agua Potable del tambo.
0: No, está en sus manos.
1: Y desde ahí, o sea, no me ha querido dejar salir. Ya pasaron 2 periodos, me volvieron a elegir.
0: No vale que lo dejen salir nunca, hasta que resuelva todos esos problemas.
1: Sí, ahí
0: son
1: andamos,
0: enormes, son
1: ahí
0: gigantes.
1: Andamos, y justamente es una de las cosas que nosotros desarrollamos como profesionales, ¿no? El hecho de la administración, el hecho de la gestión y el hecho del cuidado de las fuentes de agua, sobre todo. El tambo es una de las parroquias que directamente está ligado al cuidado de sus fuentes de agua. El tambo es eminentemente agrícola y pecuario. Entonces, sí. Si no tiene agua, no tiene vida.
0: No tiene vida.
1: Así es.
0: Pero es un Edén eso también, ¿no?
1: Así es. Es que si usted se pone a analizar, el tambo está a 1630 metros.
0: 1630.
1: Es la misma altura de Vilcabamba, de Malacatos.
0: Iba a decir de San Pedro.
1: Entonces, exactamente. Entonces, en este piso altitudinal se pueden dar cultivos tanto de la costa como de la sierra.
0: Exacto.
1: Aquí se puede reunir todo eso.
0: Experimentar ahí.
1: Y se puede tener de todo. Mire que yo en mi huerta, en mi pequeña huerta, tengo desde cacao hasta chirimoyas, hasta toronches. Tengo tanto de clima de costa como de sierra.
0: Es un vergel.
1: Así es.
0: Claro, pero tendrá cuidado porque Adán pecó en el paraíso, de todas maneras. O sea, ha hecho un paraísito ahí.
1: Sí, así es.
0: Claro. Y Jesús en el desierto no claudicó. Pero el otro, en pleno paraíso, sucumbió al pecado. Y entonces se ha establecido en uno de los lugares más lindos, más productivos, como es el tambo. El tambo, ¿no? Lindo pueblo. Muy, muy, muy productivo. Solo hay que ordenarlo porque sí está un poco a la bartola y las parcelas agrícolas.
1: Las parcelas agrícolas, el abuso de productos agrotóxicos, el riego, como usted lo dice, el riego en su mayor parte
0: se sigue
1: haciendo por gravedad.
0: Por gravedad, fíjate.
1: Así es, y en terrenos que son bastante porosos, donde el agua penetra hasta muy adentro.
0: Hasta las entrañas.
1: Así es, se termina sobrecargando y se comienzan a dar los deslizamientos, hundimientos que se dan allá.
0: Pero con tremenda formación suya, y es para capacitar a la gente. ¿Ha capacitado a la gente ahí, ingeniero?
1: En el uso del agua, sobre todo en lo que me incumbe y lo que el tiempo me lo permitía, ¿no? Yo trabajé.
0: Ah, es que recién se ha liberado,
1: sí,
0: ¿no? Ahí estaba el asunto ya.
1: Sí.
0: Ya lo vamos entendiendo, fíjense. Estamos hablando con una eminencia, pero estaba en actividades laborales rigurosas, dependientes, ¿no? Ahora está más liberado.
1: Sí, trabajé 25 años, 7 meses en Naturales y Cultura Internacional. Mi último día fue el 31 de agosto.
0: Qué gran escuela que es eso, ¿no?
1: Así es, una de las mejores instituciones, por no decir la mejor del país.
0: Sí, claro. No, eso es indiscutible. Eso es indiscutible y

0: Y claro, pero por eso ahora ya más liberado, hay que capacitar a la gente, eso es fundamental. Y usted en eso es pues un maestro, pues.
1: Sí, toda mi vida he trabajado en eso, he trabajado en capacitación con comunidades, con grupos organizados, con los mismos niveles de GATS, ¿no? Municipales, provinciales, parroquiales, con el mismo Estado central. En mis últimos años fui la cara de NSI ante el Ministerio del Ambiente, ¿no? Entonces estuvimos trabajando ya a nivel
0: Claro,
1: central.
0: claro. Ingeniero, y solo me regreso un ratito. En esta experiencia de los países de Centroamérica, particularmente México, bueno, no sé en qué lugar estuvo, que también es Norteamérica, México, ¿no? Pero más se lo conoce como Centroamérica. La costumbre, los vicios, las virtudes, la fortaleza, la cultura. ¿Es la misma de las comunidades acá? ¿No difieren mucho?
1: Al final, ya en lo fuerte mismo de la gente, en las entrañas mismo de las comunidades, prácticamente es lo mismo, ¿no?
0: Es lo mismo,
1: Las
0: ¿no?
1: tradiciones cambian, ¿no? Las tradiciones cambian, que el arroz acá, las tortillas allá, que los frijoles comemos
0: Yo creo
1: acá,
0: que ahí
1: come
0: fue que
1: allá.
0: subió un poquito de peso usted
1: No,
0: de
1: yo
0: tanto
1: ya.
0: maíz,
1: Ya vengo
0: ¿no?
1: en esta
0: Ya.
1: engordación, como dicen, desde hace algunos años. Y claro, cuando uno va y es bien
0: Puro
1: recibido por
0: maíz,
1: las
0: pues.
1: comunidades, entonces es indudable que uno se prueba, ¿no? Y la gastronomía es inmensa. O sea, a donde he ido, México tiene la gastronomía una de las más importantes,
0: No.
1: como la nuestra, aquí en el sur, y en el Perú también, en el norte peruano, es increíble. O sea, es una gastronomía única, ¿no? Y cada sitio tiene su identidad por esto.
0: Sí. Bueno, en eso nos parecemos, ¿no? Aquí también es, pues, muy variada, muy heterogénea. Hay una persona en la línea, ingeniero. Permítame. Buenos días, le escuchamos. Adelante.
2: Sí, muy buenos días. Por felicitar al ingeniero Romero, realmente es una persona, un técnico que haría muy bien para la parroquia del Tambo. Él es un técnico que de carrera, que realmente sabe de recursos y hídricos, al menos que el agua es el principal elemento para la producción del campo. Realmente desearle éxitos al ingeniero y al pueblo del Tambo, que lo ayude en su cometido, que realmente está en buenas manos. Muy buenos días.
0: Muy bien, ingeniero. Ahora hay un asunto, pues bueno, yo quería presentarles en realidad, solo que el tiempo siempre nos va a jugar una mala pasada. Entonces, hemos hablado un poco de su experiencia en estos países centroamericanos, su experiencia acá en el Perú también, ¿no? Y del amor que tiene por la naturaleza, ¿no? Y ahora este amor que le nació por la política, pero solo para servir en un pueblo pequeño, comenzando de abajo. La fortaleza, las bases de la humanidad está en la alimentación, está en la soberanía alimentaria que se llama ahora, porque todo el mundo hablamos de tecnología, entonces, situación que usted también domina y sabe. Sí, pero y la alimentación nadie se está preocupando, ingeniero. Imagínese ese sacrificio, ese desprendimiento que usted hace, tremendo bagaje de conocimiento. No, yo quiero ser presidente de la Junta Parroquial del Tambo y debe tener algún plan ahí, ingeniero, ¿no?
1: Sí, así es. Bueno, primero comentarle que esa fue una discusión familiar bastante amplia, digamos, con mi familia en general, no solo en mi casa lo tuvimos muy claro, en mi hogar mis hijos me respaldaron, mi esposa, la primera
0: La
1: que me
0: primera esposa,
1: respaldó,
0: claro.
1: la única, ¿no?
0: Ah, no, yo dije la primera esposa, no sé qué dijo la segunda y la tercera. Entonces,
1: Y claro, o sea, estamos ahí luchando, estamos luchando junto a la gente, ¿no? Y bueno, claro, la primera pregunta era ¿por qué a nivel de parroquia? ¿Por qué? O sea, mira tu formación, pero yo le digo, por eso justamente
0: Es
1: mi
0: justamente por eso.
1: formación va a ayudar más en ese nivel
0: Claro.
1: donde se cuecen las habas, doctor. Sí, es en ese nivel, es en ese nivel donde uno puede estar.

0: junto a la gente, junto a las comunidades.
1: Ahí no hay que decir donde las papas queman, sino donde los tomates queman. Qué manera de ver tomate en el campo.
0: No, pero tomate es la despensa agrícola del
1: exactamente,
0: sur.
1: Exactamente, de Guayaquil, de todas estas provincias. Lindo ya. Entonces discutieron y determinaron, no, este hombre... hay que ver esta serie Manifiesto. Se la voy a recomendar, ingeniero, que vea esta serie Manifiesto. Es bastante larguita, pero véala. De repente usted también puede entender ahí por qué regresa o por qué tiene que establecerse en el tambo. En serio, no será algo así tan espiritual, no, pero puede a uno a veces entenderlo. Porque por eso es que nos ha pasado cosas. A mí me han pasado cosas muy similares a lo que se ve en Manifiesto, en esta serie. Y de repente la encuentra ahí. Pero bueno, entonces resolvieron y dijeron, no, ya, de acuerdo.
0: Y ahí decidimos hacer algo que deberíamos hacerlo en todo lado, ¿no? Nos reunimos muchos líderes en el tambo de diferentes colores políticos, se podría decir.
1: Claro.
0: Y nos propusimos trabajar por un fin, hacer un diagnóstico de la parroquia. Ver los potenciales.
1: Un diagnóstico técnico.
0: Técnico. Claro. O sea, lo que...
1: Como usted, todo es técnico.
0: Exactamente. Y ahí observamos cómo había. Entonces, nosotros decidimos invitar a todos los candidatos alcaldes. Porque dijimos, primero escuchémoslos. Veamos cuál tiene el programa que más se acerca a lo que nosotros soñamos.
1: Se ha de haber sido duro para ustedes.
0: Duro fue porque hay diferentes conceptos, diferentes apreciaciones.
1: No, además no tienen mucho conocimiento, con todo el cariño, el respeto, porque hay gente muy, muy buenos amigos. El amigo que es de su organización política, está Armando, está Daule, no es Daule, no, Durán.
0: Rommel,
1: están algunos, buenos, pero no tienen el conocimiento, va a ser difícil entenderse.
0: Claro, pero sí queríamos hacer conocer que nosotros este rato estamos preparados para gestionar. Estamos preparados y luego la gente decidió que yo sea el representante de todos y hemos logrado fusionar un grupo.
1: ¿Cómo? ¿Usted es
0: grande.
1: El único candidato?
0: No, o sea, candidato de este grupo, de esta asamblea que organizamos en el tambo.
1: Ah, ya.
0: Sí, no, somos cuatro candidatos en la parroquia.
1: Pero no deberían haber, en serio que no deberían haber. Por esta sola vez, tengan la bondad de retirarse los tres y dejen al ingeniero que ayude, que resuelva los problemas, hombre, y con todo el cariño y respeto y con toda la democracia que debe asistirnos. Pero bueno, estoy seguro que ellos también lo apoyarán incluso.
0: Sí, tenemos una buena relación con la mayoría de ellos, estamos todos empeñados. De hecho, nosotros dijimos, nuestro plan lo vamos a divulgar para que el que llegue lo trabaje en función de ese plan, de esa prioridad. Que nuestras prioridades sean escuchadas, o sea, ya no queremos que desde afuera nos vengan a poner una obra cuando ni siquiera conocieron el territorio.
1: Exacto, nunca planificaron.
0: Exactamente.
1: Yeah.
0: Mire que un caso así alarmante, ¿no? El proyecto eólico que está entre el cantón Catamayo y el cantón Loja. En Catamayo está en territorio de la parroquia El Tambo. Y eso, ha pasado 15 años, llevamos para 16 años, ni una sola obra para El Tambo,
1: o sea,
0: con las regalías.
1: O sea, esa carreterita que va por ahí, por Punzara, va a dar al tambo.
0: Esa es una de las vías que va al tambo, Punzara y va a la capilla.
1: Pasa por ahí, por el mirador de... ¿Cómo se llama el mirador? Que siempre estoy ahí.
0: De los apaches.
1: Uh-huh. El mirador de los apaches. Se va a resentir el ingeniero, que es tan noble conmigo. Apenas llego ya me da media botella de whisky, así, con un calentado. Pero bueno, esa carretera está en mal estado.
0: Esa carretera está en mal estado. La otra que nos lleva directamente al tambo, ¿no? Por el proyecto eólico.
1: No, también.
0: Esa es una carretera.
1: Abajo, claro.
0: Sí.
1: Nosotros cuando vamos a las antenas nos desviamos un pedacito y la carretera sigue abajo.
0: Así es.
1: Exactamente.
0: Así es. Entonces sí. Hay algunas vías que comunican hacia el tambo, pero ni una ni la otra, ni las necesidades básicas del tambo se han atendido.
1: Y con semejante producción que tienen ustedes.
0: Así mismo es. Entonces son las cosas que a uno dice, bueno, alguien tiene que empezar.
1: ¿Usted no sabe cuántos kilómetros hay del eólico al tambo?
0: Del eólico exactamente hacia abajo son 17 kilómetros.
1: Hay que decirle al prefecto que planifique eso.
0: Entonces, desde aquí de Loja hay 23 kilómetros al tambo por esa vía. De hecho, el tambo es el valle más cercano.
1: Es que ya está asfaltado. Y que como ya está asfaltado hasta el eólico, o sea, hasta el Villonaco ahí, de ahí para allá, pues sí, ya se hace más cerca, ¿no?
0: Se hace mucho más cerca.
1: Claro, ahí se necesita una persona así con esa entereza y de conmoverlo al prefecto. Ingeniero, qué lástima el tiempo. Es que eso es lo que le venimos diciendo al prefecto. Mire, por eso es que con ustedes nos entendemos tanto, pero tanto. Hay que darle las obras a las parroquias que se lo merecen. Señor prefecto, ese es el punto de partida. Olvídese de los compromisos políticos, sino de los compromisos que son justos, que son necesarios, que son legítimos, como lo que estamos hablando.
0: Así es, o sea, y es lo que le corresponde a la parroquia.
1: Nada más, nada no más. Es una dádiva.
0: Entonces, es lo que le corresponde. O sea, no puede ser posible que CLQP ha entregado 14 millones de lo que sabemos al municipio de Catamayo y que no llegue al tambo. O sea, se fue a la ciudad de Catamayo. Al centro, que es nuestro cantón,
1: está bien. Es que ese es el problema de los políticos, de que actúan con extrema demagogia, populismo. Es que buscan más votos. ¿Dónde hay más votos? ¿En el tambo o en Catamayo? Uh-huh. En el centro de Catamayo. En Catamayo. Ah, entonces echémosle aquí. No hay justicia, ingeniero. Por eso es que hay que pelear. Y aquí nos vamos a ligar para tengan la plena seguridad. Café, almuerzo y merienda les vamos a dar hasta que consigamos algo.
0: Así es, tenemos que conseguir, o sea, y tenemos que construir proyectos, porque esa es la otra cosa, y ahí está una debilidad de los gobiernos locales, parroquiales, ¿no? Porque todo esto se consigue construyendo propuestas que se convierten en proyectos para buscar el financiamiento de estas entidades. Entonces, eso es lo que yo le ofrezco al tambo.
1: ¿Y usted es un experto de proyectos?
0: Exactamente, es lo que he hecho. Es lo que he hecho en mi vida, o sea, construir propuestas, entonces, gestionarlos a nivel local, a nivel nacional, a nivel internacional. Entonces, claro, a eso, allá vamos, hacia allá vamos. Eso claro, es lo que queremos.
1: Qué lujo de el tambo, si lo llegara a tener, pues la suerte de ellos, porque imagínense, el ingeniero, tal como lo escuchan, es un hombre experto en diseñar proyectos para conseguir recursos tanto nacionales como en el exterior. Bueno, al exterior. Y este tambo se presta. ¿Bosque no hay mucho por ahí, o sí, ingeniero?
0: Nos queda un 30% de bosque. De las 20.000 hectáreas, alrededor de 6.000 todavía están en buenas condiciones, pero ya es alarmante.
1: ¿Y para dónde? ¿Para el río?
0: Para la parte alta, ¿no? La parte alta desde el Villonaco hacia allá. Claro. Y de ahí unos pequeños remanentes, ¿no? Eso nosotros en el 2021 ayudamos para que se establezcan como áreas de conservación municipal. Y posteriormente, ya cuando estuve en la Junta de Agua, organizamos 16 juntas y le pedimos al Ministerio que nos la declare como área de protección hídrica. Habían ya algunos señales de que en este lado querían concesionar algunas áreas, y nosotros sabemos que dependemos del agua. Hay una concesión, sería lamentable. Entonces, buscamos que la autoridad nacional, la Autoridad Única del Agua, nos establezca la máxima figura en cuanto a conservación de fuentes de agua, y ahí está el área de protección hídrica.
1: Bueno, lo que más tienen es agua.
0: Tenemos aún, pero hay que cuidarla.
1: Exactamente.
0: Porque usted sabe que es un líquido que no es infinito.
1: Sino la distribución es un poco arbitraria.
0: La distribución. Usted sabe, cuando sobre todo hay canales todavía de tierra.
1: Claro, son canales de tierra.
0: Claro, se llevan ya el 70% del agua en el camino, entonces gente siempre quiere más.
1: Claro, más. Entonces le dije al prefecto recién, aquí estuvo. Le dije, siguen gastando dinero, dijo que había otro millón para mantenimiento. Le dijo, ustedes siguen gastando el dinero. Entonces dijo, estuvo fuerte el prefecto, no hay problema, yo aguanto. Dijo, entonces dejamos abandonado ahí. No. Es que en última instancia, usted y yo sabemos, ingeniero, que esa carretera no se debió haber hecho nunca jamás ese tramo si no resuelven el problema del agua. No, pues es que son recursos públicos, como a nosotros no nos cuesta, no mandémosle nomás, y al otro día se dañan. $3 billones gastaron en un tramo, ingeniero. Y este rato va otro más. quiere decir que esa vía llega a 18 millones de dólares de parte de la prefectura. Y no es eficiente. No es eficiente. Entonces, bonita la cosa, le seguimos haciendo mantenimiento, la mantenemos el día de hoy y mañana de nuevo se daña y al otro día de nuevo.

0: Ah, qué linda la cosa, sí. Claro, los recursos no son de su propiedad. Nadie que fuera de su propiedad va a hacer ese despilfarro. Pero entonces hay que exigir a la gente y resolver que no haya agua que discurra en la tierra. O sea, debe ser canalizada.
1: Debe ser canalizada y luego a nivel parcelario también sistemas eficientes, aspersión, goteo, que son los eficientes y que aparte de ahorrar agua.
0: Es lo que
1: agua,
0: recomienda usted.
1: Exactamente.
0: ¿Cuál era? Repito.
1: Aspersión, goteo, esos son los más eficientes.
0: Los más benignos también.
1: Sí, así es.
0: Ya, claro, si es eficiente es benigno, para el medio ambiente, para la
1: ciudad. Así es, y para que alcance para más personas. Claro. Imagínese el canal de riego Verdún, fue tecnificado hace unos años y las fallas en este sector se detuvieron, porque antes se regaba por gravedad también. Ahora abren una llave, incluso al mismo productor, le ayudaron muchísimo, porque es abrir una llave y se les riega toda su parcela. Entonces, eso, hacia allá tenemos que ir. Sí, y eso va a ayudar a cuidar las vías. Entonces, disminuye el gasto también. Exacto. De mantenimiento. Entonces, sí, perfectamente de acuerdo con usted, doctor. Ahí, cuando se hizo la variante, esos recursos con una cuarta parte de eso, tecnificaban el sistema de riego que va a Patacorral, San Francisco, como y con eso se detenía ese hundimiento. Entonces,
0: conozco San Francisco. Qué manera de hundirse la tierra ahí.
1: Sí,
0: es una tierra arcillosa.
1: Claro.
0: Por el agua. Pero eso dijo el prefecto. Eso es que el problema es ese también. ¿Dónde hay una cámara que fiscalice eso? Usted no encuentra un solo alcalde que fiscalice. Que yo dije, párale, hermano, aquí no puedes despilfarrar los recursos. Estos son recursos públicos. Tiene que haber una contraloría que audite eso. Aquí no se puede seguir gastando tanto dinero, señor. Ya se sabe que no sirve y ustedes le siguen metiendo. No, pues. Entonces, ya ve, con pocos recursos se hubiese podido canalizar eso.
1: ¿Ya ve? Así es.
0: Ahí está el despilfarro.
1: Hay actividades que se deben pensar más. Se deben priorizar, es igual las necesidades. Mire, nosotros venimos por 4 años gestionando el nuevo proyecto de agua potable para el Tambo. El actual proyecto ya tiene 26 años, fue construido para 20. La ciudad ha crecido, más barrios se han anexado porque necesitan agua. Tenemos agua de muy buena calidad. Y 4 años, una consultoría que no termina de entregar el proyecto, exactamente. Vemos al consultor ya en otros proyectos del mismo municipio y el nuestro, que, o sea, ahí seguimos está esperando.
0: Y es una especie de diáspora poblacional ahí, ingeniero. Qué manera de crecer esos caseríos a lo largo de la carretera hasta Malacatos, ¿no?
1: Así es, ya está todo llegando y eso también necesita planificación.
0: Nadie lo para.
1: Usted ve casas que salen a la vía prácticamente.
0: Exacto.
1: Entonces, o sea, se requiere una planificación. El municipio necesita trabajar más de cerca con los gobiernos parroquiales para hacer planificación.
0: Claro, el otro día comentaba de una, creo que se ha sabido llamar La Piedra, donde venden comida, asadas, así.
1: La Peña.
0: Bueno, sí. No estaba muy lejos. La Peña, La Piedra. Y ya. Nadie les da una mano ahí para ordenar eso, que sea un lugar higiénico, como usted y yo nos ha gustado vivir y tratar esas cosas. Pero imagínense, hay que ordenar eso. Está, pero así, a la de Dios, esa parroquia, ingeniero. Y usted, ingeniero, bueno, nos vamos a despedir, lástima, qué pena. Yo me amanezco con usted conversando estos temas tan adorables, tan importantes. Entonces usted lo alcanzó al padre Pancho, ¿no? Cuando llegó ya a vivir.
1: Sí, claro.
0: Fueron panelas con el padre Pancho.
1: Conocidos bastante, claro. Hemos trabajado en algunas cosas.
0: O sea, antes de que, o sea, cuando usted llegó, él todavía se quedó un tiempito ahí.
1: Sí, o sea, yo ya estuve allá, estuvo primero un sacerdote, luego
0: llegó el padre, él llegó después.
1: Él llegó después, sí, estuvo 5 años y después salió y ahora está el padre Pedro.
0: Sí, medio revolucionario. Es el único lugar que nunca le acepté, no llegué, no se concretó una. Ven, hermano, para prepararte una gallina. Una gallina, hermano, ¿tú crees que me voy a contentar con una gallina? Tal vez dos. Y allá ven. Y nunca fue. No fue. ¿Para qué? Ahora está acá en San José. Sí, se peluconeó y ya no llama, dijo. Discúlpame, hermano, paso ocupado, me dijo el otro. Sí, y cuando pasabas, le digo, en las parroquias ahí sí, eso era otro mundo. Ya no te conozco.

0: o sea, en el cantón Pindal. Esa sí es verdad, que claro, eclesiástica y 24, ya. Y el 24 de febrero de 1822, una batalla, ¿no? Plena, pero no, hay que revisar eso. Esto hay que, claro, hay que revisar, porque es que no había el Estado ecuatoriano, no sé cómo habían las barrocas, ahí me pierdo. Yo dije en antes que soy un analfabeto en esto. Ingeniero, me ha dado mucho gusto. ¿Cuántas barrocas tiene Catamayo?
1: Cuatro. Rurales, dos urbanas.
0: La rural, estamos hablando de Guayquichuma,
1: Zambi, San Pedro y el Tambo.
0: Claro, el Tambo está acá solo, ¿no?
1: Sí.
0: Solo, ¿no?
1: Y tiene la mayor parte de proporcional de territorio del cantón.
0: Y fíjese, ¿por qué Catamayo es digno de mejor suerte? Porque sus cuatro parroquias son inmensamente productivas. Muy lindas, muy, cada una más hermosa que otra. En la producción, Guayquichuma, hay harta naturaleza por
1: ahí. Así es, ahí es donde quedan los mayores relictos de bosque realmente, los bloques de bosque más grandes.
0: Ya ve, ahí está. Y eso que no he ido más o menos como unos 48 años, no voy por ahí. Porque antes iba por ahí y se comía un caldo de puro polvo, huecos, tierra. Eso es una tragedia, esa carretera. Sí. Entonces uno pues dice, no, solo que me preste un carro el ejército o una volqueta el doctor Medina para irme por ahí, porque si no uno viene sin carro ya. También es cierto.
1: Sí, es cierto. Es.
0: Pero el Tambo es una belleza, lindo. Ingeniero, me ha dado mucho gusto. Y colítenos otro día más en esta campaña, sí, para seguir hablando de esto, para que nos ilustre usted.
1: Sí, seguro, con mucho gusto, doctor. Siempre a las órdenes, y se quedan algunas cosas, ¿no?, de todo lo que nosotros queremos.
0: Rápido, así, alguna cosa pendiente, urgente ahí que haya que hacer, que así deberían ser los presidentes de juntas, ¿no?
1: Sí, o sea, como le digo, ahorita nosotros estamos prácticamente atrás del proyecto de agua potable para el Tambo.
0: Ahora me iba a decir, ingeniero, ¿y cómo hace campaña usted ahí si usted en eso es novato? Aquí se los bolitos, nosotros creemos que la ley cero, esto es del goce de oírlos a los políticos. No, ¿y usted cómo hace campaña ahí, ingeniero?
1: O sea, nosotros lo que estamos es haciendo conversatorios con la gente.
0: Obvio. Pues,
1: conversatorios. Nosotros detectamos, ¿no?, que es la organización las que nos comenzó a hacer que el Tambo comience a disgregarse. Son 42 barrios en el Tambo y ya no encuentra los comités barriales, ¿no? Ya cada quien comenzó a disparar por su lado, y eso ha llevado al Tambo a quedarse estacionado. Usted pregunta a la gente cuándo fue la última gran obra en el Tambo, el alcantarillado, el adoquinado, y fue hace más de 15 años. Creo que son alrededor de 20. El doctor Lusuriaga les dejó haciendo esto. Y de ahí, chao. Sigue siendo lo mismo. Han llegado con una dádiva, con una cosita y nada más.
0: Pero es que ahí hay un problema, doctor abogado Armando. Mire, quiere ir a la reelección. Pero quiere ir a la reelección y tiene gente. Él, entiendo, amistades, propiedades, incluso por esa parroquia. Y desde el doctor Lusuriaga no hay una obra en el Tambo. Lo están escuchando usted. Y no es que lo diga, que nosotros que vamos siempre. Yo siempre me pego esa media luna por ahí para revisar un poco la cobertura de la radio. Que no deberíamos llegar por ahí, por usted. Sin embargo, entramos, ¿no?
1: Sí, llega usted allá, es bastante escuchado. Y yo vine desde el Tambo escuchando ya ve,
0: para que vea la belleza, la magia de la radio, la maravilla de la radio. Pues eso es, le metemos ñeque. Rapidísimo, la persona en la línea, buenos días.
2: Solo una preguntita, su panelista. Yo tengo un terreno en el barrio del Grupe. Yo quise comprar el derecho de agua, me dijeron como $700. ¿Cómo se hace ahí, doctor? Disculpe, buenos días.
0: Está caro, dice, 700. Uh-huh. Por lo menos fueran 650, pero...
1: Claro, o sea, nosotros, ¿cómo hicimos? Esta es una junta de agua comunitaria que se autofinancia. Ya, o sea, no recibimos...
0: Como toda junta de agua.
1: No recibimos un medio de parte del municipio. Sin embargo, dotamos de agua potable totalmente. Entonces, la gente dedica 2 días al año...

0: para mantener el sistema. Tenemos que hacer eso para poder ahorrar recursos, ¿no? Y son 22 años. 22 años son, perdón, 26 años son más de 50 jornales que la gente ya ha trabajado. Entonces el que llega tiene que igualarse.
1: Como no puede ser de otra manera.
0: Exactamente.
1: Y solo así la va a valorar también.
0: Así mismo, así mismo es. Entonces, o sea, el que llega tiene que sumarse. Esto ha sido una lucha. Usted no se imagina los sitios por donde pasó. Y la gente fue y construyó el sistema en base a esfuerzo, en base a unión. Pues tenemos que valorar eso. Tenemos que valorar ese esfuerzo. No puede ser que alguien pretenda ir de afuera y dice, regálame el derecho. No, estamos desvalorizando el esfuerzo que hicieron la gente, nuestra gente que hizo posible ese proyecto de agua. Entonces es por eso.
1: Clarito, está clarísimo el asunto, y es en todos lados. Bueno, nos falta, porque también tengo experiencia con gente sobre el agua ahí que hemos conversado. Hay un amigo que tenía dos aguas, incluso decía, yo tengo una de acá, la otra de acá. No sé por qué siempre hablaba de dos aguas que él tenía, de riego y potable, alguna cosa, pero él, era maravilloso lo que él tenía. Pero en cambio, lo que a mí me daba pena ver era cómo la tierra se le iba hundiendo, el terreno se le iba socavando, ¿no? Cada vez un socavón. En consecuencia, se volvía más inservible su terreno agrícola. Y lo intentaba vender y le decía, ¿y ahora quién le va a comprar esto? Pues todo es inservible. Y mire, dice, era planito, esto era una belleza. Y luego era un barranco, se le hizo también.
0: Sí, sí, sí, es el mal uso, ¿no? El mal uso, o el uso inadecuado, más bien.
1: Del agua.
0: Del agua. Claro. El agua, como nos lleva vida, también nos puede llevar a.
1: Claro,
0: a
1: pero por el mal manejo, ingeniero.
0: Por ¿estamos el de mal acuerdo? Manejo, así, exactamente. Es ya. El mal manejo.
1: Es el mal manejo. Gracias, ingeniero.
0: Gracias. A usted,
1: muy agradecido gracias. Por su gentil presencia esta mañana. Vamos a la pausa y regresamos enseguida. Enseguida volvemos.
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8:57, 8:57. No, fenomenal la entrevista y muchas gracias a las personas que a veces cuando hay este tipo de entrevistas, yo soy el que me llevo la felicitación. Entonces, como ustedes ven, yo lo hago con segunda, ¿no? Dice este mensaje, muy bien explicado el tema cuando se refiere a las decisiones del gobierno federal de los Estados Unidos. Y a propósito, ¿cómo explicar el mismo tema cuando hablamos aquí del federalismo de Loja Federal? Gracias. Otro mensaje dice, buenos días, sí debería haber un control en las juntas de agua. Ahí solo el presidente es el Dios y la ley, ejemplo, y amburar abajo. Y que tienen que haber juntas y juntas, ¿no? Todo depende de cualquier instancia de la vida, en cualquier estamento de la vida, todo depende del liderazgo, nada más. Dice desde Catacocha, saludos al ingeniero José Romero, desearle el mejor de los éxitos en su aspiración y propuesta para el Tambo, parroquia extraordinaria en producción agrícola. Decirle a José, nadie es profeta en su tierra. Ojalá algún momento se pueda compartir por acá su enorme experiencia. Atentamente, Luis Emery Caraguay Procel. ¿Ah? Ahí está, ingeniero. Claro, el ingeniero no es del Tambo, ¿no? Saludos cordiales, estimado, dice el doctor. Le saludo desde el cantón Celica, una fiel oyente de la radio. Por informar, hace aproximadamente 10 minutos nos sale la estación radial y el día de ayer también sufrimos esta hora la misma situación. Como le decía,

0: Hay un trabajo técnico, que está en proceso, ¿no? Ayúdenos, ténganos un poquito de paciencia, pues es que el día de hoy ya lo superen acá, que tiene una incidencia allá, pero allá todavía no está, en Celica no está. Quinara dice. Y otro mensaje. Lástima, hay muchos mensajes. Buenos días, dice la parroquia Santiago, según la información, es la más antigua de Loja. Buenas, soy yo, como les dije, no tengo esa. Ahora vamos a traer a Carlitos Chalaco, se conoce la historia de Loja más que Manuel Carrión Pinzán, más que el doctor Rubén Ortega, Loja y su provincia. Son historiadores. Otro mensaje dice, estimado Freddy, buen día. Es si ya se fueron concejales, alcaldes, ya deberían dejar de lado esa aspiración, dejar a nuestra gente llegar siempre, hechos los que solucionan y saben todo, pero a la final no solucionan nada, son un burócrata más. Eso sí es cierto, todo lo demás es verdad. Otro mensaje dice, buenos días, una consulta al señor candidato por partido revocado. Ya estuvo en el municipio y allí no existían los problemas. Le menciono uno que fueron cómplices, lobos vestidos de ovejas por captar votos a los borrachitos donde les dejaban en el Villonaco, los municipales. Allí fueron cómplices porque estaban en melando del municipio, dice el mensaje. Qué despecho matricular un vehículo 3 días. ¿Cómo será, oiga? Pero un familiar fue, en menos de lo que canta un gallo pelón, lo matriculó el carro. Deben ser días también. Yo creo que ya he llegado a la conclusión que hay días, ¿no? Que se congestiona eso. Pero un familiar fue a matricular el carro. Un minuto, parto, que está, ya estuvo matriculado el carro. Buenos días, hablando de alcaldes de administración, fueron revocados o destituidos. Ellos no tienen vergüenza, sobre todo el revocado. Tenía que pagar las glosas de la Contraloría para que participe. Es tan protegido que le dan facilidades de pago para que si gana con la plata de todos nosotros, pagar. Pero en las urnas le vamos a dar. No quisiera envenenarme, pero hay que decirlo porque es la historia. A mí me quedó así. 5 años de cárcel en primera y segunda instancia por no pagarle una indemnización, el dinero que no le debía, por haber denunciado la corrupción que él había, en la que él había incurrido. Así es este mundo. Este mundo es de locos, pero él no lo paga. Lo que él debe no lo paga. Por eso hay que buscarse a Mateo. Mateo 18, háganme el favor, 18:35 será. Pero hay que revisarlo a Mateo y ahí lo vamos a entender. Muy agradecido por su gentil compañía. De hecho, nos hablamos el día de mañana porque Dios así lo quiere. Un fuerte abrazo.
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1: Zero minus 1 hour and 15 minutes. And

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0: Muy buenas tardes y bienvenidos a este su espacio de noticias y opinión, Voces Disidentes, que se transmite a través de Radio Bacana 100.5 FM y a través de las distintas plataformas digitales. Recordarles que esta y todas las transmisiones están siendo, y todos los noticieros, perdón, están siendo transmitidos a través de nuestro canal de YouTube y de nuestra página de Facebook. Nos encuentra como Radio Bacana 100.5 FM. Nos escuchan también a través de Online Radio Box, TuneIn, MyTuner y a través de nuestra aplicación Bacana 100.5. Los teléfonos de contacto, el 2725400 y el 0999-4340-95, disponibles para sus comunicaciones. Saludamos también a nuestro compañero de labores, Juan Pablo Montoya. Juan Pablo, muy buenas tardes.
1: Karina, buenas tardes. Buenas tardes a todos nuestros amigos que sintonizan este espacio del mediodía destinado a la información, a la opinión, a recibir sus comentarios, sugerencias, denuncias a través de las líneas de contacto ya anunciadas. Hoy día, martes 29 de septiembre, arrancamos con información. Karinita, hay algunos barrios pues que están preocupados por el tema de amenazas constantes que tienen una por más sobre todo los barrios que están cercanas a quebradas, que no han sido tomadas en cuenta por parte del municipio en el tema de tener mantenimiento por la situación de que por el fenómeno del niño, ¿no? No ha existido también socializaciones y lo que piden es que los municipios se encargue de este mantenimiento en algunas quebradas del sector, sobre todo en la parte suroccidental de nuestra ciudad, donde no ha existido presencia municipal, según lo que algunos moradores de este sector denuncian, Karina.
0: No avisaron que ya estaban arreglando. Bueno, yo le escuché a la señorita alcaldesa, hoy día tenían una sesión del COE, entiendo yo, porque hoy en la página del municipio hay un video que incluso es de dominio público donde dice la señorita alcaldesa que ya han empezado con trabajos preventivos. Uh-huh. Pues, ¿dónde están los trabajos preventivos, no? Yo creo que a la señorita alcaldesa le están mintiendo. Porque mire que también hemos visto una nota que la hace el canal del municipio, Canal Sur, y dice que están interviniendo en barrios, en varias quebradas y eso, pero de lo que yo entiendo, a los trabajadores que les hicieron las tomas no son del municipio, uh-huh, son de una empresa privada.
1: Eso
0: y
1: es
0: no están
1: tema.
0: Haciendo mantenimiento de los ríos, estaban en otras cosas, excepto en mantenimiento de los ríos, ¿no? En el tema de trabajar de manera preventiva. Entonces yo creo que a la señorita alcaldesa primero le están informando mal y creo que ella debería dejar un ratito la comodidad de su oficina y salir a que ella misma constate cómo están los ríos de nuestro cantón, ríos, quebradas y todo lo que ellos dicen que están haciendo, porque la verdad no se ve el trabajo.
1: Es importante que se vaya aclarando, informando y sobre todo socializando a la ciudadanía para que estén tranquilos, porque no sabemos cómo se nos va a venir el niño en el mes de noviembre, que dicen que son los estragos más altos, ¿no? Estamos a poco tiempo. Si nos viene de lluvia o sequía, pero siempre hay que prevenir. Ya tuvimos un gran problema hace algún tiempo acá en nuestra ciudad, que hasta un puente se fue llevando por el tema de no haber prevenido con la limpieza. Y usted, Karinita, la semana pasada publicó un video en pleno centro de Loja, en el río Malacatos, que de igual forma no habían limpiado esa parte.
0: Claro.
1: No sé qué pasó, igual, lo limpiaron, no limpiaron, pero es bueno ir previniendo este tema. Olvidémonos un poco, sí. Decir, bueno, esas son obras que no me van a dar réditos políticos, no, son obras para el servicio ciudadano, que se lo debe de realizar constantemente. Y como usted dijo, Karina, yo no quiero creer que la señorita alcaldesa pues no esté enterada, porque al final del día pues tiene que tener un equipo de confianza, ¿no? Y el equipo de confianza es el que le está diciendo todo. Bueno, también a veces por mantenerse en los cargos siempre van a decir a la autoridad que todo está bien, y ahí sí es un problema de no acabar, Karinita.
0: Sí, sí, la verdad, como hemos dicho acá, no, pues, de que falta trabajo, obviamente falta mucho, mucho trabajo en los ríos. Y fíjese que, por ejemplo, en la mañana también que salíamos un poco acá al río, la verdad no me percaté de grabar ni de tomar foto porque estaba un poco apurada, pero en la parte donde queda el Beatriz Cueva de Ayora también, en la parte del río Zamora me refiero, donde está, ¿se acuerda que se cayó,
1: claro,
0: el techo de un puente?
1: La pasarela, esa pasarelita quedaba
0: justo
1: al
0: colegio. Está terrible, no la arreglaron nunca, ni siquiera le dieron una pintadita, nada, nada, o sea, se cayó en aquel año, me parece hace un par de años que se cayó ese techito de ahí, no volvieron a intervenir ese lugar, nunca más.

0: rojas. Pero bueno, en el tema del río, por ejemplo, también estaba sucio. Obviamente, pues el río Zamora hasta da gusto verlo porque la agüita pues hasta baja cristalina, limpia, entonces permite ver lo sucio que está abajo, ¿no?
1: Claro.
0: Y ahí también, tal cual habíamos visto la semana anterior, estos pedazos de puente, estos pedazos de concreto, de cemento, ¿no? Que hay ahí. En el río Malacatos también hay en el río Zamora. Y yo supongo que eso es por el invierno, las lluvias que han venido y han ido arrastrando justamente esto, aparte de estos sedimentos. Entonces, no hay trabajo preventivo, absolutamente nada, porque si lo hubiese, pues créanme que los ríos hoy por hoy estuviesen pero limpiecitos, pero no lo hay.
1: Ahora, la semana pasada, de hecho, también dimos a conocer aquí en este medio de comunicación, y hablábamos, recordará, de que en las redes oficiales del municipio pues se mencionaba de que ya estaban trabajando, interviniendo algunos sectores, pero parece que, como usted dice, pues no sé a dónde se están realizando estos temas, porque sí hay algunos barrios que están preocupados de esta situación, y esperemos que durante estos días, durante estos meses, bah, no meses porque ya mismo arranca, sino en estos días, pues se vayan preocupando de todos los sectores y socializando lo que se viene realizando por parte de la Secretaría de Riesgos del municipio de Loja.
0: Sí, sabe que hay mensajitos acá, dice, mire, dice, justo ayer arreglan la calle Jaime Roldós, debe de ser. Eso ya va tiempos, dice, esos tubos ahí botados, y justo en clases cierran la calle de conexión directa con Amable María. Hoy el tráfico estuvo terrible y encima el redondel lo cierran en un tramo. Los que vienen de Cuenca, dice, deben ir a dar la vuelta al terminal para bajar, una total descoordinación. Uy, en el tema de tránsito, y hay otro temita que ya les vamos a contar también, en el tema de tránsito, pues estamos sumamente complicados. Tal será que también este mensaje tiene algo que ver con este tema de controles, de la descoordinación, de que no hacen absolutamente nada por mejorar las condiciones de la ciudad y del Cantón Loja, ¿no? ¿Qué dice el mensaje? Dice, en el sector del Valle, ya falta poquito para construir terminal para los piratas. Lo increíble que la gente de tránsito está mirando, no dice ni hace nada. ¿Quién lleva ese sector? Justamente para el día de mañana nos han solicitado de parte del municipio un espacio para uno de los jefes, ¿no?, de movilidad. Uh-huh. Para el jefe de movilidad, en realidad, ¿no? Entonces, mañana entiendo de que no va a venir, si es que no cancelan la entrevista y si es que viene, porque la vez anterior ya nos quedó mal, pero mañana se tiene en agenda ya la entrevista con el funcionario, ¿no? Vamos a ver cómo está todo este tema de tránsito, porque la verdad no hay mejora. Si bien es cierto, se arrancó trabajando bastante bien con el tema de colocación de semáforos, de nuevamente pintar pasos cebras, pero hay cosas que se han ido dejando de lado. Ejemplo, todo este tema de pintar estos rompe velocidades, ¿no? Sobre todo el que queda a la salida de Loja, antes de llegar a Belén, hay un rompe velocidades ahí que lleva años despintado. Uh-huh. Años. Y cualquiera que no conozca puede tranquilamente golpear su carro ahí o causar un accidente sumamente grave, ¿no?
1: Es necesario que se vaya aplicando algunos temas dentro de la parte operativa de tránsito. La Dirección de Movilidad de Tránsito pues está a cargo justamente de la jefatura que controla a los agentes de tránsito. Entonces debe de existir un orden administrativo, un orden que se pueda trabajar complementariamente, lo que usted manifiesta, no solamente donde usted lo dice, hay otros lugares que también no tienen nada de señalética. Uh-huh. Y ha ocasionado en algunos casos accidentes o daños a sus vehículos porque pues algunos van con una velocidad y resulta pues que no ven que hay estos rompe velocidades y terminan siendo afectados sus vehículos. Y también pues por una parte también lo que han manifestado en el tema de algunos transportistas, ¿no? Uh-huh. Transportistas de buses, digámoslo, pues que también algunas paradas no están habilitadas en el tema y ellos no. Ese es un cuento de no acabar hasta que no se apruebe la ordenanza, una ordenanza íntegra, complementaria, que no solamente hable del alza de tarifas, sino que también se enfoque, como habíamos dicho en algún momento, Karinita, tanto para la parte del beneficiado como del usuario, que se enfoque en un punto medio, y ese punto medio es el buen servicio que se debe de dar.

0: Porque si no existe un buen servicio, ahí estamos complicados. Porque la mayoría, pues ahora, y hay que ser sinceros, pues algunos dicen, no, es que el servicio del transporte urbano no es bueno, no es pésimo. Pero también yo sí creo que antes de solo fijarnos, que es necesario también esto, hay que aclarar, es necesario el que se revise el incremento de la tarifa del transporte urbano, pero también el municipio como tal debe sentarse, los concejales, centrarse en algo que es fundamental tanto para ellos como para el usuario, que es el tema del servicio a la ciudadanía.
1: Sí, efectivamente. Hay más mensajes. Dice el mensaje, ¿no? Y viene acompañado, obviamente, de videos que les vamos a poner a continuación. Esto es en el barrio Buena Esperanza, que dice el amigo de Buena Esperanza, dice, así vivimos en el barrio más antiguo de Loja y que estamos a 5 minutos de la ciudad, el barrio Buena Esperanza, vía antigua a Zamora, que fue la primera vía que unió Loja con el oriente, por lo cual lo consideramos un corredor turístico y cultural, ahora que están construyendo el Mirador de las Palmeras, dice, y somos los más abandonados. Full montículos, matorrales, deslaves, y se ha presentado oficios a los departamentos correspondientes desde que estoy al frente del barrio, dice, conoce promoción popular, pero nada. Y esto es nada más una partecita, ¿no? Este es un video nada más de todo lo que pasa, porque tenemos más justamente del que nos ha hecho llegar nuestro amigo de la Buena Esperanza. Obviamente para la siguiente grave así despacito para
0: ahora, poder ir, mire, viendo porque... Ahí nomás está el ejemplo, Karina, lo sí, que hablábamos del descuido, sí, en un barrio. Si vio esos lo que está acumulado, el agua, sí, ahí casi al último del video que se logró ver. Eso es justo lo que están reclamando y lo que se preguntan, ¿dónde está el mantenimiento a todos estos sectores? Uh-huh. Entonces ahí es lo que nosotros también nos hacemos la pregunta, ¿no? ¿Dónde está el mantenimiento a estos sectores? Sectores, como ya lo dice el amigo, sectores tradicionales en nuestra ciudad, uh-huh, y que deben de darle esa importancia como tal a los barrios. Sí. Y usted ya lo dijo, Karinita, y bueno, es momento de que las autoridades dejen esa comodidad y salgan al territorio y puedan de sorpresa caerles a sus mandos medios a ver si es que en realidad están realizando el trabajo que se debe de hacer en beneficio de todos estos moradores, en beneficio de sus mandantes, que el municipio, uh-huh, es la primera institución más cercana a la ciudadanía y por ende la institución, obviamente, donde más se debe el ciudadano.
1: Sí, exactamente. El asunto acá pues es sumamente complicado, ¿no? En el barrio Buena Esperanza, porque de hecho acá hemos tratado bastante lo del barrio, que está aquí cerquita nada más, ¿no? Es donde queda el tradicional churo, también donde se ganaron este premio que entregó el MIT y que a la final pues parece que no hay efectivo nada, porque fue en el mes de julio y hasta ahora que ya vamos a iniciar octubre, no se concreta nada. Yo entiendo de que es difícil el trámite y todo, hombre, pero supongo que...
0: Ya había una fecha, había un tiempo, recordará que según un calendario, sí, decía que tienen hasta tal fecha para poder ejecutar, sí, estas obras complementarias de lo que se ganaron este premio, ¿no? Que era importante, pero también manifestaron otras fechas que iban a empezar con los trabajos de infraestructura, uh-huh, dentro de este sector tan importante de nuestra ciudad, Karina.
1: Así es, dos millones de dólares para su regeneración es lo que entregaron, ¿no? Al municipio, lo que le iban a entregar. Obviamente tampoco es que le entregan dinero como tal, ¿no? Sino que son obras en que obras, se tienen que ir haciendo.
0: 2 millones en obras.
1: Pero es parte de este barrio, ¿no? Porque si bien es cierto, el premio fue otorgado por el Mirador Las Palmeras y todo aquello, pero también tiene que ver bastante con la Buena Esperanza, porque por ahí llega, si no... Uh-huh. ¿Cómo pasa? No va a pasar volando.
0: Oiga, y son obras que se piden solo de mantenimiento. O sea, no, es que les están, no es que el ciudadano está diciendo, oiga, no, denle un mantenimiento. Uh-huh. O sea, denle un mantenimiento, nada más. O será que el caso de que sigue en el municipio, pues, bueno, pese a que se compró recién maquinaria, recordará. Uh-huh. Dijeron que el problema era el diésel. No sé si seguiría con la misma situación. O por eso es que no se les da prioridad a estos sectores importantes y cerca al centro, sí, que a 5 minutos del centro de Loja, 5 minutos del municipio de Loja.
1: Cerquita. Tenemos otra fotito que nos acaba de enviar otro amigo. Este es de la parte del churo, entiendo, ¿no? Solo permítanme

0: un ratito y ya le sacamos justamente. Esta es la fotografía que nos acaban de pasar en estos momentos y también nos dicen, sector El Churo, media vía, dice, existe peligro. Como pueden ver en la fotografía, ¿no? Este ladito de este barrio, este lugar por donde se va Las Palmeras, donde hicieron la magnífica obra de construirles un mirador, ¿cómo va a acceder la gente? ¿Cómo accede el turista? ¿Cómo accede el mismo lojano a conocer este mirador si no hay absolutamente nada al lado? O sea, si no se construyó una vía, si sigue en pésimas condiciones, ¿cómo llegan al mirador que construyeron, al que le invirtieron bastante dinero?
1: Por supuesto, es tan ilógico ese tema. Es como la planta de tratamiento que ponen que es una gran obra, no funciona ni el 50%, porque no se preocuparon de realizar primero los colectores que eran necesarios para que todas estas aguas terminen yendo a esta planta. Ahí está, son cosas pues que se realizan y se realizaron en nuestra querida ciudad.
0: Sí, bueno, el reporte sí de nuestros reporteros que son, pero bien, es bien acertadísimo. Muchas gracias, querido o querida amiga, porque no sabemos quién es. El problema del diésel dice que está prácticamente solucionado, ¿no? Porque sí cuentan ya con la cantidad adecuada, al menos para trabajar. Se ha comprado el fin de semana anterior y también probablemente ayer se hizo otra compra. El hecho es de que está funcionando todo bien. Entonces, si hay diésel, si hay con qué trabajar, ¿por qué no trabajan? Uh-huh. ¿Por qué no hacen algo por solucionar los problemas?
1: Porque se compró un equipo caminero, recordemos. Se compró un equipo
0: claro,
1: caminero.
0: Ah, claro, se lo presentó en Jipiro, con bombos y platillos.
1: Todo, pero bueno, no sé qué pasó. Bueno, supongo que dentro de su planificación, de todo el Cantón Loja, pues deben de tener ya elaborado una línea de ruta por donde empezar, dando prioridades a los distintos sectores que están más afectados o que necesitan de la misma.
0: Así es, vamos a ir a la pausa y regresamos de inmediato ya con nuestros invitados.
1: Vamos a la pausa, regresamos.
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3: Doce horas con 21 minutos, amigos de Radio Bacana. Continuamos con su espacio informativo de opinión, Voces Disidentes. Me acompaña en este momento el doctor Marlon Aguirre, él es analista político de nuestra ciudad. Doctor, buenas tardes, bienvenido a este espacio.
4: Muy buenas tardes, estimado Juan Pablo, Karinita, un gusto saludarles, estar con ustedes. Gracias por la invitación a este importante medio de comunicación como es Radio Bacana, y hablar acerca justamente de lo que estamos ya a las puertas de unas elecciones seccionales, ¿no?
3: Usted lo ha dicho, doctor, estamos cerca a las elecciones seccionales de noviembre de 2026. ¿Cómo analiza usted esta campaña? ¿Cómo se han presentado los distintos precandidatos a las distintas dignidades que vamos a elegir en este año?
4: Sí, bueno, aquí hay que manifestarlo de que ya estamos en campaña. No debería ser, inicia en noviembre, pero ya se ha iniciado la campaña. Dentro de esto se conoce de los 8 candidatos a la alcaldía de Loja, hablemos así. Ya hay algunas caritas o unos perfiles que ya los conocemos, que ya han sido también autoridades, otros han estado ya participando en elecciones anteriores, y tenemos un par de candidatos con rostros nuevos. Y se perfilan para ver la situación, cómo se encuentra en realidad nuestro cantón y también nuestra provincia de Loja, que es bastante preocupante. Conocemos todo cómo está inflado, hablamos del gasto corriente en nuestra municipalidad, y llegar al municipio no es tan fácil o no es tan bonito llegar al municipio y hablar de que vamos a cambiar una cosa, la vamos a cambiar otra. Y cuando se les pregunta cómo lo van a hacer, ahí ya se viene, ya existen trabas, ¿sí? Mucho más cuando existen candidatos alcaldes quienes ya tuvieron la oportunidad de ser alcaldes, hicieron todo al revés, ¿no?
3: Ahora, doctor, hablamos por más de 30 años los mismos problemas de Loja: alcantarillado, agua potable y el tema vialidad. Y ahí es que nos preguntamos los lojanos, ¿no sabemos elegir a las autoridades, o es que les queda muy grande el cargo cuando ya llegan estas personas a administrar una ciudad y no pueden resolver estos problemas que otros cantones cercanos ya lo han hecho?
4: Así es, acordémonos que siempre hablamos del tema del plan maestro de agua potable. ¿Cuántos años viene y ahora ya lo quieren dar solución? Por ahí escucho también que quieren hacer un nuevo plan maestro de agua potable, y sí creo que tiene lógica realizar un nuevo plan maestro de agua potable.
3: Pero hay que empezar, nadie ha dado el primer paso.
4: Pero teóricamente lo están manifestando, y ahora que sí, claro, lo van a hacer.
3: Pero las consultorías, estudios son los que más tiempo lleva.
4: ¿Cómo lo van a hacer?
3: Claro.
4: ¿Cómo lo van a hacer? He escuchado lamentablemente a candidatos que dicen que lo van a hacer votando personal.
3: Que tampoco lo pueden hacer.
5: A patadas dicen que los van a votar.
3: Tenemos, doctor, y usted como abogado conoce, tenemos recién el caso de una señora que terminó de ganar una demanda contra el municipio de Loja por más de $15,000, justamente
4: una acción
3: por
4: de protección.
3: El tema del autoritarismo que sucedió en la administración de José Bolívar Castillo, cuando lo sacó cuando estaba en estado de lactancia y maternidad.
4: Que no podían hacerlo, y quién está pagando los platos rotos ahora. Entonces, esas cosas se ven. Sí, entonces dicen que van a quitar, son $19 millones, y con esos $19 millones van a hacer el nuevo plan maestro de agua potable. ¿Demagogia? Sí, es demagogia. ¿No lo pueden hacer? No lo pueden hacer. Entonces, como ciudadanos lojanos, también tenemos la responsabilidad de escuchar, justamente, y llegar aquí a estos medios de comunicación y decirles: eso no se puede hacer. Jurídicamente no lo van a poseer, o tienen dinero para liquidar a tantos empleados, trabajadores, mucho peor trabajadores, que ellos están cobijados por el código de trabajo. ¿Cierto?
3: Ahora, la herencia que reciben en sí algunas autoridades: en el 2014 el ingeniero Jorge Bailón deja alrededor de 2,400 empleados y trabajadores, y en el 2017 se infla. Así.

0: este tema a 3,002 trabajadores.
1: Pasan los 3,000, creo que es 3,100 y algo.
0: Y la herencia que reciben las administraciones que vienen luego es complicado, porque recibe una irregularidad administrativa, por ejemplo, en el 2019, donde existían más de 200 trabajadores con el Código de Trabajo, donde les renovaban cada 3 meses y haciendo funciones que no estaban ligadas a lo que establecía el Código de Trabajo.
1: Claro, los contrataban como trabajadores y hacían temas que tienen que ver con la Ley Orgánica de Servicio Público. Uh-huh. Y justamente hoy me ha tocado patrocinar a algunos trabajadores que han sido, siendo parte de la Ley Orgánica de Servicio Público, y que se les ha ganado al municipio y hoy son parte del Código de Trabajo. ¿Sí? Claro. Entonces, estas circunstancias se viene manejando un municipio totalmente inflado, que, como digo, no puede ser de que se vaya a medios de comunicación y vamos a solucionar absolutamente todo, pero se lo manifiesta cómo se lo va a hacer, y ahí es donde caen. Mire, yo he escuchado a precandidatos o candidatos a la alcaldía, quienes ya estuvieron en el poder, que decían de que él ha solicitado, hablemos, quieren agua o
0: jirafas.
1: O jirafas. Yo entiendo que causa risa.
0: Claro.
1: Pero ¿eso dijo la ciudadanía?
2: No.
1: Pero se lo ha dicho en medios de comunicación, sí. y sin ningún problema lo manifiestan.
0: Y también que ahora lo tratan de vender a monumentos, que ese dinero que era exclusivo para el agua potable terminaron realizando monumentos para engordar su ego, nada más.
1: Exactamente. Y ahí que nos, justamente ahí estamos hablando de la ley 7030. Uh-huh. Que son ingresos permanentes y los ingresos no permanentes, y se habla que los ingresos no permanentes, imposible de que esos recursos sean destinados para otras, por ejemplo, para pago de nómina. Uh-huh. Y lo han hecho, y ahí viene justamente eso. Claro. Entonces, llegamos al poder y nos volvemos autócratas, nos volvemos el poder en nuestras manos y se hace todo lo que uno dice. Entonces hay que reflexionar como ciudadanos. ¿Queremos volver a eso? Yo pregunto, y les pregunto a la ciudadanía, aquí no es de casarse con alguien. ¿Queremos volver a eso? Pero yo sé que no queremos volver a eso. Queremos volver a que de su bolsillo le saquen el dinero para que, con el tema de las fotomultas.
0: Que fue, de hecho, tema de revocatoria,
2: Karenita. Sí, solo permítame, por favor, hay una comunicación. Buenas tardes.
3: Amigos periodistas, muy buenas tardes. Un saludarlos a ustedes y al doctor que se encuentra en su medio de comunicación. Y un saludo para toda la ciudadanía. Doctor, pues se escucha que hay candidatos que tienen glosas. ¿Qué tanto de verdad, qué tanto de seriedad es eso? Y si es que las tienen a las glosas, ¿pueden participar o no como candidatos a la alcaldía de nuestra ciudad o a cualquier otra dignidad política que represente en nuestra ciudad? Gracias, doctor, muy amable.
1: Gracias a usted. Es claro de que mientras no existan sentencias ejecutoriadas, tienen la potestad de participar en una elección democrática. Claro. Para que no puedan participar en una elección democrática, tiene que haber una sentencia ejecutoriada. Ahí se limita a que pueda participar en elecciones democráticas, dígase elecciones seccionales o elecciones a nivel nacional. Entonces, eso sí les permite. Sabemos que existen candidatos que no solamente tienen glosas, sino que también tienen denuncias. Sí. Iniciadas ya en fiscalía.
2: Sí.
1: Sí. Son candidatos. Es más.
2: Son autoridades.
1: Eso iba a decir. Es más, ni siquiera son candidatos. Existen autoridades. Sí. Ajá. Subamos un poquito a nivel nacional, y acaso no existen autoridades asambleístas que se encuentran presentadas con denuncias en fiscalía y se encuentran glosas. Existen. Entonces, sí, sí les permite. Sí, entonces, vamos más allá de lo que necesita Loja.
0: Moralmente no deberían ellos actuar como candidatos.
2: O sea, pero para,
0: si tuvieran ética, digámoslo.
2: Eso no va a pasar, Juan Pablo, es en un mundo ideal tal vez, pero creo que también dependen de nosotros. O sea, si nosotros sabemos que tal o cual candidato tiene un pasado judicial un poco complicado.
1: Y que algunas son públicas.
2: Y que, claro, entonces yo pues, perdóneme, pero sería tal vez la última opción, tal vez. Ni siquiera entraría como una opción para yo poder elegir.
1: Exacto, yo creo que no, yo creo que no sería opción. Yo creo que no sería opción, porque ¿a qué va? ¿A qué va? Entonces, no sería opción. Pero tenemos perfiles en la que el ciudadano lojano sí puede apostar por esos perfiles. Perfiles que conocen de una administración pública, perfiles que ya han sido también autoridades y que han hecho una buena labor, sí, que conocen de una administración pública. Y también algo que también se nos pasa a nosotros es también cuál es el equipo de trabajo que tiene, es decir, cuáles son sus concejales.
0: ¿Usted ha analizado estos perfiles? ¿Ha visto de los precandidatos quién está haciendo una campaña seria, una campaña propositiva y sobre todo pensando en algo que Loja no ha tenido una planificación?
1: ¿A quién yo he visto más participación ciudadana y en medios de comunicación con propuestas y todo? Yo los he visto a los concejales del doctor Patricio Valdivieso. Le he escuchado a la licenciada Lola Ruiz, al ingeniero Chalaco, y creo que también está también como concejal rural el concejal Lenin Cuenca. Entonces, ¿a quiénes más he escuchado? A ver, de los concejales, a otros concejales que he escuchado, por ahí creo que una sola vez también escuché a la candidata del doctor Jorge Reyes.
0: Mariela León. La
2: arquitecta Mariela León.
1: Sí, más por ahí no he escuchado. ¿Por qué manifiesto esto? Porque hoy están puestos diferentes camisetas políticas, pero llegando al cabildo, usted Juan Pablo conoce más que nadie, llegando al cabildo hay que ponerse la camiseta de Loja. Y si pasa lo que está pasando hoy, concejales que lo que han buscado solamente son beneficios personales, sí, y no la necesidad de la comunidad, de la necesidad del pueblo de Loja, fíjese que pasa a segundo plano las necesidades de nuestra ciudad, de nuestro cantón, de nuestras parroquias, y más nos ponemos a pelear por necesidades personales. Sube el pasaje, el puesto, yo te ayudo, señora alcaldesa, pero si cumplimos con la promesa que realizamos para
0: poderlos sacar. Y no se han topado temas, porque tal vez la mayoría llega con agenda propia, doctor, y llegan pensando inmediatamente en el tema ya de volverse a lanzar para otra dignidad o tal vez para su reelección. Y no se han topado temas, doctor, importantísimos en nuestra ciudad y que no hemos salido de estas situaciones, como la basura, el agua potable, porque en estos dos temas somos la ciudad, el cantón creo que cobra más barato de todo el Ecuador, y por eso no hemos podido innovar en nuevos sistemas de recolección de basura y en el tema del agua potable. Yo por ahí escuchaba a un precandidato que decía que va a traer medidores digitales, pero no sabía ni siquiera cuánto es el costo de que tenemos como agua potable en Loja.
1: Exactamente. Existe, no sé, estaba revisando yo una propuesta de una empresa francesa, creo que ya entró a debate esto de un monto de 50 millones de dólares para los colectores marginales, sí. Y también parte del tema del relleno sanitario. Miren esto, qué importante es de que los municipios trabajen con el gobierno.
0: Por supuesto.
1: Pueden o no pueden ser aliados con el gobierno. Tienen que trabajar con el gobierno. ¿En qué sentido? Para que el tema está bien que se realice esta propuesta de los 50 millones de dólares, pero ¿a qué costo? ¿A qué interés? Si nosotros lo cogemos de garante al gobierno nacional, por ende, el interés baja en la totalidad. Si no lo tomamos en cuenta al gobierno nacional, créanmelo que no es beneficioso endeudarlo más. Claro. Al municipio de Loja, ¿a qué intereses?
0: Claro.
1: Entonces, estas cosas se debe de trabajar. Yo he escuchado en una entrevista, y que me parece súper importante, a Patricio Valdivieso, en lo que se tiene que revisar también las normas, las ordenanzas. ¿Por qué dentro de las ordenanzas, que ni siquiera conocemos ya cuántas hay?
0: Desde 2005 acá tenemos más de 200 ordenanzas, doctor.
1: ¿Por qué no trabajamos con el Colegio de Abogados, con el colegio, para que puedan revisar y
0: codificar?
1: Exacto.
0: Que no tenemos. Por ahí, una cierta ex autoridad ahora sale a hacer campaña con un librito verde, pero nadie sabe cómo está al interior de

0: el librito, un desorden total, que nunca tampoco se fiscalizó como lo hicieron. Y ese libro, es más, lo llevó a presentar al ex alcalde de Machala, al alcalde
1: que hoy está preso.
2: Permítame, doctor, son cosas solo muy importantes que sí se debe de tomar en cuenta con esto, que yo creo que tiene que estar, no se van a negar el Colegio de Abogados de Profesionales trabajar en conjunto con el municipio de Loja para mejorar el tema del COTAD.
1: Permítanos, hay una comunicación. Buenas tardes.
3: Buenas tardes. Tratando dos temas que están sumamente importantes en este momento, con respecto al tema de despido del personal, justamente estoy de acuerdo con el doctor. Obviamente la mayoría de los ciudadanos no estamos contentos con el servicio que prestan los servidores municipales, pero también tenemos que ser conscientes de que no solamente es escuchar que los candidatos digan lo que los ciudadanos supuestamente queremos escuchar, sino que ellos presenten un proyecto de cómo lo van a hacer. ¿Sí? Ahí sería más creíble. En vez de beneficiarnos despidiendo personal, lo que van a hacer es perjudicarnos, porque las indemnizaciones van a ser fuertes. Perdón, disculpen, por favor.
0: No, seguro.
3: Las indemnizaciones van a ser sumamente fuertes. Por lo tanto, yo diría que en el momento de que un alcalde asuma sus funciones, pues lo haga a través de otro mecanismo, que puede ser a través de los directores departamentales, quienes van a evaluar al personal. Sí, inclusive se puede hacer una caja de denuncias de los ciudadanos, que muchos tenemos evidencias de los malos trabajos que hacen. Y con respecto a lo del gobierno, efectivamente, el trabajar con el gobierno nos abre muchísimas puertas. Pese a que Ecuador es un país de renta media alta, el presidente, nos guste o no, tiene apoyo de la comunidad internacional. Entonces es donde debemos abrir las puertas, pero con buenos proyectos, no simplemente decir, bueno, necesito apoyo técnico, necesito financiamiento. Lo de que está haciendo el municipio, el doctor efectivamente tiene toda la razón. Lamentablemente el municipio no está capacitado para trabajar en cooperación internacional, y los intereses que ahora van a cobrar son demasiado altos, mientras que se pudo haber hecho una gestión directa para que los intereses sean sumamente bajos. Eso es lo que todavía no está institucionalizado el municipio en lo que es cooperación internacional, y les escucho a los candidatos que dicen, sí, vamos a tener cooperación internacional, pero ni siquiera se ponen a revisar el organigrama estructural. Gracias, buenas tardes.
1: Muchas gracias. Le iba a decir, ni siquiera saben qué es corporación, peor internacional, ¿no?
0: Y algo, doctor, para acotar, que algunos candidatos están tan desconectados de la realidad municipal, que no saben que no existe un departamento exclusivo para el tema de sacar fondos o trabajar proyectos internacionales.
2: Ahí va yo. No hay un departamento de gestión de proyectos.
0: Claro, así es.
2: No, el municipio de Loja no tiene un departamento de gestión de proyectos. Uh-huh. Miren Cuenca.
0: Claro.
2: ¿Ya? Tienen proyectos no reembolsables y reembolsables. ¿Cuántos tiene Loja? ¿O cuántos ha tenido Loja con las autoridades que han estado? Perdónenme, hay que ser objetivos en estos temas.
0: La no última obra grande, doctor, que hemos tenido como cantón fue regenerar un proyecto que estuvo más de 70 millones de dólares, y donde el gobierno se hizo a cargo también en el tema de, por el tema de lo que usted mencionaba, de tener esa cooperación para bajar un poco los intereses. De ahí no ha existido. No,
1: pero mal hecho.
2: Pero ¿qué pasó con el proyecto?
0: Ah, ese es otro tema, ¿cómo lo ejecutaron? Nada que ver con el diseño inicial.
2: El ciudadano tenía que cuidar la vida cuando llueve.
0: Claro, claro.
2: ¿Y cuál era cuidar la vida? No importa que lo atropelle, hay que bajarse a la calle.
0: Así es, ese es otro tema, y que de hecho eso por lo menos está en Contraloría observándose en este momento.
2: Entonces yo sí creo que es muy importante este tema que se está aportando, y justamente generar a través del municipio de Loja un departamento de que se genere proyectos, uh-huh, justamente para estos proyectos de no reembolsables, uh-huh, y reembolsables. Loja ya es hora que tenga que inyectarse dinero. Acá tiene que haber polos de desarrollo. Aquí nomás estamos ya rehaciendo un proyecto, creo que es gente de Cuenca mismo, un edificio.
0: Ah, claro.
1: Ah, el Coral.
2: El sí. Coral.
1: Sí.
2: Estará mal ubicado, no ubicado, pero lo que primero hicieron es ponerle trabas.
1: Sí. No le pusieron trabas, doctor, ahí sí me va a perdonar.
2: A ver, dígame.
1: Ya fue rapidísimo, eso le aprobaron, pero a la velocidad de un rayo. Claro, ya. Claro que
0: pero,
1: sí.
0: Pero quitaron los estudios, sí, de movilidad. Ya.
2: No sé cómo lo hicieron, eso digo, no sé si fue buen presentado, no presentado, si estuvo bien el sector. Hablemos.
1: El sector también estaba bien.
2: Si es que está bien o no, pero necesitamos...

0: aquí cerquita de la minería. Ahí se van, se gradúan, no ven, ¿sí?, que hay oportunidad, ofertas de trabajo o fuentes de que a ellos se les inyecte para que puedan generar sus propias empresas. No lo hay. Que lo puede el municipio, con corresponsabilidad del gobierno, lo puede hacer, pero por supuesto que lo puede hacer.
1: Pero es una deuda social que Ecuador, que el gobierno tiene con nosotros. Ahí no sé si usted cómo analiza, o es por la falta de liderazgo de nuestras autoridades, o es que en realidad no tenemos esa gestión como tal. Ayer conversábamos con Karinita el tema del Teatro Bolívar. Era un préstamo no reembolsable, que tenían que cumplir ciertos requisitos, pero la administración de aquel tiempo no cumplió los requisitos y lo volvieron reembolsable.
0: No, imagínense.
1: Entonces, ahí usted se pregunta, o sea, ¿es inutilidad por parte de las de los gobernantes?
0: Juan Pablo, lo has dicho. Lo has dicho. Sí, y la gente lo siente.
2: Sí.
0: Estamos cerca de las artes vivas. Ahora no sé si son artes vivas barrial.
1: Ah, ese es otro.
0: O seguimos con las artes vivas a nivel nacional.
2: Pero es que ahí, por ejemplo, no hay apoyo como se quisiera de parte del Ministerio de Turismo, o sea, de parte del gobierno.
0: ¿De quién necesitamos? Necesitamos una autoridad, ¿sí? Que no solamente lo hable a Quito, necesitamos una autoridad que tenga presencia y vaya a Quito con los proyectos. Esto es lo que Loja necesita. Trabajar de la mano con el gobierno, para que el gobierno también mire a Loja. Loja es parte del Ecuador.
2: Claro.
0: Tenemos esas autoridades, hemos tenido al menos ahora, en estos tiempos cercanos, ¿ha habido o no ha habido? Lo que ha habido es que se pelean a lo interno. Hemos tenido cabildos, perdónenme, cabildos que la máxima autoridad le dice al concejal, vaya a tomar café con la persona que usted está queriendo, o sea que lo trata como
2: asesor. Claro.
0: ¿Eso merecemos los lojanos, que dice que es una ciudad culta? ¿Merecemos, a eso hemos llegado, un cabildo? ¿Que es el ente administrativo de una ciudad? No es cierto. ¿Queremos esto? No creo que los lojanos nos merezcamos esto. Por eso tenemos que, estamos a las puertas de estas elecciones, a las puertas ya, como dijiste tú, Juan Pablo, ya nos encontramos en campaña. ¿Queremos un cambio? Sí, queremos un cambio. Y tenemos que apostar por una persona que verdaderamente tenga conocimientos de causa, que ya demuestre o ha demostrado que puede cambiar, porque necesitamos que Loja cambie. Y creo yo, de que tenemos una posibilidad con Patricio Valdivieso.
2: Usted está entonces, como decimos, de cabeza y sin casco, hijo, apoyando la candidatura del doctor Patricio.
0: Me han hecho esa pregunta algunos y algunos están de acuerdo y no. Yo no soy... Claro, y déjeme decirle una situación y voy a ser muy claro. Yo no pertenezco al partido de Patricio Valdivieso.
2: No, usted pertenecía al Partido Social Cristiano.
0: Sí.
2: Pero el Partido Social Cristiano está apoyándolo.
0: No pertenezco al Partido Social Cristiano.
2: Pero fue candidato.
0: Participé.
2: Sí, participé.
0: Sí, sí. Participé como concejal en las elecciones anteriores por el Partido Social Cristiano. Y tampoco me voy a los meetings políticos que hace Patricio Valdivieso o que hace otros candidatos. No, pero estoy viendo y analizando por quién se tiene que votar. Porque también hay otros candidatos que tienen estas posibilidades.
2: Sí, pero sí. Lo malo es que copian planes. Aparte dicen que quieren darle de a patadas.
0: Lo que tengo claro es por quién no voy a votar.
2: Ah, eso sí.
0: También.
2: Todos lo tenemos claro.
0: Sí, lo tengo claro es por por el autoritarismo,
2: por la prepotencia.
0: Por la prepotencia. Uh-huh. O sea, por eso sí soy clarísimo, no votaré jamás. Sí, porque ahora se dice que va a cambiar. Ahora sí da la mano a todo mundo. Llega a sentarse en el sillón de mercadillo que le llaman todos. Y créanmelo, va con una sed de venganza terrible.
2: ¿Cómo es ese dicho? Árbol caído.
0: Árbol jamás, que nace torcido.
2: Jamás endereza.
0: Nunca se enderezará.
1: Doctor,
0: ya tuvo la oportunidad, además de eso.
1: Es importante ese tema que analicemos los ciudadanos, sobre todo las personas que tuvieron la oportunidad, en algunos 4 periodos, en otros tuvieron la oportunidad y no supieron hacer las cosas que necesita nuestro cantón, y por ende pues seguimos en este estancamiento que no hemos logrado surgir. Doctor, queremos agradecerle a usted que nos ayude con el mensaje para ir terminando esta entrevista.
0: No, madre, bien, agradecidos a ustedes, estimado Juan Pablo, Karinita, y creo que es responsabilidad del ciudadano verdaderamente.

0: de Loja, merecemos otra ciudad y estamos a las puertas. Muchísimas gracias.
1: Gracias, vamos a ir a la pausa. Regresamos de inmediato con nuestro siguiente invitado.
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13: Doce horas con 50 minutos, amigos de Radio Bacana, continuamos con su espacio informativo de opinión, Voces Disidentes. Me acompaña en este momento el doctor Iván Ludeña, concejal del Cantón Loja. Doctor, qué gusto tenerlo. Buenas tardes, bienvenido.
14: Hola, Juan Pablo, buenas tardes. Carlita, buenas tardes a todos los ciudadanos de Loja, la provincia, el mundo que escuchan y miran Radio Bacana.
13: Doctor, coméntele a la ciudadanía qué se viene trabajando en el Cabildo, qué ha presentado usted en ordenanza. Recién salen de una sesión de Cabildo. La gente dice a menos de 7 meses ya de entregar la gestión, ¿qué se ha logrado en materia legislativa para el Cantón?
14: Sí, Juan Pablo, sí, efectivamente salimos hoy día de una sesión que realmente no muy común, como se dice, ¿no? Un poco ahí de discusión. Lamentablemente la ingeniera Guayanay permite esta discusión, estos ataques que se hacen en un

0: uno y otro concejal, y yo tuve que intervenir, decirle, bueno, señora ingeniera Guayanay, lleve la sesión, pues usted es la alcaldesa, pues no permita.
1: Punto de orden.
0: No permita, por Dios, estas discusiones estériles, ¿no? O sea, vanas que no llegan absolutamente a solucionar nada, sino más bien temas, si se quiere, políticos, a lo mejor personales de las personas, y no está bien, ¿no es cierto? Mire, respecto de justamente el día de hoy en la tarde se entregan tres proyectos de ordenanza. Uh-huh. Entre ellos está el proyecto de ordenanza del SITU. O sea, lo que se trata fundamentalmente en el SITU es de modernizarlo, porque obviamente se está ya trabajando en el tema tecnológico. Y la ordenanza anterior hablaba solamente de tarjetas y toda esta situación. O sea, ahora en la ordenanza se habla también de las tarjetas, ¿no es cierto? Porque no se puede quitar, pues obviamente.
1: Complementario al tema.
0: Un complementario, si se quiere, ¿no es cierto? Fundamentalmente es eso, ¿no? Regula un poco los estacionamientos de los domicilios, de las calles, porque vemos a nivel de toda la ciudad este rato que casi ya no hay diferentes sectores, ya no hay dónde
1: parquear. Y eso ha sido, doctor, también una constante queja de la ciudadanía de ese tema, justamente.
0: No hay dónde parquear. Acá, por ejemplo, un vecino de acá, de un sector acá, parte occidental, oriental de la ciudad, ha puesto ya un 4 o 5 parqueos en una sola vivienda.
1: ¿Y hay ordenanza? ¿Se reguló eso?
0: Se está regulando ahora. Se está regulando ahora. Mire, anteriormente hubo una ordenanza que se la reformó en el 2014, 2015 fue, y que obviamente se reguló esta situación. Uh-huh. Y se permitía obviamente que haya espacios para que tengan un libre acceso. Claro, eso está claro, el tema de clínicas, toda esta situación, igualmente contempla la ordenanza, porque no puede ser de otra manera. Y se permitía un acceso libre siempre y cuando justifique, me parece que eran 6 o 7 garajes, no sé, un condominio, en un condominio, un edificio. Lamentablemente después se reformó y prácticamente eso quedó en nada, ¿no es cierto? Y de ahí pues viene ya un poco, si se quiere, el abuso de las personas, de los ciudadanos, muchos de los casos que en una vivienda tienen 2, no estacionar, en una vivienda, en otras viviendas hasta 3, y por acá, como dijo hace ahorita la ciudad, hay uno que dice no estacionar, ya media cuadra no puede estacionar.
1: ¿Y quién les da esos permisos? Porque en los letreritos dice según resolución tal.
0: Hay en algunos casos el municipio, uh-huh, previo de acuerdo a la ordenanza que estaba aprobada, ¿no es cierto?, reformada, y en otros casos simplemente no estacionar, cuide sus llantas, etcétera. Claro. Y claro, la ley de tránsito sí habla en el tema de los parqueaderos, que se debe respetar un parqueadero, uh-huh, un ingreso de un domicilio. Pero eso, pues, obviamente, de acuerdo a las competencias que tiene el municipio y de acuerdo al uso del suelo, que obviamente, uh-huh, tiene la potestad, tiene la competencia del municipio, se está regulando en esta situación. Se está dejando, por ejemplo, que cualquier ciudadano pueda tener un acceso a su garaje, uno, ¿no es cierto?, previo a una cancelación. Si quiere cancelar, obviamente, cancela y tiene su espacio ahí para poder ingresar. A partir de las 6 de la tarde, eso ya obviamente no hay cómo estacionarse, porque ya obviamente ya los ciudadanos llegan a sus domicilios, etcétera. Pero durante el día eso debe circular. No puede, repito, no puede ser posible que en muchos de los casos hay 2, 3 no estacionar seguidos, y eso ya se está regulando en esta ordenanza.
2: Solo permítame, doctor, por favor, hay una persona en la línea. Buenas tardes. Ah, bueno, había una persona en la línea. Lo que usted dice es cierto, ¿no? Fíjese que tal es el caso, por ejemplo, de que cuando pintan lo del CIMERT, también pintan donde están los garages. Entonces, obviamente, una persona que desconoce, que no sabe, que no se ha informado, va a estacionar su vehículo ahí porque ahí está pintada la zona de CIMERT. Y aparte, está el tema también de que usted decía cómo se regula, por ejemplo, en varios barrios se ve que en vez de construir aceras o veredas para los peatones, las construyen para los garages. Ejemplo, en la Argelia, en la calle Condamine, oiga, es una barbaridad, todo es, las personas con discapacidad no pueden pasar por ahí.
0: En la mayoría de la ciudad, lamentablemente, sí, de un tiempo acá, ha dado estación, claro, ahí la comisaría de Ornato tiene que actuar, ¿no es cierto? Y las respectivas acciones.
1: ¿Qué pasa con los inspectores,
0: ¿no?,
1: aquí cerquita, a 3 pasos? No están rehabilitando la fachada de un edificio, pero no están cumpliendo con lo que establece la norma, justamente que debe dejar las aceras expeditas para
0: que puedan. Lo que pasa ahí.
2: Solo permítame, por favor, para que la persona no se nos vaya. Buenas tardes.
3: Sí, Sí, buenas tardes. A

0: a todos ustedes y al concejal Ludeña. Lo que nos estamos notando es que ya incluso las casas centrales, todas están perdiendo sus garajes porque las están haciendo negocios, entonces ellos también ocupan la parte exterior y ya esto se ha vuelto un caos terrible porque falta parqueadero. Ese es el gran problema de movilidad que Loja tiene.
1: Muchas gracias. Y también le ponen conitos para que no se estacione.
2: También se está regulando eso, ¿no? Se está regulando, hay una sanción a la persona que pone un cono ahí, una silla claro. y impide el estacionamiento. Todo eso se está regulando y precisamente el día de hoy se presentó ya, en la tarde, ya para votación final. Está ya para votación final, aspiramos, yo pienso que compañeros concejales, ya obviamente la convocatoria que haga la señorita alcaldesa para poderlo tratar al tema. Se contempla también el tema, todavía se contempla un tema de las tarjetas, porque no se lo puede quitar de un día al otro, ¿no es cierto? Se sigue contemplando el tema de la preferencia que tienen las personas con discapacidad para vender las tarjetas, etcétera. El tema de motos también ya está regulado. O sea, si yo tengo una moto y me parqueo, tengo que pagar el ciber. Anteriormente estacionaban donde querían, se cogían un parqueadero, no había norma. Ese rato también ya va a ser regulado esta situación. Inclusive hay muchas denuncias acá, principalmente en la parte sur de la ciudad, la gente llega, ¿no es cierto?, con documentación, con fotos, que hay prácticamente parqueadero de motos ahí en la calle.
3: Uh-huh. En la calle y veredas.
2: Sí. En la calle. Entonces, se está poniendo de que para que estas motos tengan el derecho, digamos, al uso del CIMER, las motos deben estar registradas con su respectiva matrícula. Con su respectiva matrícula. Porque de lo contrario, hay parqueaderos de estacionamientos, almacenes de motos en la calle. En la calle. Y que impiden obviamente que se haga uso del CIMER y que la gente pueda hacer uso de eso.
1: Pero a las motos no les cobran CIMER.
2: Ahora
3: dice.
2: Está ya en la ordenanza, ya está regulado que las motos
1: después
2: también
1: de
2: deben pagar CIMER.
3: ¿Tienen que dar su tarjetita? ¿Va a ser una tarjeta especial para ellos? O la
1: claro,
3: misma
1: porque
3: tarjeta?
1: Se les va a mojar ahí cuando llueva, por ejemplo. ¿O cómo la van a poner?
2: Primero que se está regulando ya para el tema tecnológico, ¿no? O sea, aspiremos de que eso llegue rápido,
3: ahora,
2: ¿no es cierto?
3: Y vamos primero a la llamada y ahí para otra pregunta. ¿Tenemos un contacto? Buenas tardes.
4: Amigos, buenas tardes. Disculpen por permitirme hacerle una pregunta al señor concejal. Perdón, más bien que nos aclare por qué hacen los trabajos mal hechos. Me refiero a los rompe velocidades. Es una pena, señor concejal, que esa pintura dure unos 2, 3, 4 meses y ya, pues, lastimosamente no se los ve, pues hay muchas personas que tienen problema de las vistas, tantas cuestiones, y más bien están causando un peligro porque, repito, la pintura no se la de, más bien que se pinte con una pintura buena para que dure bastante tiempo y evitar muchos problemas. Gracias.
1: No, muchas sí. Gracias. Eso pasa, ¿sabe? Yo lo he visto arriba en la por Belén, la vía que se va hacia Belén, ahí hay un rompe velocidades que lleva años, doctor, años sin ser pintado, y otros de estas tachas que pusieron, estas tachas uh-huh. de caucho, por ejemplo, acá en la avenida Universitaria, justo en dirección a un hotel, me parece que ahí, acá arriba del parque lineal, también están unas tachas sí, abajo y otras arriba de lo que se han hundido, ¿no? Entonces esas cosas se tienen que ir arreglando.
2: Ojalá que esté escuchado Luis Alfonso Peña, que es el director de la Unidad de Tránsito Municipal, respecto de las pinturas, lo que el ciudadano decía. Claro, hay calidad de pinturas, ¿no? Hay las pinturas de narcotráfico, obviamente tienen algún costo superior y que deben ser utilizadas para las calles, porque obviamente viene la lluvia, viene vehículos que cruzan, que vienen de repente de viaje, vienen con barro, etcétera. Y debe ser una pintura de calidad. Ojalá que José Luis Silverio, Luis Alfonso Peña estén escuchando y que hay un reclamo fuerte sobre esta situación, que es una realidad.
1: ¿Doctor? Permítame, hay otra comunicación, la persona que está en línea. Buenas tardes.
5: Buenas tardes. Una preguntita para el concejal. Quiero comprar una casa y me piden el municipio, le piden al dueño de la casa el plano de la casa. Y la casa es para del 80 más o menos. ¿Habrá alguna regulación de eso?
2: Sí, que muy, muy, muy buena pregunta. Pasó ya el segundo debate, la reforma a la ordenanza 083 respecto, que eran dos artículos, ¿no? Dos artículos, que el uno era una disposición.

0: Trayectoria se elimina y también se reforma un artículo que soluciona este problema gravísimo, que mire, compañero Yuri Yawanda, que es el presidente de la comisión y está un poco mucho más profundizado en este tema. En la última sesión que tuvimos decía que hay 500 trámites represados por justamente por lo que el amigo hace un momento llamó. Pasó en segundo debate, esperemos ya que inmediatamente se lo pueda poner, a lo mejor ojalá la próxima semana se pueda poner esta reforma y solucionar este problema. Ahora, mira, hay algo interesante e importante. El día de la sesión que hubo para la reforma de esta ordenanza 083, que soluciona este tipo de problemas que piden planos de casas de no sé cuántos años atrás, yo lo dije frontalmente, ¿no es cierto? Eso se aprobó la ordenanza en el municipio y hay que decir, bueno, fue un error, yo en plena sesión de cabildo dije yo, pido disculpas realmente a la ciudadanía porque uno tampoco no lo hace de mala claro. intención, lo importante es reconocer el error y rectificar. Pero hubieron concejales que votaron en contra, o sea, no votaron, sino estaban para que no pase esta ordenanza, ¿no es cierto? Hay uno que está de candidato a la reelección. Y lo raro es que hubieron arquitectos que estaban en contra de esta reforma, hicieron uso con el derecho que les asiste a los ciudadanos en general. Un arquitecto hizo uso de los 10 minutos que le da la ley para poder exponer también su petición, su inquietud, etcétera. Decía que no estaba de acuerdo con esta reforma. Y estuvieron presentes ahí algunos, inclusive que estaba la presidenta del Colegio de Arquitectos. Entonces, la verdad que no se entiende, ¿no? O sea, ¿qué miedo lo que queremos?
1: Es que a lo mejor hay algo, doctor, que ni usted ni yo y ellos sí lo entienden porque son profesionales en eso. Alguna cosa debe de estar mal ahí, por eso el Colegio de Arquitectos se está oponiendo, ¿no? Alguna cosa debe estar mal y sí deberían escucharlos porque miren cuántas cosas han pasado.
0: Obviamente que sí, obviamente que se escuchó, hicieron uso de los 10 minutos, pero aquí básicamente lo que se va a solucionar es lo que la inquietud, el problema que está el ciudadano que llamó hace un momento, eso se va a solucionar. El resto de la ordenanza obviamente sigue vigente. Esa transitoria y ese artículo, no recuerdo qué artículo es el que la historia se la elimina y se lo reforma al artículo. Y solucionamos este problema para que comiencen a fluir con más de 500 procesos represados. Lo que pasa es que hay mucha gente interesada realmente en que a lo mejor esto siga entrampado, porque hay mucha gente, tramitadores, que les conviene realmente que esto siga ahí, que se enfrasque, que esté ahí, que el ciudadano desesperado acuda a un tramitador, acude inclusive a funcionar un municipal para que se le solucione el problema. Seguramente esta gente es la que estaba en contra de esta situación, ¿no es cierto? Obviamente, plenamente identificados, ¿no es cierto? Que son tramitadores, pero que claro, con esto se les va a quitar un poco el trabajo y se les va a solucionar el problema a los ciudadanos.
1: Bueno, los corredores de bienes raíces dicen que no les van a solucionar tampoco. Permítame, hay una llamada. Buenas tardes.
2: Buenas tardes. Te va la señora Karina. Buenas tardes al panelista, el concejal Ludeña. Le saluda, segundo Alfredo Pucha. Vea, señor concejal, ya que está tratando usted sobre las reformas a diferentes ordenanzas, hay una resolución que hay que modificarla o reformarla o colocarla una transitoria. Me refiero en el proceso de amojonamientos de los sectores, de los predios en el sector rural. Lamentablemente, y eso sí lo digo públicamente, no sé cuál sería el ideólogo para poner una circunstancia en la resolución emitida por el Cabildo hace unos 2 años atrás, que si yo tengo un bien inmueble en el sector rural y por circunstancias anómalas que pueden ser falencias de tipografía o en el caso de las notarías, etcétera, no consta la cabida o algún metraje no consta en la escritura, tengo que hacer un amojonamiento. Pero ¿qué pasa si yo este rato quiero ir a legalizar esa propiedad? Tengo que hacer el informe de nueva liberación, pero si mi colindante, señor concejal, si mi colindante, y la ciudadanía sabe, no tiene escrituras el colindante, no dan paso en el municipio. ¿No le parece a usted, como abogado que es, que se está violando inclusive el principio de propiedad? Y el municipio de Loja, por esa simple ordenanza, que los señores concejales no quieren poner una transitoria, una pequeña reforma que se puede ser muy claro, que en vez del título, si mi colindante no tiene título de propiedad, se puede subsistir con una declaración juramentada, y es ese problema. Cientos de carpetas reposan en Avaluz y no dan paso. Buenas tardes, señor concejal.
0: Con toda la razón, el doctor Puch, absolutamente con toda la razón. Es otro tema de las reformas que están en carpeta para solucionar este problema. Son igualmente, son cantidad de trámites, que porque mi vecino de repente, por circunstancias, enemistades que hay ahí, como dice vulgarmente, la pelea de compadres, no quiere firmar, no quiere firmar el vecino por de repente. Yo conozco un caso aquí muy, muy cercano realmente, que he estado ya un buen tiempo en este proceso. Tiene la firma ya de los dos colindantes, ¿no es cierto? La parte oriental, la parte occidental. Y la parte occidental no le firma. Está con este proceso, y que de un lote, no sé, de unos 90 metros, y está con este proceso, ya se ha valido de uno, de otro, pero están estancados. El doctor Pucha tiene toda la razón, y es otra de las reformas que sí que están en carpeta, y ojalá también que Yuri está escuchando para que vea el clamor de los ciudadanos, porque estamos conscientes de esta situación.
3: Se incluía en la ordenanza 083 del 2023 este tema, justamente los amojonamientos, pero no es que estaba exclusivo como tal.
0: Estamos conscientes de esta situación, y esa es otra de las reformas que hay que hacer así inmediatamente.
3: Tenemos otro contacto, Karinita.
1: Así es, buenas tardes.
4: Buenas tardes, mi estimado periodista. Un saludo al señor concejal. Yo creo que ha pasado 4 años prácticamente, ya el otro año se van y dicen que recién van a hacer la reforma. Estimados concejales, el pueblo les dio el voto a ustedes para que vigilen y estén a favor del pueblo. Tal como dijo el doctor Pucha, todos los trámites en Avaluz y catastros están 1 año, 2 años, 3 años. Yo tengo un trámite que estoy haciendo una linderación. Ya van 6 meses que el técnico le ha pedido un croquis, que después de 15 días venga, que ya ha salido con permiso, que nuevamente está de vacaciones. Es terrible en el municipio, créame por favor, estimados compañeros lojanos, es momento de analizar el voto para nunca más los mismos de siempre. Muy amable, gracias.
1: Sí, ese es otro problema, y lo peor de todo, este querido doctor, es de que, a ver, quienes ejercen o han ejercido su profesión, sea de abogado, sea de arquitecto, sea de ingenieros civiles, saben quiénes son las mafias que están ahí enquistadas en regulación y control, saben exactamente quiénes son las personas que están atrás de todas estas trabas que les ponen a los ciudadanos, pero sin embargo han llegado al cabildo y no han hecho absolutamente nada.
0: Mandos medios, Karinita. Por mandos eso. Medios, realmente es una situación bastante fea, difícil, los mandos medios. Pero mire, hoy día, por ejemplo, hoy se propuso una resolución que la propuso el doctor John Espinosa, y negaron 7, votamos 5 a favor. Resolución que dispone la implementación de un sistema de gestión antisoborno conforme a la norma ISO 3000-2025, negaron.
1: ¿Quiénes negaron, doctor? Yo creo que es importante ya empezar a decirles los nombres, porque créame que es una barbaridad. O sea, y lo voy a decir, no en buen plan, el doctor John Espinosa siempre tiene cosas novedosas, buenas, propone bien,
3: muy interesante,
1: pero este resulta tema. Que vienen los demás, como no leen, no les importa, les da igual, a todo le dicen no.
0: Bueno, no quisiera dar nombres realmente, pero está ahí, usted escuche la sesión y se va a dar cuenta. Era ¿cuál fue el pretexto de que para implementar este sistema? O sea, primero, obviamente, hacer un análisis, ¿no es cierto?, de las debilidades de cada departamento, implementarlo, claro. Y hacer un sistema, ¿no es cierto?, y que costaba, sea, $25,000, y que el municipio no tenía dinero para gastar ese presupuesto. Por Dios, las reformas existen. Hoy día nomás hubieron como 4 reformas. La sesión anterior hubieron no sé cuántas reformas. Entonces, ¿para qué son las reformas? Pero yo dije en mi intervención, y está grabado, esta propuesta de resolución del doctor John Espinosa, nosotros como consejeros deberíamos aprobar los 12 por unanimidad. Claro. Por unanimidad. La negaron, aquí está, negaron. Fueron 5 votos a favor y 2 en blanco, me parece que fue, y el resto en contra. Son cosas realmente que no se entiende. La ingeniera Guayanay votó en contra también, y pues está ahí, eso es público, obviamente. Votó en contra de esta situación, no estuvo de acuerdo, porque de inicio se presentó para que se pueda tratar, se ponga en el orden del día. se ponga en el orden del día. Logramos los votos para que se ponga en el orden del día.

0: Pero ya en la aprobación, lamentablemente, no se consiguieron los votos. Y quedó este proyecto ahí, o sea, en cero.
1: Por eso entonces, le digo que a veces la rabia no les permite.
0: Y hay candidatos ahí de que están a la reelección, ojo. Están a la reelección y
1: que más bien
0: con las posiciones que tienen las personas le hacen daño a la ciudad.
1: Sí, permítame, hay una comunicación. Buenas tardes.
2: Muy buenas tardes.
1: Lo escuchamos, adelante.
2: Estamos totalmente conscientes de que el municipio es un caos. Hay mucha irresponsabilidad y yo no sé si falta capacidad. Por eso estamos totalmente conscientes que para las próximas elecciones tenemos que escoger un candidato capaz, que ponga disciplina y orden. Ese es el Chato Castillo.
1: No, a ver, nada, señor, le voy a pedir, por favor, de que nada de propaganda política. Acá sabemos que estamos con el concejal del ARE, pero eso no está permitido para nada acá. Así que tenga la bondad, pues ya hemos dicho que el autoritarismo, la prepotencia no tienen cabida aquí. Doctor.
3: Lo que sí, la prepotencia, doctor.
1: Sí.
0: Ya son otros temas, ¿no? En definitiva, pues se presentó también hoy tarde, se va a presentar todo el lance, el tema ya de para este tema del CIMER es para sí. Votación final.
3: Yo le quería preguntar un tema referente al CIMER. ¿Existía una regulación que en el casco histórico, en el centro, iba a existir otra tarifa en las islas pequeñas, justamente por la exclusividad del lugar? ¿Se mantiene o es que ahorita hay el precio general?
0: Se mantiene, incluso debo decir que no se ha subido el costo.
3: Claro, porque decían por lo que está en el centro, islas pequeñas.
0: No, eso no sigue, se mantiene una propuesta de alza, pero ya en la socialización, ya con los señores concejales, definitivamente no, eso, el precio no.
3: ¿Esta ordenanza está ya proyectada también a la modernización del CIMER?
0: Exactamente, ese es el corazón de la ordenanza, digamos así. El resto de los estacionamientos y todo, obviamente son complementos, pero es el corazón de la ordenanza, es justamente ya el tema tecnológico.
3: ¿Y otra ordenanza también que se va a presentar?
0: El día de hoy también ya se va a presentar por fin la ordenanza del uso del suelo que tienen estos vehículos que vienen principalmente con la minería de Zamora Chinchipe y que usan usan la parte urbana de la ciudad.
1: ¿Por fin le van a hacer caso, doctor?
0: Sí, por fin, así va a hacer caso. Ya ojalá que se ponga ya para un segundo debate, pasó en primer debate, para un segundo debate. Y que loja, en este caso, el municipio de esos recursos. No es que va a ser una gran solución, pero bueno, es para paliar. Yo siempre digo, mi querida Karinita y Juan Pablo, que la solución definitiva para que estos vehículos no pasen por el centro de la ciudad haciendo el uso del suelo urbano es la vía de integración barrial, si se quiere, ¿no? Que dé la vuelta por el parque industrial, claro. Y que salga arriba al Calvario, arriba al control, al control de Villa Zamora. Claro, eso ya son algunos millones de dólares que esas competencias las tiene el Ministerio de Obras Públicas. Hasta tanto, por lo menos para paliar, ya se va a poner ya en debate esta ordenanza para que se pueda, están poniéndose en la ordenanza inclusive para que estos dineros serán exclusivamente para el mantenimiento vial, trazar ya definitivamente ya de una manera ya mucho más precisa el recorrido de los trailers que pasan por la ciudad.
3: ¿Y cuál es la regulación que van a hacer ahí? ¿Van a cobrarles algún tema?
0: Se va a cobrar un peaje, se va a cobrar un no peaje, yo lo que digo más bien es el uso del suelo.
3: Es el uso del suelo urbano.
0: Tomemos en cuenta que hace tiempo atrás el compañero Santiago Arraspre había presentado ya una ordenanza sobre este tema. Pero en aquella época no tenía el municipio las competencias de las vías. Claro, luego de una resolución que yo siempre digo ya los últimos aletazos de Lazo con el ministro César Rón, estaba del Ministerio de Obras Públicas, dejó haciendo una resolución a nivel nacional y particularmente en Loja, en donde les daba las competencias a los municipios respecto, por ejemplo, del plateado. El plateado a Loja, de arriba de
3: no es el redondel del plateado
0: hacia Loja, ¿cómo se llama? Acá arriba Carigán hacia Loja, Villa Zamora también de igual manera.
3: Carigán, la ruta que decía un ex alcalde.
0: Y en todo caso, pues ahora ya se tiene las competencias y a cobrar por lo menos para tapar los baches.
3: Por supuesto,
0: el tapar los baches. Hacer una señalética ya mucho más efectiva para que estos vehículos definitivamente unos hacen caso, ¿no es cierto? Porque está

0: diseñado y para que ellos puedan pasar por la parte norte de la ciudad, pero muchas de estas personas se cruzan, ¿no es cierto?
1: Eso es lo que ustedes vienen trabajando dentro de la comisión en la que usted preside,
0: de la Comisión de Tránsito. Comisión de Tránsito.
2: Ajá. Oiga, doctor, bueno, y en el tema político, a mí me da bastante, bastante curiosidad saber usted a quién va a apoyar. ¿Sabe por qué le pregunto esto? Porque a mí me parece que usted, por ejemplo, no iría o no apoyaría, me parece a mí, tengo la percepción, porque dentro de los candidatos de este partido político al que usted hoy por hoy, o con el que usted llegó a la concejalía, tienen personas que no fueron de su agrado cuando fue el tema del sindicato y todo eso, y personas que tienen un pasado complicado, diríamos, ¿no?, en ese partido político. Entonces, por eso es mi pregunta, ¿a quién va a apoyar? ¿Está definiendo su apoyo? No sé.
0: Lamentablemente, los movimientos políticos, partidos políticos, no tienen gente para poner candidatos, o de pronto tienen los candidatos, salen, renuncian y a la falta ponen, ¿no es cierto? Uh-huh. Y se dan estas cosas, ¿no? Yo lamento, como el que más realmente que en las filas de ese movimiento, del movimiento ARE, la cual fui yo candidato por el ADE y soy concejal por la propuesta que me hizo el doctor Castillo en su tiempo para ser candidato, que se tome en cuenta gente realmente que sean complicados, por decirlo menos, ¿no es cierto?
2: Sí.
0: Que de pronto tengan una institución secuestrada, valiéndose, digamos, aprovechándose de la un poco de la incapacidad administrativa de la persona que está al frente de la institución y que hacen lo que les da la gana. Yo lamento, como digo, de que en el movimiento ARE esté este señor Carlos Soto, de candidato, de muy mala recordación para todos los socios, ¿no es cierto? Y para el desarrollo de la institución, ¿no es cierto? Vemos que el Sindicato Provincial de Choferes de Loja, 4 años de esta administración, ahora mismo que están en una nueva administración, paralizado.
2: Claro.
0: Prácticamente paralizado, sin hacer que las obras, que por aquí, que las obras. Digo, ¿cuáles obras? ¿De qué obras me hablan? De la famosa obra de la funeraria. Ahí está, ya 4 años en medio camino esa funeraria, que claro, es la obra estrella, ¿no es cierto? Yo lamento que personas arribistas realmente se lleguen y que el movimiento acoja realmente. Yo no sé qué beneficio pueda tener políticamente para el movimiento ARE tener esta persona ahí de candidato a concejal, pero eso ha hecho reflexionar mucho realmente para uno apoyar o no apoyar a un candidato. Yo no quiero hablar absolutamente nada mal del doctor Castillo, yo le tengo un respeto absoluto. Las personas tenemos cosas positivas, las personas tenemos cosas negativas, pero siempre hay que poner en la balanza lo positivo, lo negativo. Yo digo, el doctor Castillo es una persona que tiene un liderazgo claro, un conocimiento de la problemática local, en este caso como alcalde que ha sido algún tiempo atrás, pero lamentablemente rodeado de muy, muy mal rodeado de las personas que a este rato le están colaborando.
2: Claro, ya ve, por ahí yo decía, de pronto usted, ¿qué va a ser posible que usted se junte, ¿no?, con estas personas? Bueno, y aparte para muestra un botón, ¿no?, porque si le hicieron daño al sindicato, imagínese lo que pueden hacer por Loja. Imagínese lo que van a hacer por Loja en el caso de que llegue.
0: Hay que ver qué pasa, ¿no? Hay que ver qué pasa. Ya faltan, creo que mes y medio, dos meses para la salida.

0: Habrá a lo mejor muchas cosas todavía que reformar, y luego de esto pues ya una votación final, y serán los concejales, los 12 concejales, quienes aprueben y quienes no aprueben.
1: Listo. Gracias, doctor, por su tiempo. Con esto, Garinita, vámonos al corte y regresamos para el bloque final de Voces Disidentes.
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0: 13:27, 13:27. Ay, nos falta poquísimo tiempo, pero
1: nos
0: tenemos
1: fue el tiempo.
0: Tenemos un montón de mensajes, un montón, la verdad, un montón de mensajes, pero bueno, vamos a tratar de leerlos rapidísimo a todo. Dice, si los señores transportistas requieren un alza, está bien, siempre analicen, siempre y cuando debe ser, analicen el tema de estudiantes, tercera edad y niños, pero si exigen mejor trato, los

0: buses de color rojo deben cambiarse, son una vergüenza para la ciudad y el municipio debería colaborar de alguna manera. Es humillante entrar a un bus en horas pico, unas paradas están abiertas, otras no, no hay dónde recargar, es un desastre. También por acá dice, este árbol que nace torcido jamás su raíz lo endereza. Sí, ya ven. Bueno, por acá dice que yo no he insinuado en ningún momento, este querido amigo, querido don señor Carlos Palacios, en ningún momento he insinuado por quién votar, yo solamente dije que por quién no, y obviamente jamás vamos a votar por la prepotencia y el autoritarismo en Loja, ¿no? Eso ya son
1: que
0: cosas
1: nos ha llevado, que nos ha llevado a demandas millonarias,
0: sí,
1: en Loja.
0: Sí, claro que sí.
1: Ojo, tema Zaffetti, tema consorcio Loja y otro tema de los despidos intempestivos que sucedieron para algunos, algunos funcionarios. Ahí está, ese es el resultado. Pues nada más, con resultados. Eso, Karinita.
0: Claro, así es. Solo permítame, hay más mensajitos, pero estamos ya sobre el tiempo. Dice, por favor consultar al concejal sobre la mega obra de Serimar cerca de matriculación que no tiene veredas. También dice el concejal Ludeña esperanzado en Yuri ha de estar viendo cómo pone otros impuestos a la construcción. Dice Yuri, ya ándate rápido, dice el mensaje, ¿no? También el amigo, ya vaya, verá, si quiere hacer promoción de su candidato, tiene sus redes sociales, pero acá no, a ninguno de esa manera no. Bueno, otros mensaje, hay audios, no los podemos escuchar, dice Obras Públicas Municipales, es un caos, gente improvisada y la burocracia es el plato a la carta. También por acá dice, buenas tardes al señor que llamó, el único que va a poner que le diga mejor, dice que vaya a descansar, ya estuvo 4 periodos y no hizo nada. Y hay un montón de mensajes, un montón, la verdad, de mensajes, lo sentimos muchísimo. Ojalá no pierdan vigencia no voy a leerlo, señor, no voy a leer el mensaje a don señor Wilson Educelli, no lo voy a leer porque usted está haciendo promoción política y eso acá, nosotros no nos prestamos para ese tipo de cosas, ¿no? Si quiere hacer promoción política de su candidato, vaya y hágalo en su red social, en su perfil, con sus amigos, en su WhatsApp, lo que quiera, pero acá no lo hacemos. Nos despedimos, Juan Pablo.
1: Con eso nos vamos, si Dios lo permite, el día de mañana nos volvemos a ver, hasta mañana.

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1: ¿Qué tal? Buenas tardes, qué gusto saludarles, amigos oyentes. Aquí estamos otra vez, sí señor, como manda el manual, ¿no? Aquí, en la cabina. ¿Qué día estamos, Mago, el día de hoy? ¿Qué día estamos?
2: Martes.
1: Ya, fecha, por favor.
2: Martes 28.
1: 28, mira, usted, ¿no es martes 29?
2: 29.
1: Ya, tenga la bondad, por favor, ciérreme el micrófono al compañero. ¿Qué le pasa a usted con un día de retraso?
2: Bueno, estamos con un día lo que están reunidos ahí.
1: Señor, buenas tardes, amigos oyentes, qué gusto saludarles. No, hizo a propósito el mago, hizo a propósito. Bien, están reunidos, sí, Guayaquil.
2: Están reunidos
1: los directivos de los equipos de la Serie A, Serie B, están analizando un posible cambio de forma, ¿no? Para el torneo.
2: Sí, los presidentes de la Serie A, Serie B están en espera de las votaciones en estos momentos.
1: Ya, correcto.
2: Para poder emitir un pronunciamiento oficial.
1: Muy bien. Acaba de conseguir medalla de plata la delegación de baloncesto 3x3 Loja en los Juegos Nacionales Santa Elena. Y lo hace la unidad del colegio Bernardo Valdivieso. Medalla de plata. Posiblemente tendremos un enlace con nuestro amigo el profe, que se encuentra ahora mismo en esta cita deportiva. Mañana sale la delegación de la Inmaculada. ¿Cómo le va, don Jonathan Medina? ¿Cómo está usted? Buenas tardes.
3: Buenas tardes, Bolívar, Rafael.

0: A nuestras compañeras en controles, a nuestro amigo invitado y a los amigos que nos sintonizan en los diferentes medios de transporte. También un saludo cordialísimo. Información importante, ya está la selección en Japón lista para disputar la Copa Kirin. Oiga, Copa Kirin que se disputa después de varios años porque la última vez que se jugó fue en 1994, donde perdieron. Oiga, esta vez les toca jugar contra Japón. Japón que viene de ganarle 3-1 a Uruguay, y Uruguay que ganó en esta fecha FIFA, lo goleó, oiga, Corea.
1: ¿4-2 fue o
2: 4-1?
0: Sí. 4-1. Ahí está.
1: 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Bien, saludemos con nuestro invitado, el señor Víctor Ayora. Don Víctor Ayora, ¿cómo está usted?
3: Alias Ronco. Gracias por invitar y gracias, periodistas deportivos.
1: Estire un poquito el micrófono, acérquese el micrófono, póngase cómodo usted ahí aquí en la cabina.
3: Me lo puedo comer.
1: No, ale para acá, dijo. Eso, ahí es suficiente. Despacio nomás.
3: Suave.
1: Porque lo veo que está noqueado ahí con las orejas de coliflor, es cierto. Hubo cartelera boxística el fin de semana, Majo. Estuvo aquí la semana pasada para invitarnos. Lleno total, ¿eh? Lleno total.
2: Como debe ser, ¿no?
1: Oiga, se pasaron, muchachos, ¿eh? Se pasaron ustedes, de verdad. Inauguraron el cuadrilátero, inauguraron con peleas con algunos invitados de lujo. Hubieron también por ahí sorpresas, ¿no? En una de las peleas se subió y no duró ni 3 segundos. Lo noquearon en 3 segundos, ¿no?
3: Bueno, eso pasa siempre.
1: Siempre pasa eso.
3: Cualquier cartera bolsica, siempre pasa eso.
1: Si el técnico no botaba la toalla, no. Le daban ahí, pero como bombo en fiesta, dijo mi buen amigo, ¿eh? Como vos me fijas, bastante gente, ¿eh?
3: Sí, prácticamente el barrio San Pedro se caracteriza por esas situaciones de programas deportivos, siempre casa llena, en el indoor fútbol como en el boxeo.
1: ¿Trofeos y medallas se entregaron?
3: Sí, totalmente, o sea, ahí prácticamente no hay ganador ni perdedor, todos llevan su premio y
1: todos llevan su premio.
3: Sí.
1: Y como ahí no hay quien apoye, ¿no? Ustedes como organizadores tuvieron la gentileza de decir a las guapísimas azafatas, oiga, las modelos, Mago, ¿usted qué estaba haciendo el sábado usted? ¿Dónde estuvo?
2: Estaba allí en la finca.
1: En la finca.
3: Viendo la pelea de gallos.
1: Entonces, las guapísimas modelos, ellas pasaban, ¿no?, por el contorno de la cancha con un tachito en la mano, ¿no? ¿Qué era eso?
3: Sí, o sea, estaban pidiendo prácticamente un poco de apoyo económico para poder solventar prácticamente los pocos gastos que nos faltaban. O sea, porque realmente, como dice, es una aprobación gratuita, siempre hay gastos que cubren.
1: Claro.
3: Y bueno, por la situación del RIC, no, porque eso ya se cubrió todos los gastos del RIC.
1: Por el tema de la logística.
3: De la logística, de la aprobación boxística.
1: Porque era gratis, el evento era gratis.
3: Sí, o sea, todavía ha sido gratis, sino que gracias a las personas que nos conocen, los auspiciantes, siempre solventamos los gastos de la programación boxística.
1: Y me dio mucho gusto ver en la mesa de donde estaba la plana mayor a uno de los grandes dirigentes que siempre yo me saco el sombrero porque es así, al ingeniero Juan Pineda Campoverde. Y tuvo él el gusto de inaugurar el cuadrilátero, Víctor.
3: Claro, bueno, nosotros también, como organizador, también nos dio gusto tenerlo también.
1: Sí, presente. Sí, oiga, los tiempos, ¿no?
3: Porque lo que pasa es que él, cuando fue presidente de la federación, él apoyó prácticamente definitivamente a las dos personas que estamos al frente del boxeo, Frankie Rivero y mi persona.
1: Ya.
3: Porque cuando nosotros llegábamos ya unos 2 meses antes de la aprobación del boxeo, él nos recibía con los brazos abiertos y automáticamente, ¿no?, nos daba todo lo que nosotros pedíamos: hospedaje, transporte y alimentación de los boxeadores.
1: Y ustedes se libraban de esos gastitos, ¿no?
3: Claro, entonces ahí prácticamente no había mucho sacrificio que hacer, digamos, de recorrer a las piscinas, tantas cosas que ya tenías prácticamente ya. Pero igual había que recorrer porque quizá también se daba premio económico también ese tiempo.
1: Entonces, él prestaba las instalaciones de la Federación Deportiva para que descansen ahí los pugilistas, no los deportistas. Pero ese tiempo había dirigencia deportiva. Por
3: sí,
1: eso que
3: sí.
1: Se lo recuerdan, ¿no? Y llegó acompañado de su nena, el ingeniero Juan Pineda Campoverde.
3: Sí, sí.
1: Ya no le envían solo. No le envían solo, ¿será que ya no hay confianza en él entonces?
3: Parece que no le tiene mucha confianza para que lo manden con cadenita para irme.
1: ¿De dónde tú vas a llegar a los pugilistas para esta tarde de boxeo?
3: Bueno, estaba previsto también la selección de la SUAI, pero no sé qué pasó al último. No es que no llegó, sino que se disculpó ya faltando un día.
1: Ya.
3: En todo caso estuvo el Oro, estuvo el Oro, Macará y Sucumbíos.
1: Y Sucumbíos, ¿no?
3: Con la selección de aquí de Loja.
1: El tema de los árbitros y árbitras, ¿no? ¿Está bien dicha la palabra árbitra, por favor?
3: Sí, se puede decir eso.
1: Oiga, de categoría ellas en cada esquina, ¿no?, del cuadrilátero, ahí tomando nota, ¿no?
3: Son personas ya calificadas ya profesionalmente. Han participado en muchos eventos deportivos a nivel nacional, como es el boxeo. y ya tiene su credencial, tiene todo, entonces. Y todo. Y, o sea,

0: Como le digo, Bell Sampero se caracteriza por hacer, nosotros no improvisamos.
1: Sí, sí, sí, son profesionales ustedes. Oiga, de verdad, y no ven que después de cada round se sube la modelo. Ella va con su, ¿cómo se llama eso? Su tablerito.
0: Esa es la paletita.
1: Ah, la paleta. Indicando ahí el número del round.
2: El round, sí.
1: El round, y claro. Y...
0: Se ve vistoso, ¿no? Se ve vistoso porque sí. No,
1: o sea,
0: no.
1: Solo en Las Vegas nomás se ve eso, mi estimado Mago.
2: Así es, en Las Vegas y en Loja.
0: Y en el Valle San Pedro, por supuesto.
1: Y sabe la última, Jonathan y Mago. Sabe la última. Entonces, como ahí estaba, la siguiente pelea dice, por la esquina azul, la esquina roja. Muy bien, entonces iban los guantes, ¿no? Los guantes de boxeo a cada deportista. Y en un momento de esos, se terminó la pelea y no aparecieron más los guantes rojos.
0: Se esfumaron.
1: Se esfumaron. Oye, no puede ser posible. Y en medio de tanta gente.
0: No, sí, o sea, eso pasa en bastante multitud, pasa eso, ¿no? Y eso sí. Y eso que tenías en cada esquina, digamos, el proveedor de los guantes, el que los recogía y los daba.
1: ¿Y qué pasó?
0: Pero lo que pasa que en un momento yo lo mandé a Michael, a que voy a traer unos refrigerios del restaurante, y queda el otro personaje y se descuida.
2: Ahí se olvida los guantes.
0: Y realmente se desaparecieron. Pero
1: ¿cuánto cuesta un par de guantes?
0: Depende de la calidad de guantes.
1: Ese
0: el de 50 horas, digamos.
2: Everlasses.
0: Claro.
2: Everlasses, sí. ¿No?
1: Oiga, y en medio de tanta gente se perdieron los guantes. ¿No sería don Eduardo Tende que estaba de maestro de ceremonias?
0: Bueno, no tenía tiempo porque estaba manejando las manos ahí.
1: Oiga, y por más que se pidió al público, devuelvan los guantes. Le digo, miren si está por ahí don Miguel Vélez. No ha venido. Entonces, no, por aquí deben estar los guantes, ya, por aquí deben estar.
0: No, pero para sorpresa, después que terminó toda la operación y guardamos ya el ring, y aparecieron los guantes.
2: Aparecieron.
1: Ya estaba por ahí, ¿no?
0: Pero no es porque lo entregaron, sino que simplemente fuimos a rebuscar. Sí. Y aparecieron los guantes.
2: O sea, guantes de calidad eran.
1: Claro, sí, claro, sí. Hombre. Y era una pena que se pierdan los guantes y después no había con qué pelear. Pues. Menos mal que habían los suplentes, claro, los alternos.
0: Había cuatro juegos de guantes, o sea, siempre
2: percambiamos. Yo me acuerdo esa marca Everlast. Esa marca mismo es la que
0: claro, los pisen. Claro, o sea, lo que pasa es que Everlast ahí se marca profesional también y ahí claro, también genérico también, claro.
1: Oiga, hubo una pelea de un amigo de Saraguro, el amigo que estuvo ahí.
0: Me imagino, pero se presentando a Lojera.
1: Ya.
0: Ahí
1: sí deben haber. Bueno, esto se hace para corregir errores, ¿no? Es un torneo amistoso, una pelea amistosa, ¿no? Pero no es. A ver, para el deportista, porque. Bien, la palabra bien dicha es gimba, ¿no es cierto?
0: Claro.
1: Está bien dicha la palabra gimba, ya. Y entonces, claro, el momento que iba el contacto con el rival, la malla protectora que se había puesto en la cabeza, no le resistía, ¿no? Y había que parar la pelea para nuevamente para ubicar la malla. Claro. Yo creo que ahí decían con los amigos, digo, ahí deben colocarse, hombre, moco de sambo. No, sea serio, señor Bolívar Duarte.
0: Moco de gorila.
1: Moco de gorila.

0: sé qué significa
1: Lever
0: eso.
1: Lever suspende el combate.
0: No va más.
1: Lever suspende el combate.
2: Ya. Claro, caos técnico.
0: Caos técnico ahí.
1: Caos técnico.
0: Sí. Ya, fíjese usted, acá tranquilamente os pueden decir aquí, locutores fuera de radio, puede ser, ¿cómo se puede decir? LFR, ¿no es cierto?
2: FL.
1: Fuera de la.
0: Oiga, bonita la pelea, de verdad. Chicos y grandes, mujeres, adultos ahí.
1: Sí, sí, o sea, hay de todo. O sea, son diferentes categorías que realmente se da para eso. Senior, junior, que bueno, hay muchas categorías que ahorita, anteriormente solamente eran categorías de 120 libras, 115 libras, yeah. Era pluma, Walter Junior, pesado, semipesado, ahora otras vienen otras categorías que otros
0: ¿y
1: nombres.
0: Y también mujeres subieron las peleas.
1: Sí, sí, sí, sí.
0: Que, oiga, se bajan las mujeres, ¿no?
1: No, están bien preparadas. Bien preparadas.
0: O sea, golpe de una de esas chiquillas aquí en el pecho de uno, no, pues. Ni cómo decir, sigo. Yo pido permiso, perdón y me regreso.
1: Bueno, estamos viendo prácticamente que ha evolucionado el deporte a nivel nacional, a nivel internacional y a nivel mundial, porque no solo el boxeo, fútbol,
0: sí,
1: ajedrez.
0: Sí.
1: O sea, ya vienen demostrando que tiene capacidad las mujeres.
0: Y se está invitando ya para un próximo evento para el mes de octubre. ¿Dónde va a ser eso, Víctor?
1: Bueno, yo estoy fuera de ese rango porque prácticamente no lo hace para San Pedro ni el.
0: No, pero estaban invitando para
1: todos los geranios. Los geranios, el Inca.
0: ¿Ya?
1: El gimnasio Inca está invitando para.
0: Pero ustedes, ya con el cuadrilátero ahí en el escenario, pues todo el mundo está pidiendo ya ahora para hacer su actividad.
1: Sí, sí, sí. Bueno, sería bueno que sea conocer el cuadrilátero, porque para eso mismo se lo hizo.
0: Claro.
1: Para dar garantías y dar facilidades a los gimnasios, ¿no?
0: Y luego se subió el artista con Rocola, luego llegó el Yo Me Llamo. Y usted, ¿cómo se llama?
1: Jesse Uribe,
0: ¿y qué? Fue una fiesta completa y luego llegó el Iracundo. Oiga, qué linda esa música del Iracundo, ¿no?
1: Sí, canta bonito.
0: Iracundo. O sea,
1: bien preparado, sí.
0: Iracundo, sí, sí, Uruguay. Sí, sí. Y luego cerraron con broche de oro, ya hicieron cuentas de todo. ¿Cómo salieron? ¿Salieron tablas o salieron en números rojos?
1: Bueno, se puede decir que en tablas, yeah. Porque realmente, bueno, lo más importante era cumplir con los. Refrigeros de los deportistas, dirigentes, sí, invitados.
0: Sí, sí, sí, sí.
1: Realmente, gracias a Dios que salimos justo ahí. O sea, yo tuve que dejar de comer papá ya
0: no
1: ajustar, si no se nos faltaba
0: medalla,
1: uno.
0: Las medallas y trofeos se entregaron a todos, ¿no?
1: Sí, todos, sin excepción de ninguna persona.
0: Qué lindo.
1: Todo se va. O sea, lo que pasa es que no debemos nosotros tener la posibilidad de darles un mal comentario a ningún deportista, ni a un dirigente.
0: No, para nada, para nada.
1: Ni al público.
0: Nada.
1: Al público se merece también respeto y.
0: Claro. Si hay algo que poner, colocarse de la mano al bolsillo y se fue.
1: Sí, sí, quedar bien con todo.
0: ¿Qué tal? ¿Cuál fue el comentario de la gente que vino de afuera?
1: Sí, felicitaciones a los organizadores y eso es un aliento para nosotros para seguir trabajando, ¿no?
0: Ya.
1: O sea, si, por ejemplo, hay comentarios positivos, uno. O si hay negativos, también uno también rectifica, ¿no? Porque queda enseñanza para próximas profesiones boxísticas. Pero yo, o sea, disculpando que me quiera lavar, siempre Frank Rebrón y persona, siempre tratamos del último detalle para que todo salga bien.
0: Y don Frank está festejando.
1: Sí, todavía le dura el festejo.
0: Una buena planificación,
1: Sí. Gracias al apoyo también del club y también del barrio también.
0: Ya.
1: Salimos adelante con.
0: Qué lindo. Felicitaciones, Víctor Ayola, que sean ustedes ahí. Digno de felicitar. Yo les decía entre broma y en serio, digo, muchachos, se fajaron y la sacaron.
1: Sí, sí, sí, sí.
0: La consiguieron.
1: Como le digo, bueno, aquí también hay que un detalle que también grande, de que y tanto el cuadrilátero como que se lo hizo, fue también gracias a las personas que confían en nosotros.
0: Uh-huh.
1: Nosotros trabajamos siempre con transparencia.
0: Como tiene que ser.
1: Sí. Entonces aquí la gente nos apoyó, ya creen en nosotros. Son años de experiencia, son como 20 años de trayectoria de boxística en el barrio San Pedro. Entonces la gente confía en nosotros.
0: Para la próxima, búsqueme ahí una categoría con el Mago, a ver en qué podemos entrar nosotros.
1: No, ya hay que tratar de mejorar. Pues, vamos a tratar de traer menos periodistas para poder hacer pelea aquí a todos. el periodista deportivo, todos. Porque yo veo todos, que también, ¿no? Por aquí hay una rivalidad de periodistas.
0: También hay.
1: Claro, entonces.
0: Ya.
2: Así es, sí.
0: Ya, ya.
2: Hay que preparar entonces esa pelea, ¿no?
0: Prepárese, Mago, ahí para darle ahí un cabo por la sur y un gancho ahí. Estamos. Enhorabuena, Víctor. Felicitaciones a ustedes y que sigan adelante.
1: Muchas gracias.
0: Aquí el espacio deportivo tienen ustedes puertas abiertas para difundir,
1: sí,
0: para
1: eso,
0: difundir.
1: Es algo importante que ustedes siempre traten de llamarlo por una entrevista para poder nosotros divulgar, o sea, hacer saber lo que pasa en el barrio San Pedro deportivamente.
0: Que solo hace falta el techado. Muy bien, vamos a la pausa en el camino, regresamos para hablar de fútbol y ya vienen los

0: expertos en materia. Pausa y regresamos.
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6: Bueno, estamos de regreso. 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
6: Muy bien, estamos de regreso. Nos queremos solidarizar. Los amigos de Lo Ajeno han hecho el ingreso en el complejo deportivo de Libertad en Catamayo. Por ahí dice que se han ido llevando unas cositas, ¿no? Pero eso le hace falta al dueño, pues.
7: Claro.
6: Oiga, de verdad, qué pena, ¿no? Qué pena. Eso me enteré en la mañana de hoy. Apenas llegaba a la radio y me dijeron, don Bolo, dice, ese datito pasa. Le digo, ¿qué más toca? Le digo, habrá que investigar. Y don Marlon Grande está fuera del país. Está en el congresillo de ahora, está
7: en Guayaquil.
6: En Guayaquil, la abogada del equipo. ¿Qué tema estaban tratando, Jonathan? ¿Usted tiene conocimiento de este tema que iban a tratar el día de hoy?
8: Estaban tratando sobre la situación de los clubes, ¿no? De cómo se va a llevar a cabo el nuevo formato de la Liga Pro y cuántos equipos van a participar. Se especulaba de que bajaría de 16 a 12, pero es una mera especulación, ¿no? No se ha confirmado todavía de que exista el interés de la Liga Pro

0: la Liga Profesional de Fútbol Ecuatoriano en disminuir los equipos. De ser así, los que están peleando el cuadrangular, todos bajarían para quedarse en los dos equipos, ¿no? Porque hasta ahora hay 16. Uh-huh. Si volviéramos al formato anterior de 12 equipos, nos quedaríamos sin estos cuatro equipos, ¿no? Delfín, Manta, ¿quién está peleando más ahí?
1: Orense. ¿Libertad?
0: No, no, el del descenso, el sextangular. Entonces, sí, de ahí se irían cuatro y se quedarían solo dos, ¿no? Uh-huh. Se salvaría. Pero, como les decía, es una mera especulación, todavía no hay nada concreto. A la final, la Federación Ecuatoriana de Fútbol y la Liga Pro, en esta reunión, tendrán que analizar. Lo que sí se habla que puede darse es el tema del nuevo formato del campeonato. ¿Por qué? Porque este formato actual como que no compensa, en realidad, una competitividad justa. Desde ya, Independiente es campeón, o sea, ya nos ha llevado ni sé cuántos puntos de ventaja al segundo, y eso no genera emoción, no genera expectativa en el hincha. Entonces, se pretende un ganador del campeonato apertura y un ganador de del campeonato clausura. O, a su vez, el primer lugar del campeonato apertura con el primer lugar del clausura para jugar una final, o sea, volver al formato anterior.
1: A ver si lo entienden ustedes, muchachos, a ver si lo entienden. Los 16 equipos disputarían un torneo de todos contra todos en partidos de ida y vuelta, lo que totalizaría 30 fechas. Al término de esta etapa se definiría la clasificación general que determinaría los accesos a la siguiente ronda y el grupo de lucha para no descender. Clasificación a cuartos de final. Los ocupantes del primero, segundo, tercero y cuarto lugar avanzarían de manera directa a los cuartos de final. Los clubes ubicados entre el quinto y el doceavo lugar disputarían un partido único de eliminación para completar el cuadro de cuartos. El quinto versus el 12, el sexto versus el 11, el séptimo versus el décimo y el octavo versus el noveno. Así se jugarían. Los ganadores de estos cruces se unirían a los cuatro mejores de la tabla para definir los semifinalistas y posteriormente el campeón. Cuadrangular de no descenso. Los equipos que finalicen entre en el puesto número 13 y el 16 participarían en un cuadrangular destinado a definir la permanencia en la Serie A. Este mini torneo determinaría qué clubes evitan el descenso. Este formato busca equilibrar la competitividad de la fase regular con un sistema de playoffs que premia a los mejores clasificados y otorga una segunda oportunidad a un grupo más amplio de equipos, al tiempo que mantiene la tensión en la zona baja de la tabla a través del cuadrangular de permanencia. La propuesta aún se encuentra en etapa de análisis y no ha sido oficialmente confirmada por la Liga Pro, como dice usted, y por la Federación Ecuatoriana de Fútbol. ¿Qué le parece este nuevo formato?
0: En lo que le estuve manifestando, uh-huh, ¿no? Sí, que sí, todavía se analiza, no es que va a ser así el nuevo formato. Muchos ya dicen, entonces va a haber dos equipos cuando es más competitivo. Lo que se quejan algunos de los hinchas es que no les gustaría o no les gusta ver un partido entre Orense y Libertad. Dicen, por ejemplo, dicen, esos equipos están por demás. O he escuchado también en medios de comunicación que dicen, no me gusta ver un Mushurruna con Manta, por ejemplo. Dicen, es un mero trámite, no hay mucha expectativa. Pero en realidad estos equipos de los del descenso, muchas veces le han ganado a Barcelona, le han ganado a Liga de Quito, le han ganado a Emelec. Emelec está pasando un mal momento también, pero le han ganado a los grandes equipos. Y a veces creo que es el ego mismo de en este caso las ciudades grandes, pongámoslo así, Guayas, Pichincha, que no quieren moverse mucho, no quieren llegar a Loja, no quieren ir a Manta, no quieren ir a Puerto Viejo.
1: A Machala sí quieren llegar.
0: Solo hasta Machala sí quieren llegar.
1: Machala, Cuenca,
0: y acá
1: Quito.
0: Loja, he escuchado que dicen, es un gasto innecesario ir a Loja, está demasiado lejos. Pero a ver, si participas en Copa Libertadores, Copa Sudamericana, también te vas a quejar. Va a ser, me toca ir a Perú a jugar con un equipo, el Sporting Cristal, se me ocurre. A Chile, Antofagasta, te toca ir con el Deportivo Antofagasta, la frontera ya donde se acaba el mundo. Ahí también te vas a quejar y vas a decir, no, es que chuta, está lejísimo, no me quiere ir.
1: Entonces no participo, pues. Ah. Entonces, oiga, dice un amigo, dice, cada año cambian de formato, cada año. Con tal de que Barcelona sea el campeón, pero nunca lo logra.
0: ¿Quiere que cambie el formato, Mago? ¿Usted qué sabe de formatos?
1: ¿Usted qué sabe de formatos? ¿Tiene esquema usted, el sistema?
2: Tiene que hacerlo al formato más atractivo, o sea, digamos un formato donde peleen los que están arriba con los que están abajo y de ahí salga un, no sé, uno que vaya a disputar.
0: Como había antes, los playoffs, que dijiste.
2: Con los playoffs, así debe de ser.
0: El primero con el octavo, el segundo con el séptimo. Así era antes, ¿no?
2: Claro, así era antes.

0: más atractiva, porque si viene, por ejemplo, Independiente del Valle a jugar con Libertad, y Libertad le ha ganado a Independiente del Valle, ¿no? Y yo creo que ahí está, no podemos menospreciarlo a Independiente del Valle, porque es un equipo en ascenso, ¿no? Entonces no hay que menospreciarlo a Libertad.
1: Y algunos dirigentes de los equipos, por ejemplo, la presidenta de Liga de Puerto Viejo, ella dice que está totalmente de acuerdo con la propuesta de Liga Pro. El tema de los el señor Ariel Graciani, el dirigente, ¿quién es el señor Graciani?
0: Ariel Graciani juega, el gran jugador, ¿no?
2: Pero de Barcelona y Liga.
1: Ahora dirigente, ¿de qué equipo es? ¿De qué club es el dirigente?
2: Ahí sí le debo.
1: Delfín de Manta.
2: Y eso que nunca jugó en Delfín.
1: No jugó en Delfín, pero y ahora quiere sacar al Delfín, pero él está de acuerdo, dice que con los 8 extranjeros. ¿Está de acuerdo usted con 8 extranjeros en los
0: equipos? No, es demasiado.
2: ¿Ya no están 8 también? ¿Ya no están 8 acá?
0: Están 8, pero yo sería reglamentariamente que bajen a 4 nomás.
2: ¿Ya? O sea, pretenden hacer lo mismo que en la Liga Española. El Real Madrid, no hay ningún español ahí.
1: Pero claro, sí, está demasiado, pues entonces. Demasiado. El señor Rodrigo Paz, que es dirigente de.
0: Rodrigo Paz,
2: Leones del Norte.
1: ¿No? Sí. Dice, un torneo de 2 equipos pondría en riesgo a los equipos. Palabras de Esteban Paz acerca de la posible disminución de clubes en la Liga Pro. No está de acuerdo para nada, ¿eh? El señor Ariel Graciani rechaza reducir los equipos de la Liga Pro y propone revisar la fase final. Estoy de acuerdo con los 16 equipos y los 8 extranjeros. Lo que no me gusta es la liguilla final del torneo. Se hace poco interesante cuando ya sabes quién es campeón. Manifestó el presidente del Delfín. Oiga, 8 extranjeros. ¿Y los nuestros, pues?
0: Claro, por eso digo,
1: ¿y los nuestros?
0: Es demasiados extranjeros. Yo creo que deberían ser 4 extranjeros y sobre todo dejar entrar a un juvenil.
2: Como había antes, juvenil, ¿no? Claro. Era obligatorio tener uno de 18 años en la banca. Claro.
1: El señor dirigente de Liga de Quito dice, tenemos que ver la probabilidad del formato que se va a presentar por parte de Liga Pro. David Constante, director de competiciones de la Liga Pro. Entonces, están analizando ahí.
2: Oiga, y en los intermedios de comunicación también va a haber un juvenil, pero mayor a 40 años que tiene que
1: participar. ¿Mayor a 40 años o mayor a 50?
2: Mayor a 50, ¿cierto? Es.
1: No, ahí estoy yo, tranquilo.
2: Ah, ya, ¿seguro? Sí,
1: usted tranquilo.
2: Es Kendry Páez.
1: No, lo veo. Kendry me gana en las salidas nocturnas. Cuidado, ¿eh? Aquí nada que ver ese tema. Bueno, así está el tema, amigos oyentes. Así está el proceso a esta hora que se están reuniéndose, están reunidos, ¿eh? Vuelvo, repito, don Marlon Grana no está presente, está su abogada. Estamos al detalle ahí.
0: Como debe ser, tiene que estar la abogada ahí.
1: Sí. Ahí estamos nosotros haciéndole el seguimiento. Bien.
2: Oiga, ¿y a la final se dio o no? Se dio, a ver, para contarles a nuestros amigos Radio Escuchas. Estábamos conversando y a usted le llegó la noticia, ¿no?, de que cesaba de sus funciones o se retiraba de la dirigencia de Libertad Juan Pablo Buch, ¿no? Había conversado con usted el ingeniero Marlon Granda y estábamos justamente conversando a la salida del programa. Yo le decía que el único que estaba disponible así de lleno era
1: José Célico.
2: No había más, porque el resto, hablábamos de Paul Vélez, pero Paul Vélez tiene contrato todavía.
0: Sí, todavía.
2: Y había otros directores técnicos igual que podría habérseles tomado en cuenta, pero que estaban con contrato vigente.
0: Claro,
2: era más complicado. Yo le decía que el único que estaba esperando que lo llamen era él, y justamente ha sido, se ha dado la
1: situación.
2: Se dio.
1: ¿No? Sí, usted tiene mente de brujo, usted
2: le sugirió, pero
1: usted me dio la idea y yo le pasé en voz en off al señor Marlon Granda. Y resulta de que
2: estuvo él
1: está
2: listo,
1: trabajando. Hoy trabajó en Catamayo la gente de
2: y no se queja Jorge Célico.
1: ¿Por qué tiene que quedarse?
2: No, es que ha habido otros técnicos que no, que acá está. Yo recuerdo, no recuerdo el nombre del técnico, pero en anteriores años que se quejaba que no, que está mucha calor o está mucho frío aquí, X, Y, Z. No les gustaba entrenar ciertas temporadas.
1: Yo no sé si el profesor Célico, él está acostumbrado a trabajar en la hora del partido.
2: Allá. Lo hizo con el Cuenca, cuando nos ganó 3-0.
0: Jorge Célico trabaja en la hora del partido. Eso es lo bueno. En la hora del partido.
1: Y ahí va a haber otro resultado entonces en el equipo lojano.
2: Sí, porque con el Cuenca hizo eso, ¿se acuerda usted? Dijo,
1: claro.
2: El profe Pechón León no hizo eso.
1: Por protegerse de la lluvia, dijo, me voy a Catamayo. Y cuando jugamos bajo invierno. Y los jugadores no daban pie con bola. Y ahí perdimos. Y Libertad perdió un buen dinerito.
2: Sí, sí. Porque Deportivo Cuenca, creo que en sus arcas...
1: solo por haber clasificado a Sudamericana recibieron 250 mil.
2: Sí, pero recibió más de un millón.
1: Claro, más de un millón. Se fue llevando más de un millón.
2: Ese dinero le hubiese caído bien a Libertad. Libertad,
1: por supuesto.
2: Libertad recibió 250 mil porque quedó eliminado en primera
1: fase. Y don Marlon Granda tiene toda la corazonada de que va a clasificar a Sudamericana. Por ello que arriesgó ya en traer los equipos para el marcador electrónico del estadio. Y también lo van a alinear con nuevas.

0: nuevos altavoces o parlantes, como usted me quiera entender, para que la gente pueda escuchar toda la información al interno del estadio Reina del Cisne. Todo ese detalle está completito. Oiga, y la gente se pregunta, ¿ya se terminó el campeonato, mi estimado Mago, o no todavía? Queda esto de la liguilla, ¿no?, para conocer los equipos clasificados y el campeón. ¿Y cuándo se va a jugar el partido entre Católica MLG, que se quedó suspendido en la primera fecha, Mago?
1: Ese partido lo están apelando Universidad todavía, Católica, sí. Lo está apelando
2: todavía. Todavía no está definido.
0: Yo tengo el dato de la Red Ecuador, de este medio de comunicación. Dice, yo estoy esperando que me entreguen copias, en términos jurídicos, copia certificada. El juez que conoció el reclamo de la Universidad Católica, con la copia certificada iniciaríamos unas acciones. Una vez que tenga la documentación ya certificada contra la resolución de la Liga Pro, aquí no es el problema con Emelec, ni con ningún otro equipo. Aquí es el problema con las decisiones arbitrarias que ha tomado el señor Loor y su gente. Y por eso vamos a iniciar apenas tenga yo la documentación certificada, dice Pablo Ortiz, presidente de la Universidad Católica. ¿Qué le parece, oiga?
2: Buenazo.
0: ¿No saben cuándo se juega ese partido?
1: No saben.
0: ¿Por qué no le ponen fecha?
1: No están de acuerdo, o sea, digamos, la,
0: pues está que
1: la
0: tiene parte. Que, ¿tiene que claro. jugar ese partido? ¿O quieren emular lo que hizo Brasil con Argentina cuando fue el tiempo del COVID? Claro,
1: ¿quieren ganar en la mesa? ¿Quieren ganar en la mesa? Y lo que se debe ganar
2: lo que hizo Chile, ¿qué quiso? Quitarle los 3 puntos a Ecuador en la mesa.
0: Y nos quitó, pues.
2: Claro, nos quitó. Pero ellos igual no clasificaron.
0: Bueno, está bien. Por malas gentes. ¿Pero qué se juega MLG con la Católica en este partido?
1: No se juega nada. No se juega.
0: No, sí se juega, pues.
2: O sea, claro. Claro, están tratando de buscar ese cupo a Copa Sudamericana, pero el favorito es Libertad, no hay nada que hacer.
1: Favorito es Libertad.
2: Favorito es Libertad. Y hablando de Libertad, lo que usted decía, yo he escuchado en medios de comunicación, bueno, Jorge Celico no le ha ido, es verdad, y estoy de acuerdo con los medios de comunicación lojanos que argumentan, o bajo el argumento de que a Jorge Celico no le ha ido bien en los clubes. No le fue bien en Barcelona, no le fue bien en Deportivo Cuenca, no le fue bien en Emelec. Ya, tienen razón, totalmente de acuerdo. Pero recordemos, en Emelec, Barcelona y Deportivo Cuenca no estuvo con el cuerpo técnico que está ahora. Con el que está ahora es el mismo cuerpo técnico, Bolívar, para tu conocimiento, ¿ya?, que quedó campeón del Sudamericano Sub-20. Es decir, asistente técnico Patricio Lara, formador de divisiones inferiores del Deportivo Cuenca. Y el profe preparador físico Diego Cubi, ex militar que le sacaba el aire a los del Nacional cuando quedaron campeones de la Copa Ecuador, ganando la Liga Deportiva Universitaria de Quito. Él tenía un entrenamiento difícil, riguroso, que muchos criticaban y decían, te hace cargar demasiadas cosas. Entonces, pero le sacaba el máximo.
0: ¿Pero qué pasó con
2: Jorge? Cuando fueron con estos elementos, cuando Jorge Celico dirigió la última vez con estos elementos, tanto el profe Cubi y Lara, quedó campeón pues del Sub-20 y quedó tercero en el mundo.
1: Ya, o sea, en el mundo.
2: Hemos vuelto a traer al mismo equipo, al mismo staff, para conocimiento de nuestros amigos del periodismo lojano, al mismo staff que quedó campeón del Sub-20. No quiero con esto tampoco pecar de, no sé, de ingenio y decir, no, es que con esto vamos a quedar campeones o vamos a llegar a Sudamericana y ganar el trofeo. No, pero es un buen equipo. Porque el profe Lara sabe formativas y es lo que le hace falta a Libertad, un profe que sepa de formativas.
0: Al profe Cívico le fue bien en la Católica.
2: Sí, sí. Ah, la Católica.
0: Claro,
2: sí.
0: Le fue bien en la Católica.
1: Ya, lo que no le fue bien en Barcelona y Emelec, porque los dirigentes dicen, profesor, aquí están los jugadores extranjeros. Mire, contratados tus jugadorazos. Y Jorge Célico dice, yo no he pedido estos jugadores, ¿no?
2: Ah, sí,
1: entonces,
2: sí,
1: también, así es. Ese es el asunto, ¿no? Bien. Por eso fracasó en Barcelona y Emelec.
2: En Cuenca arrancó bien, pero
1: se echaron los jugadores porque no les pagaban. Tenían tres meses.
0: Lo decía Diego Cornejo, nuestro colega. Sí. Dice, no cobran 3 meses, no cobran 2 meses el Cuenca.
2: Entonces no hay motivación.
0: No hay motivación, pues. ¿Y ahí quién sufre? Sufre la hinchada, jugadores y el cuerpo técnico. No tengo rendimiento, me están ganando. ¿Qué hago? Me voy, pues. Me voy, ¿no es cierto?
2: La culpa siempre del técnico.
1: Del técnico es el. Claro.
0: Y la culpa.
2: Claro, es que eso es así. Pero ahora volvemos a tener este triplete a estas tres personas: el profe Cubi, el profe Lara y ahora con Jorge Celico a la cabeza. Entonces, tengo mucha expectativa. Me parece que muy bien asesorado Marlon Granda trajo a los tres justamente que lograron este título a nivel internacional. Y eso es bueno, ¿no? Porque se entiende con el profe Cubi, que tiene bastante conocimiento en preparación física. Es ex militar, por un caso, a los que no lo conocen. Él sí le sabe sacar el aire a los jugadores, decían por ahí. Y el profe Diego Lara, que es formador, en cambio, ha trabajado mucho tiempo en formaciones. del Deportivo Cuenca. Él lo formó inclusive a... Claro.
1: Y trabajó aquí en Liga de Loja también.
2: Ah, también trabajó
1: también
2: en
1: él. Trabajó aquí en
2: Loja. Usted que lo sabe también. Todo, oiga, ahí está.
1: Liga de Loja trabajó.
2: Trabajó también acá.
0: ¿El profesor Lara?
1: ¿La Lara, el profesor Lara trabajó un tiempo aquí.
2: ¿Con qué técnico estuvo?
1: No recuerdo el técnico, pero trabajó aquí.
2: Porque es formador él.
1: Es formador, sí.
2: ¿Y por eso salieron algunos jugadores de aquí de Loja? Pues?
1: Claro, salieron aquí buenos jugadores.
0: ¿En qué tiempo llegaron? Estuvo aquí el profe. ¿En qué año? Yo no recuerdo a partir del 2009 cuando regresé a mi terruño patrio. A mi terruño patria. ¿Del 2009 hacia abajo o qué?
1: Hacia abajo.
0: Hacia abajo debió ser, claro.
1: Claro.
0: Ya, muy bien. Entonces, así está el tema. No, el profesor conoce del trabajo de los equipos, sobre todo.
2: Creo que más de eso, ¿dónde, Bolívar? Porque
0: no,
2: es un técnico
0: que conoce. Libertad tiene un cuerpo técnico de lujo. ¿Qué más quieres, pues?
2: Sí, ¿a dónde más? Y siempre les tienen al día con los pagos. Me parece que nunca se les retrasa.
0: No, en ese sentido no sufren.
2: No sufren en esa parte. Tienen el escenario para practicar. No están como la Universidad Católica, que tiene que estar viendo dónde va a entrenar. Claro. Es así. A ver, es que ya está ocupado el parque, ese parque que queda en la Carolina. Ya está ocupado, ya no podemos entrenar. Pasa a los jugadores de la Universidad Católica.
1: Aunque me dicen que en el 2006 trabajó en Liga de Loja el profesor Patricio Lara.
0: Aunque aquí en nuestro medio se hayan metido los amigos de la ajeno en el complejo deportivo de Libertad, pero ahí está. Bien, hagamos un alto en el camino porque ya se conoce la primera fecha en la segunda fase del zonal de ascenso.
2: Ah, ya, sí, de la segunda ascenso. Categoría.
0: Y por Loja la Castellana se quedó, no ganó experiencia, pero le falta jugadores, trabajo no, pero le falta jugadores que estén comprometidos. La Castellana se quedó. Y en ese grupo estaba el equipo de Ciudad de Yanzaza, de nuestro amigo don Giovanni Ruiz. Cierto. Giovanni Ruiz. Entonces, ya tiene rival. Él está en el grupo D. Y juega la primera fecha con el equipo de Milagros Fútbol Club. ¿Usted conoce el estadio? Milagros, debe ser de Milagros, ¿cierto?
1: De Milagros. Claro.
0: Y ellos juegan en el estadio
2: Los Chirijos. De Milagros.
0: Pasé yo por fuera del estadio de Los Chirijos. No ingresé. Pasé fuera. Pero bonito ese escenario. Ese tiempo jugaba ahí el Valdés. ¿Se acuerda usted del Valdés?
1: El Valdés, ahí jugaron los hermanos Cubi.
0: Pero antes del Valdés, ¿quién fue? Filambanco. Filambanco. Sí. Usted, déjeme la mano. Sírvase, por favor, un vasito de agua, señor mago. Usted está enchufado el día de hoy, el mago.
2: Sí, sí.
0: Solo que la fecha se equivocó al principio.
2: Se equivocó.
0: Le dije, ¿qué día estamos? Me dije, estamos 28. Le digo, sí, estamos 29, pues. No, él dice que va un día de retraso.
1: Nos quedamos el día de ayer.
0: ¿Qué dice Giovanni Ruiz? Nos enviaba un audio. No pudimos conversar con él en vivo porque a esta hora está trabajando. Pero nos envió un audio, Giovanni Ruiz, sobre la expectativa que tiene para esta siguiente fase, que es durísima, ¿no? Esta fase es durísima. Plata, dinero, tiempo, perseverancia, constancia. Y ahí el equipo de Ciudad Yanzaza está para seguir en la lucha ante Milagros. Juega el 3 de octubre.
2: Puede ser el primer equipo de la Amazonía, ojo, claro, en jugar en el fútbol profesional. Porque yo no he visto.
0: No, está jugando el fútbol profesional.
2: No, este es amateur.
0: Ah, perdón, tiene razón.
2: En el fútbol profesional, porque si llega a la Serie B, dígame usted qué equipo de la Amazonía ha jugado en la Serie B.
0: ¿Algún equipo?
2: No.
0: Que yo...
2: ¿No?
0: ¿Usted
2: no,
0: que es mayor, mago? ¿Usted recuerda?
2: No, ninguno. El primer equipo de la Amazonía en llegar a la Serie B. Yo he buscado en mi base de datos y no he encontrado por un caso.
0: Y eso que usted tiene toda la base completa.
2: No creo que haya.
0: ¿Qué dice? ¿Qué dice don Giovanni Ruiz? Lo escuchamos.
3: Hola, Bolívar, ¿cómo te va, hermano? Qué gusto saludarte. Un saludo también ahí al staff deportivo y a toda la gente de Bacana, y por ende a la afición deportiva de Loja. Sí, bueno, en realidad estamos contentos, tranquilos por la clasificación. Gracias a Dios pudimos asegurarla, faltando una fecha todavía, y eso hizo que nos trastocara la última fecha que jugamos de visitante con Guaquilles. Se dio el calendario, ya está establecido, y nos toca jugar primeramente locales de sábado con Milagro Fútbol Club, acá en la ciudad de Yanzaza. Después visitamos a Mineros allá en su cancha en la provincia de Bolívar, y nuevamente venimos a jugar de local con Río Aguarico. Son equipos y partidos demasiado fuertes. Después de ello volvemos a salir de visitantes con Milagros en Los Chirijos, en Milagro. Recibimos de local a Mineros y terminamos de visitante contra Río Guarico. En todo caso, creo que es un equipo, un grupo muy fuerte como todos, donde nada es predecible, cualquier cosa puede pasar. Y bueno, esperamos que tener el respaldo necesario de la hinchada, de la gente que vaya al estadio Manuel Galarza, para Juanito Galarza, perdón, para poder recibir el apoyo de cada uno de ellos, ¿no?

0: los dirigentes siguen comprometidos, nos han apoyado, nos siguen apoyando, están conscientes de la situación, de que es un torneo bastante, bastante fuerte en esta instancia, donde nadie regala nada y donde hay que jugar dentro y fuera de la cancha, estar muy atentos a lo que se pueda presentar también. Y bueno, tenemos fe en la plantilla que tenemos, hemos llegado hasta donde hemos llegado, gracias a Dios, con el trabajo y esfuerzo de cada uno de nosotros. Recuerda que en la sexta fecha fuimos la única fecha que se jugó, en el único partido, perdón, que se jugó en nuestro grupo, ya que tanto la Castellana como Huaquilla sumaron en mesa, no viajaron, no programaron esos dos partidos, y nosotros nos tocó ir a Guayaquil a jugar contra Búhos, ¿no? Y ganar en cancha esos tres puntos, creo que eso lo vuelve más meritorio de lo que hemos hecho nosotros dentro de la cancha. En todo caso, pues estamos conscientes de todo eso, Bolívar, y esperando obviamente que con la bendición de Dios nos vaya de la mejor manera en lo que resta de este campeonato, en esta etapa donde es histórico lo que hemos conseguido. Nunca un equipo de la provincia de Zamora ha llegado a estas instancias, y ahora por primera vez con Ciudad de Yanzaza lo estamos haciendo. Creo que eso es meritorio y ojalá la gente sepa reconocer y apoyar este proyecto de una familia que lo único que quiere es darle fútbol profesional de primera categoría a esta parte del país. Un abrazo a mi hermano, a ustedes, a toda la gente del staff deportivo.
1: Bien, gracias Giovanni, mucha suerte. Ahí las palabras de Giovanni Ruiz, técnico del equipo del Ciudad de Yanzaza. Con Milagro Fútbol Club, luego tendrá que viajar a Río Aguarico. ¿Dónde? Perdón, con Río Aguarico, ¿dónde que este equipo?
2: Es desde Bolívar, ¿no?
1: No, Mineros es desde Bolívar.
2: Ah, Mineros es de Bolívar.
1: Río Aguarico,
2: Aguarico es del oriente, pero para adentro.
3: ¿Y no le ganó a Libertad?
1: Río Aguarico. Sí, este fue que le ganó a Río Aguarico. Sí, este.
2: Parece que fue.
3: Entonces, sí, parece que sí, en penales.
2: Penales,
3: en la Copa Ecuador.
1: Ya. Y de este grupo, de los cuatro, solo sale uno.
3: No, la cantera de Pastaza.
1: Solo sale uno de este grupo. Solo uno, imagínese.
2: Solo uno, es duro, duro, difícil.
1: Entonces ahí el profe Giovanni Ruiz tendrá que hacer respetar la condición
3: del agua agria de Río Aguarico.
1: Ya, del agua, correcto. Imagínese, de frontera a frontera. Y bien, bien por el profe. Difícil esta lucha.
2: Está difícil, tiene que empezar ganando aquí a Milagro.
1: Y con buen gol diferencia. Porque al final eso también funciona. Bien, ¿qué me dice el profe? Parece que hay contestación del profe. Hagamos la pausa porque son las 2:14. Sí, hablemos. Ya dice, ya acaba de llegar, dice, al hotel el profesor Emanuel, el que está al frente del colegio Bernardo Valdivieso, que consiguieron medalla de plata en los Juegos Nacionales allá en Santa Elena. Vamos a la pausa, ¿le parece? Hagamos la pausa. Gracias al señor Víctor Yera que nos trajo por acá, mire, un refresco. Sírvase, don Mago, por favor. Acá el doctor dice que no desea porque está un poco agriposo. ¿Qué le pasa, doctor?
3: Cambio de clima.
1: Cambio de clima, ¿no? Ya. Y es verdad, cuidado,
3: Está mucho sol.
1: Pero usted tiene la receta ahí en su oficina, pues, doctor.
3: Ya se terminó.
1: Se terminó, ese
3: ¿quién cree que se les terminó?
1: No le mire. Vamos a la pausa porque vamos el mago. Es como mago mismo, todo desaparece.
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1: Muy bien, estamos de regreso. 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
1: Ya lo daba a conocer la semana anterior don Robert Sánchez sobre las delegaciones por la provincia de Loja en el tema de colegios para esta cita nacional en Santa Elena, el encuentro nacional de los colegios que quedaron campeones en las categorías inferiores y por supuesto en cada una de las disciplinas deportivas. En la de baloncesto 3x3 varones viajó por Loja en la unidad educativa Bernardo Valdivieso y su profe Emanuel Canaán. Profe Emanuel, qué gusto saludarle, sé que consiguieron medalla de plata en esta cita deportiva. Profe, ¿cómo está usted? Bacana, le saluda.
3: Gracias, gracias. Buenas tardes, don Bolívar. Sí, efectivamente, justo hace unos minutos acabamos de disputar la final con Pichincha y plata para Loja en 3x3 masculino. Gracias al esfuerzo de los muchachos, más que nada.
1: ¿Con Pichincha? Vaya rival, profe, vaya rival con Pichincha.
3: Sí, no era el rival más fuerte en el ranking. Esto es por ranking. El oro tenía el ranking más fuerte. Jugadores preseleccionados del Ecuador, pero en la llave que nos tocó la semifinal pasamos con Manabí y en Pichincha se eliminó con el oro, que era el favorito a ganar la medalla, y Pichincha pues lo derrotó por un punto. Y nosotros ganamos a Manabí, creo que por 2 puntos nada más también, entonces se dio la final Loja-Pichincha.
1: ¿Qué pasó en este juego, profe? ¿Por qué se nos escapó la medalla de oro?
3: Estatura, nos ganaron en la zona pintada con un jugador casi unos 30 centímetros más o más.
1: Vea usted
3: de diferencia. Pero fue una final cerrada, a pesar de eso fue una final cerrada. Los chicos anotaron 15 puntos, estuvieron arriba durante un periodo del juego, pero la diferencia fue el jugador de más estatura que dominó la pintura.
1: Ya.
3: 2 puntos en la pintura, pues fue la diferencia.
1: ¿Cuál fue el marcador final, profe?
3: 21-15. El 3x3 se juega hasta 21 puntos.
1: Ya, correcto.
3: O a acabar los 10 minutos de juego.
1: La delegación lojana dieron todo ahí en la cancha, ¿no? Los muchachos del Bernardo, profe.
3: Sí, felicitar a los familiares de los chicos, a los chicos sobre todo. Son jugadores de 2000, año de categoría 2012 y un jugador 2013. Permíteme agradecer a las academias donde se forman estos chicos, la Academia Chamos, donde dos de los jugadores entrenan ahí, el Matías Vera y Carlos Díaz, y de Technic Club, también agradecer a los profesores de Technic Club, ahí se forman los otros dos jugadores, Henry Calderón y Ismael Peña. Nada, excelente, los chicos ya habían quedado vicecampeón en Loja también, en el interescolar, y bueno, lograron la clasificación aquí al Nacional. Ayer había sido un día un poco difícil porque habían perdido un partido que habían tenido controlado, pero se repusieron y hoy pues ganaron los 3 partidos para llegar hasta la final.
1: Qué bueno, profe. El tema de logística allá en Santa Elena, ¿cómo está esto, profe?
3: Hoy acabó el 3x3, mañana empieza lo que es el 5x5 con la representación de la Inmaculada y el APC de parte de Loja. El femenino es en Guayaquil, aquí en Santa Elena es el masculino, y bueno, también que por ahí estuve un momento compartiendo también con la delegación de fútbol femenino, con el profe Adriano, que estaban también clasificados, no sé cómo quedarían, pero ayer en el almuerzo coincidimos y estaban preparándose para el partido de hoy de segunda ronda. Todo en orden, el hospedaje, la alimentación está a la altura de los juegos, los chicos la han pasado bien. No ha habido inconveniente.
1: Qué lindo, que disfruten, profesor. ¿El clima cómo está? ¿Abrigadito, frío?

0: Como Loja, ¿cómo está por allá el clima?
1: Fresco, fresco, no, no hay tanto calor, creo que por la época del año que estamos. Para mí está fresco, ni hay mucho calor.
0: Ya,
1: está
0: ya, perfecto. Ya me imagino. Profe, ¿están de regreso a qué hora? ¿A qué hora regresan a Loja, profe?
1: Estamos ya lo que es haciendo el check-out del hotel y yo pienso que unas hora y media o dos ya pues estaremos retornando a Loja.
0: Profe, enhorabuena en el viaje, que no pase nada, que todo sea paz y tranquilidad, profe. Ya vendrá para conversar un poquito más.
1: Agradecer a los familiares de los chicos, a las autoridades de Bernardo Valdivieso y de Federación Deportiva Estudiantil de Loja por el apoyo y bueno, nada, a disfrutar, ¿no?
0: Medalla de plata, profe. No es cualquier cosa, ¿eh? Medalla de plata a nivel nacional del Bernardo, que está cumpliendo 300 años, profe. ¡Que viva el Bernardo!
1: En los 300 años del patrón no viene mal esa medallita.
0: Sí, señor. ¡Viva el Bernardo! ¡Suerte, profe! ¡Nos vemos en Loja!
1: Gracias. Un saludo a todos.
0: Muy bien. Listo, ¿eh? Medalla de plata.
2: Felicitaciones.
0: Sí, ¿no? Para el Bernardo, 300 años.
2: Sí, es duro, Pichincha. Loja sí le ha ganado. Pichincha también.
3: Sí, le ha ganado.
0: Mire usted, ¿eh? ¿Y en qué clima? Ya en Santa Elena, imagínese usted, ¿eh? Que está fresquito, es el propio de la costa, pues.
2: De la costa, no le hace nada, ¿no?
0: Un serrano como yo, pues, debe estar sudando como pececito ahí en la cancha, imagínese usted, ¿eh?
2: Como sauna, ¿no?
0: Como sauna.
3: Oiga, usted que es un trotamundos, ha ido por toda Sudamérica, ¿cuál es el clima más complicado que le ha tocado vivir en alguno de los países de Sudamérica que ha visitado? Donde haya dicho que está muy frío o aquí está muy caliente.
2: Ya. El frío del sur, o sea, polar, es bien bastante fuerte.
3: ¿En dónde?
2: En Chile, hablando de Argentina ahora.
3: Ya. No se aguanta
2: ahora
3: el frío.
2: Está pasando del frío, no, es un frío
3: difícil. ¿Usted estuvo ahí en esas fechas?
2: Difícil.
0: ¿Menos si cuántos grados? ¿Menos 5? ¿Menos 10?
2: Sí, menos 5, sí se pone menos 10.
0: Muy bien.
3: Y usted ahí andaba, solo en camisa, así como anda aquí.
2: No hay cómo ir.
3: No hay cómo ir.
2: Hay que estar bien arropado.
0: Muy bien, me pasan el dato de que le van a hacer un buen recibimiento a la delegación del baloncesto. No es para menos, ¿eh?
3: Sí, muy bien.
0: No es para menos.
3: Felicitaciones al Bernardo Valdivieso por conseguir esta medalla de plata, como lo dice nuestro compañero Bolívar. En sus 300 años.
0: Sí, señor.
3: Y complicado, con una delegación fuerte. La de Pichincha siempre
0: ha sido
3: fuerte.
0: La altura, dice, pues, la estatura del rival, pues, juega muchísimo.
3: Y
0: pues
3: estar por encima de Guayas, estar por encima de Manavilla es bastante también. Entendamos esa parte, que hay que ponderar justamente eso. Y no decir, bueno, pudimos haber ganado, pero quedémonos con lo positivo, ¿no? De que conseguimos una medalla.
0: Es un gran rival. Sí. Por ejemplo, para el intermedio, aquí va de cabeza, va el mago en el baloncesto, porque por la talla.
3: Por la talla.
0: No, por la talla.
2: No me alcanza, me faltan los 30 centímetros que le ha faltado al jugador del Bernardo
0: Valdivieso. Mire la diferencia de 30 centímetros. Mire usted la diferencia. La delegación de la Unidad Educativa La Inmaculada sale mañana a 6 de la mañana. Baloncesto. Ahí van las campeonas, ¿ah? ¿Eh? Va la profe Juliana Luzuriaga y todas las pupilas. Va Gabriela Angelini, que el día de mañana está de aniversario de cumpleaños. Muy bien.
3: Ahí
0: tenga
3: está
0: la palabra, por favor.
3: Vamos con los resultados de esta fecha FIFA. China derrotó a Maldivas 3-0. Uzbekistán 3-1. Irán. México empató con Colombia. Llega 1-1. Usted decía que empaten mejor para que después no nos vengan a restregar a los mexicanos que o los colombianos que le pudieron ganar, ¿no? Entonces 1-1. Estados Unidos vapuleó a Perú 4-1. Oiga, el equipo de el argentino, oiga, se me fue el que dirigió el Chelsea. Pochettino es el técnico de Estados Unidos. ¿Y el de Perú cuál está ahorita? No sabría decir cuál está el técnico de Perú. Canadá derrotó 1-0 a Chile. También
0: Canadá,
3: los chilenos no levantan cabeza. El equipo canadiense hizo bien los deberes y se llevó una gran victoria frente al bicampeón de América, como lo conocen, al equipo chileno. Brasil se repuso después de no haberle ganado a Australia y esta vez le ganó 4-2 con autoridad y buena actuación de, ahí estuvo su amigo Rafinha.
0: Pero acaban de decir que Vinicius Junior es otro el que está jugando en el Madrid.
3: Ah, es otro.
0: Sí, es otro. Que la suplantaba, dice Vinicius Junior.
3: Así es.
0: Bueno, yo solo paso el dato.
3: Ahí está, 4-2. Entonces, Corea del Sur, ese Corea del Sur que nos goleó a nosotros, fue goleado frente a Uruguay 4-1.
0: Gracias Uruguay por dando la mano, gracias Uruguay. Gracias.
3: Y ahora le toca a Japón. Japón que derrotó el día de ayer también a Venezuela 2-1, el próximo rival de Ecuador. 2-1, el próximo rival de Ecuador, el día jueves se jugará este partido a las 5 de la mañana. Ahí tocará estar pendientes de este duelo. Y ahora sí, ¿qué excusas nos traerá el profe Muñeco Gallardo si es que pierde? No, tiene que ganar.
0: Va a jugar
3: bien,
0: va a jugar bien.
3: Frente a Japón, si es que gana, estaría viendo el próximo rival que saldría de Panamá y Nueva Zelanda, me parece que es.
2: Sí, juegan el lunes.
3: El lunes, entonces hay que ver cómo le va en esta Copa Kirin. que la última vez que lo jugó le decía en 1994.
0: Yo todavía no nací en ese
3: tiempo. Ah, no nací.
2: Perdió 3-0, perdió con Escocia 2-1 y perdió 3-0 con
3: Solo vino

0: Goleado esa vez.
1: Solo vino goleado.
2: Ahí está el mago, el dato.
0: En el 94, ¿quién estaba director técnico? ¿No estaba Draskovic?
1: No estaba Draskovic, de ahí lo tomó el Pacho Maturana, el 95.
0: Para el 98, el Mundial del 98 estuvo Pacho. Para el de atrás no me acuerdo porque todavía estaba muy pequeño.
1: Claro, Dusan Draskovic estaba dirigiendo.
0: Dusan Draskovic. Yo solo me acuerdo del Pacho Maturana. Claro. Para el 98 que nos faltaron 3 puntos para clasificar a Francia 98. 3 puntitos que no pudimos sacar. Eso me acuerdo clarito.
2: Oiga, ¿quién fue Paolo Maldini?
0: Claro, fue mejor, uno de los mejores
1: defensas. AC Milan, ¿no?
0: Él fue el alumno del otro central, el que murió últimamente.
1: Sí, de... ¿cómo es? De
2: Baresi.
0: Baresi, Franco Baresi. Él fue alumno de Franco Baresi.
2: Paolo Maldini dice, le han pedido su criterio sobre quién puede ser el ganador del próximo Balón de Oro. Para él, el premio debe reconocer al mejor jugador del año. No premiar automáticamente al futbolista que ganó los trofeos más importantes sin convertirse en el héroe. Siempre se lo daré a Leo Messi, que es constantemente el mejor jugador del mundo, afirmó el italiano para cerrar su argumento. Ese es el matiz de su postura. Los títulos más importantes pueden formar parte de la discusión, pero no bastan por sí solos para señalar al ganador. Maldini pone en el foco en quién fue el mejor jugador del año y su respuesta no queda en suspenso. Leo Messi, ¿qué le parece a usted ese criterio? ¿Le daría usted a Leo Messi?
1: Leo Messi sí, tuvo un mundial perfecto, ¿no?
2: El que se va a retirar después de este mundial que viene es el profesor que del técnico de la selección paraguaya, el que estuvo con nosotros, Gustavo Alfaro.
1: Gustavo Alfaro, sí.
2: Dice un par de años más y se retira de ser director técnico. 30 años dirigiendo al fútbol, ¿eh?
1: 30 años.
2: Oiga, qué falta que nos hizo esta vez, ¿no? Pero no le quisieron pagar, le quedaron debiendo al profe. Se metió a juicio y lo trajeron a su pana, al señor Becasese. Y con Becasese casi nos vamos ahí de bancarrota.
0: Oiga, y a propósito de Italia, que usted habla de Paolo Maldini, se repuso Italia en la Liga de Naciones de Europa. Le ganó 4-1 en condición de visitante a Turquía. El equipo de Arda Güler del Real Madrid no pudo hacer nada frente al equipo italiano, que volvió. Dicen que despertó Italia después de tanto tiempo porque el anterior partido perdió frente a Bélgica 2-0. Esta vez le ganó 4-1 y muchos dicen despertó el monstruo, el temido equipo europeo como le conocen a Italia.
2: En Bélgica está este moreno jugador, ¿cómo se llama? Macaco, ¿no es?
0: Ya no está, creo. Ya se retiró, ¿no? Oiga, ahí están otros jugadores.
2: ¿No le está yendo bien a Bocinha últimamente en Chile?
1: En Chile. No le está.
2: Porque no en la parte futbolística, sino en la parte de auspiciantes, de publicidad. Porque le están llegando a golpear la puerta. Señor Bocinha, ¿está usted ahí? Sí. Somos de una empresa tal.
0: De Radio Bacana.
2: No. Déjense de cosas, por favor. Le ha llegado una marca de un cigarrillo. Pero si yo no fumo, señor, ¿cómo? ¿De una gaseosa? Tampoco. ¿De un detergente? No, pues.
0: Yo no lavo ropa.
2: Dice la nota que, a ver, Bocinha vio crecer su popularidad durante el Mundial y recibió el interés de varias empresas que querían colaborar con él. El arquero de Colo-Colo y de la selección de Cabo Verde habló de esos acercamientos en una entrevista con uno de los medios de comunicación, donde dejó claro qué tipo de acuerdos no contemplan por ahora. Sé que durante el Mundial hubo muchas empresas y marcas que querían colaborar conmigo, pero por ahora no quiero trabajar con marcas de tabaco, alcohol ni apuestas. Pero fíjese usted.
0: Ahí está.
1: Son las que más dan dinero, ¿no?
2: Y los amigos en las redes sociales le dicen: Bocinha, no seas gil, acepta, porque ya estás viejito, pues ya te retiras del fútbol.
1: Debería aceptar.
2: Lleva algo, por lo menos. Pero el señor dice: no, es que no.
0: Oiga, y arrancó bien antes que se vaya la información de la Liga de Naciones. Francia, con el nuevo mando de Zinedine Zidane, que tiene magia todavía en los pies, y dirigió a buena manera este partido entre Bélgica y Francia el día de ayer, donde ganó 1-0. ¡Qué golazo al minuto 88 de Olise! Se llevó a todos, se llevó al árbitro, se llevó al director técnico, a todos, y chutó, como dicen los españoles. 1-0, entonces Francia le ganó a Bélgica y es líder absoluto del grupo A, con 2 partidos jugados y 2 ganados al mando de su amigo, el pelado Zinedine Zidane.
1: Sí, golazo de Olise, ¿no? Sí,
2: nos
1: sí.
2: Vamos, señores.
0: De mi parte no es más. El día de mañana, cuando en punto sean las 13:30, volveremos con más información deportiva.

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Saludos cordiales, señoras y señores, ¿cómo están? Buenas tardes, bienvenidos y bienvenidas a compartir con nosotros el noticiero Visión Estelar a través de Radio Bacana 100.5, correspondiente al día de hoy, martes 29 de septiembre del año 2026. Un abrazo, un saludo cordial para quienes nos acompañan en esta hora de la tarde a lo largo y ancho de toda nuestra provincia de Loja. El día de mañana, el Cantón Gonzanamá estará celebrando pues un aniversario más de vida política, un aniversario más de cantonización, así que todo listo, las vísperas del día central de los festejos de la capital agrícola y ganadera del país, como es el Cantón Gonzanamá. Así que desde aquí les enviamos un abrazo grande a todos nuestros queridos amigos en este importante cantón lojano que están ya con todos los preparativos para un aniversario más de cantonización. Y así se vienen también otros aniversarios de vida política, como el 14 de octubre, las fiestas también de el Cantón Calvas. Asimismo se prepara, ya iniciaron sus festividades para celebrar un aniversario más de vida política en el Cantón Calvas. Luego está el Cantón Quilanga, luego está el Cantón Espíndola, y así sucesivamente, pues diferentes eventos, tanto pues en toda la provincia de Loja. Teléfonos habilitados, el 2725-400 está en luz verde para que ustedes nos ayuden a hacer información desde cualquier parte de nuestra provincia de Loja en esta hora de la tarde. Ahí está el contacto del noticiero Visión Estelar. Igual forma, también a través del 099-943-4095 es la línea de WhatsApp de acá del noticiero Visión Estelar en esta tarde, donde ustedes también nos pueden enviar sus mensajes de texto. Con todo gusto estamos acá para leerles y que sean parte de este importante noticiero. Y si lo quieren hacer a mi número personal, estamos con todo gusto disponibles, 099-110-6174. Son los contactos acá del noticiero Visión Estelar de Bacana 100.5. Saludamos a quienes ya desde este momento se conectan a nuestras diferentes plataformas digitales de forma simultánea. Estamos en Facebook Live. ¿Qué es lo que tienen que hacer ahí, estimados amigos? Compartan la transmisión, denle like, y así muchísimos amigos se van a enterar de todo lo que les contamos aquí en el noticiero Visión Estelar de Bacana 100.5. Estamos igual forma en YouTube, y ahí estamos igual como Radio

Bacana 100.5, así que en las diferentes aplicaciones no hay ningún, yo diría, pues justificativo para decir no podemos escuchar Radio Bacana. Estamos en todas las plataformas digitales de forma simultánea. Un abrazo, un saludo a todos y cada uno de ustedes. Igual forma, queremos comentarles que en la frontera sur del país durante la mañana de hoy nos han enviado pues algunas imágenes, vídeos de lo que está pasando con el florecimiento, este fenómeno tan bonito, el florecimiento de los guayacanes allá en las parroquias de Mangaurco, de Casaderos, sobre todo en la noche de ayer, pues hubo una fuerte lluvia en este lugar, y eso hace de que el día de hoy y en los próximos días tengamos un florecimiento muy bonito en este sector del Cantón Zapotillo. Sin solo recomendarles a quienes vayan a estos lugares, sabemos que estamos en tiempo de lluvias, a tener precaución, ir en buenos vehículos, porque quienes conocemos allá este sector fronterizo, cuando los inviernos son fuertes, la situación se vuelve bastante complicada, bastante compleja. No vaya a ser cosa que por ahí se queden pues atrapados, no puedan salir, y ahí sí se pone complicada la situación. Pero por el resto, pueden ir, disfrutar, compartir con tranquilidad, disfrutar de estos, yo diría, fenómenos tan bonitos que nos regala la madre naturaleza, como es el florecimiento de los guayacanes allá en el Cantón Zapotillo, parroquias como Bolas Pamba, incluso la parroquia Limones, también la parroquia Mangaurco y la parroquia Casaderos, donde podrán admirar de esta belleza natural. De igual forma, la gente pues se está preparando, está lista para recibirlos a propios y extraños. Yo siempre he dicho, la naturaleza no es que te avisa. Por ahí veía algunos comentarios de cómo puede ser que se adelantó el florecimiento al mes de septiembre, al mes de octubre. La naturaleza es impredecible, ¿no? Cuando llueve, pues el bosque florece, y eso quiere decir de que hay vida en este bosque tan bonito como es el bosque de los guayacanes allá en el Cantón Zapotillo. Lo que sí me llama la atención es que no ha habido un pronunciamiento por parte de el municipio del Cantón Zapotillo. ¿Qué están haciendo? ¿Cómo van a trabajar? ¿Qué se va a hacer al respecto? De eso no se ha conocido en lo absoluto. No hay un pronunciamiento. No sé si están un poco asustados por el tema del fenómeno del niño. Alguna cosa debe estar pasando, pero no los hemos visto, por lo menos, hablar de convocar alguna rueda de prensa para dar algunas indicaciones. De eso no hemos visto en lo absoluto en este cantón fronterizo. Sí hubiese gustado ahí el pronunciamiento, sobre todo de las autoridades. Por otro lado, queremos comentarles el fenómeno del niño. Se viene en el país este fenómeno, incluso ya con el adelanto, el florecimiento de los guayacanes en el Cantón Zapotillo. Eso quiere decir que las lluvias se adelantaron, este fenómeno se viene en el Ecuador, y ya se lo advirtió en días anteriores. En esta semana observábamos, creo que fue ayer, una reunión aquí del COE provincial para tomar cualquier acción en caso de las fuertes lluvias. Loja es considerada una de las provincias más vulnerables después de Manabí en nuestro país. ¿Y por qué esa vulnerabilidad, estimados amigos? Porque es una provincia bastante irregular. Así que seguramente en los próximos meses vamos a tener una gran cantidad de derrumbes a lo largo y ancho de toda la provincia. Quedarán cantones aislados, incluso esa comunicación directa con la provincia del Oro va a tener inconvenientes, porque es una provincia bastante irregular, y eso hay que ponerle mucha atención, mucho ojo a respecto de todo aquello. También me preocupa, estimados amigos, incluso por parte del COE Nacional se dispuso a los gobiernos autónomos descentralizados presentar sus planes de acción frente al posible fenómeno del niño. Sin embargo, se les dio un plazo de 30 días. La fecha límite fue el pasado 23 de junio. De lo que se conoce a nivel nacional,
de los 240.

0: 36 municipios en el país. Solo entregaron este plan de contingencia 161 municipios. El resto no entregaron, y también hay algunos de aquí de Loja. Debe haber alguna sanción para aquello. 85 municipios en todo el país no presentaron esos planes de emergencia, de contingencia, para enfrentar el fenómeno del Niño. Es un dato muy importante que debemos tomarlo en cuenta. ¿Qué están haciendo los municipios? ¿Qué hacen los departamentos, en este caso, de riesgos? Porque en algunos municipios vamos a tener lluvias muy fuertes, y en otros municipios, en otras partes del país, sobre todo en la Amazonía ecuatoriana, vamos a tener mucha sequía, y cómo están preparados para aquello de para enfrentar esta situación. En lo que concierne, por ejemplo, a Loja, la Secretaría Nacional de Gestión de Riesgos señala que Loja tiene, pues, en la actualidad, es decir, en nuestra provincia de Loja, en el cantón Loja, 94.780 personas en zonas bastante susceptibles de altos deslizamientos. Debe ser de toda la provincia. De altos deslizamientos, y 38.709 tienen viviendas bastante susceptibles, es decir, de muy alta vulnerabilidad. Si hay un fenómeno de esto, pues lamentablemente van a haber consecuencias. Lo decía el día de hoy, al mediodía, la cadena Ecuavisa hace una alerta de esta situación en información de la Secretaría Nacional de Riesgos. Sin embargo, no se le ha puesto la seriedad a estos temas. Los vemos alcaldes relajados, más los alcaldes están pensando en las orquestas, otros en la reelección. Ya los veo por ahí que promocionan las orquestas para los bailes de cantonización, como muchos de estos están pensando en la reelección. Entonces les importa un comino si están o no preparados para enfrentar el fenómeno del Niño. Yo les decía la semana pasada que estuve en Guayaquil, todo mundo estaba limpiando sumideros, alcantarillas, todo eso. Aquí en Loja no vemos absolutamente nada. Entonces, aquí en Loja ya es la vergüenza del siglo. Créanme que es la vergüenza del siglo, de tener el peor cabildo de la historia, de tener la peor administración de los últimos tiempos. Vean, es bochornoso. Créanme, como lojano, siento vergüenza ajena de ver esas peleas en el cabildo de nuestra ciudad, lo que aconteció en esta mañana, en esta bronca entre el concejal John Espinosa y el concejal Pablo Carrión, que quiere la reelección, el doctor Carrión. Imagínense, los lojanos, lo que elegimos, ¿no? Lo que elegimos, créeme que los elegimos para eso, ganando más de $2,000 para que estén en una pelea, como pelea de negros ahí. Si han visto esa pelea de los negros que gritan, que hablan, y todo un tumulto por ahí metía también el pico, pues el concejal Iván Ludeña, metía también el pico la alcaldesa. Entonces, igualito a pelea de negros ahí en el municipio, pero ganando $2,000 para estar en esas payasadas. Créanme que también la alcaldesa le quedó grande el puesto, no puede poner orden en eso. ¿Cómo es que va a permitir una autoridad que ahí vayan a pelearse, a sacarse temas personales? Escuchemos, no me crean a mí, lo que pasó en el Cabildo Lojano en esta mañana, a vista y paciencia de todos los ciudadanos.
1: Ahí está. El problema de agua potable y el financiamiento de la basura es un tema grave para la ciudad. Y no podemos simplemente manifestar aquí y decirnos, en una forma peyorativa, que aquí buscamos tributos. No, señores. Buscamos que toda la ciudad esté bien. Y no que ciertas o ciertos sectores de la ciudad tengan agua potable, como el concejal Carreón nunca se ve el agua, ¿no? Nunca tiene todo el tiempo recolección de basura. Esas cosas de inequidad social son las que todo un sector occidental le molesta, le incomoda. Y claro, soy candidato a concejal, pues no tengo que hablar de tributos, ¿no? A mí más me interesa tal vez la posibilidad de que me reelijan. Claro, nadie lo va a reelegir, es otro tema, ¿no? Pero es importante darle la posibilidad a la ciudad de tener siempre un buen sistema público de agua potable y un sistema de recolección de basura, así como tienen otras ciudades. Cualquiera haya sido culpable o no de los nuevos sistemas, del sistema de agua potable, aquí necesitamos con urgencia topar temas financieros. Si creen que tenemos un sistema de agua potable excelente, bien, pero no lo tenemos. Todo el sector occidental pide que por favor tener agua. No solo el concejal Carrión, él tiene agua en su casa todo el tiempo. John Espinosa también lo tiene, tiene recolección de basura todo el tiempo, ¿no? Pero para él no es justicia social que mientras él paga $6 o yo pago $6 o $8 mensuales, mucha gente está financiando el agua potable para los sectores que sí tienen agua potable. Entonces, respondiéndole al concejal Carrión, estas cosas son súper importantes de debatirlo. Basta de populismo, de mentirle a la ciudad, de querer reelegirse en una forma, en realidad, que no tiene sentido mintiéndole a la ciudad. Mintiéndole más que todo, claro, aquí John Espinosa habla de temas tributarios, entonces ¿de qué quiere hablar? ¿Cómo se financia la ciudad? ¿Quién va a imprimir los billetes para los servicios públicos? El municipio va a imprimir, pero somos los primeros que pedimos anticipos de sueldos, ¿no? En vez de ir a un banco y pedirle un préstamo, bien, ciudad, deme 6 meses de sueldo adelantado, sin préstamo, sin intereses, perdón. Esas cosas son los que molestan a la ciudad, le incomoda a la ciudad. Y ojalá la ciudad nos escuche. Dejen de elegir populistas, porque esto ha hecho tanto daño a la ciudad que simplemente los temas más importantes no se resuelven ni se resolverán inmediatamente. Desgraciadamente tenemos un desfinanciamiento provocado por el populismo. Un ejemplo del populismo es el concejal Carrión. Y lo digo con nombre y apellido, venga la réplica. Muchas gracias.
2: He pedido punto de orden al señor concejal John Espinosa y continúa, al parecer no entender con cómo se tiene que llevar una reunión. Sí, usted está haciendo política porque veo que no opinó sobre la resolución. Vamos a dar paso, concejal Pablo Carrión, y vamos a dar paso a los puntos que estamos tratando.
3: Es admirable, señorita alcaldesa, cuando se trata de ocultar el sol con un dedo. No me llama la atención de aquellos que saben y aprendieron a mentir. Peor me va a llamar la atención de aquellos que mienten bajo juramento, o sea que son perjuros. Peor. Que el plan maestro de agua potable es fallido, sí, todos lo sabemos, porque todos los años nos falta el agua. ¿Cuál fue el famoso autor del famoso plan? ¿No fue acaso el señor Castillo, representante y líder del movimiento que lo sentó en la curul, al que hoy observa que ese plan no sirve? ¿No fue acaso el señor Castillo el que implementó los procesos de colección de basura de los que el señor hoy dice no sirve? ¿Qué es necesario revisar los costos de la producción del agua, de la recolección de basura? Claro que es necesario recolectarlos y valorarlos según el que más genera basura y el que más consume agua, más pague. Correcto. Pero no se trata de recolectar fondos para privatizar el servicio, que eso es diferente. No se trata de llenar la alcancía al joven que le encanta meter la mano en los bolsillos de los ciudadanos para sacarles hasta el último centavo, para que una vez que esté llena la alcancía, entregarle a particulares sobre pretexto de empresas públicas. Privatizar no es lo mío, por el contrario, es fortalecer el servicio público. Yo no entiendo por qué soñaba con ser alcalde cuando en las primarias de su propio movimiento ni en cuenta lo tomaron. Tal será la frustración que hoy nos lleva a condenar a los que aspiramos a una reelección. Gracias, estoy haciendo defensa en alusión a los temas y a los puntos que se mencionaron en mi contra y contra mi persona. Gracias.
4: Así, señorita alcaldesa.
2: Señores, punto de orden. Así como lo permiten de un concejal, ¿por qué no lo permiten de otro?
3: No necesito, señorita alcaldesa, hablar más en este cabildo.
0: Muy bien, y así se armó ahí la trifulca. Vean eso, si escucharon, estimados amigos. Ese es el nivel de cabildo que tenemos, preocupados en las broncas personales. Preocupados en eso, no han resuelto absolutamente nada, se la pasan ahí y quieren reelección todavía Eso es lo

0: lo más gracioso. Imagínense qué vergüenza pedir anticipo de sueldo, 6 meses de anticipo de sueldo, otros por ahí piden 3 meses y así. Entonces, por eso está la ciudad como está. Ya les digo, esa discusión parece pelea de negros ahí. El uno que grita y el otro también, pero se han dedicado a legislar, se han dedicado a fiscalizar, se han dedicado a hacer las cosas bien por esta ciudad. No han legislado, no han fiscalizado, no han hecho absolutamente nada, pero ganan sueldazos. Ganan más de $2,000 cada concejal mensual para ir a hacer eso, lo que escuchamos. Y una alcaldesa que nunca en su vida, de lo que ha trabajado, no ha ganado $5,000. Pues ya se ha puesto hasta lentes nuevos ya. Entonces, ese es el cabildo lojano, créanme, lo que es la vergüenza. En eso se la pasa. Por eso, ciudadanos lojanos, hay que elegir bien. Hay que elegir bien, no este tipo de actores políticos que tenemos en nuestra ciudad. ¿Quiénes hemos perdido? Los lojanos. Por ejemplo, la chapuza de ordenanza que hicieron de esto, la transferencia de dominios, luego que la aprueban, se dan cuenta que la han hecho mal. Entonces, o sea, les pagamos todavía y no hacen bien su trabajo. ¿Quién controla eso? Esa es la pregunta que tenemos que hacernos. ¿Quién les pide cuentas a los 11 cabildantes que dice la señora alcaldesa? Que pues si sumamos en los 4 años se llevan más de $1,000,000 solo en sueldos. Esa es la realidad del cabildo lojano, una verdadera vergüenza. Vamos a la pausa, dejémoslo ahí y enseguida volvemos para conversar ya con el licenciado Rolando Salazar Cueva. Como dijo él, mamiticos, están ahí, que se pelean los unos con los otros. Volvemos.
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2: Muy bien, estamos de vuelta, de retorno para continuar en esta hora de la tarde. Son ya las 17 horas con 24 minutos. Nos acompaña ya en este espacio de noticias nuestro primer invitado, el licenciado Rolando Salazar Cuevas, ¿no? Para analizar un poco la situación política que estamos viviendo en nuestra ciudad. Y lo veía usted antes de que venga la entrevista en la parte de afuera, cuando se escuchaba la pelea, ¿no? De los concejales aquí en el cantón Loja. En su tiempo ocurría eso, ¿no? Como una pelea de negros ahí, ya en temas personales. Como alguien dijo, parecen quillillicos, ¿no? Que se picotean ahí el uno, el otro, cuando se los mete en un saquillo de yute y se despedazan así, están los concejales del cantón Loja. ¿Por qué cree que hemos llegado a esos niveles, yo diría, de vergüenza para todos quienes vemos eso? Bienvenido, licenciado Salazar. Buenas tardes.
3: José Daniel, muchas gracias. La gentileza que usted tiene de abrirnos los micrófonos de tan importante medio y del espacio de esta hora para poder dialogar con, tomándome las palabras de un oyente, con miles y miles de oyentes que seguramente tendrán también la gentileza de, de escucharnos. Sí, sí, estuve atento también a su información, a lo que dicen las redes sobre las discusiones del cabildo actual, que a lo mejor ya no podría calificárselas de discusiones en sí, sino más un poco de dimes y diretes personales del uno al otro, que para el común de los oyentes, para la ciudadanía en general, para quienes elegimos ese cabildo, para nada satisface ni llena las expectativas que nosotros tenemos. Recuerdo que en el tiempo que tuve yo la oportunidad de también ocupar esas curules en dos ocasiones por cerca de 9 años.
2: Usted fue concejal, fue vicealcalde. Pasaban esas cosas.
3: Pues el nivel
2: de debate era así.
3: El nivel era otro. Será porque, exceptuando quien habla, tuvimos personas que ocuparon el cabildo con otras intenciones, con otro nivel. No hablo de capacidad, porque no puedo decir incapaz los unos, muy capaz los otros.
2: Ya.
3: Recuerdo al doctor Antonio Jaramillo Peralta, un exgobernador de la provincia, cuando las gobernaciones realmente tenían la jerarquía que tenía que tener. El exdecano de la Facultad de Ciencias de la Educación de ese entonces, el doctor César Jaramillo Carrión, por ejemplo. También compartimos cabildo con el doctor Lindon San Martín. Lindon García Ontaneda. Era otro cabildo.
2: Otro nivel, ¿no?
3: Y se discutían, claro, situaciones puntuales de una ordenanza, de a veces un término que creíamos que no iba ahí, de parte del presupuesto, que porque sí, porque no. De tal forma que inclusive el alcalde de ese entonces, el doctor Castillo, muchas veces se levantó del cabildo sin que se prueben ciertos artículos de ordenanzas, ciertos presupuestos, sin se insistía, pero con argumentos. En el tema que le escuchaba también, que yo esa parte no había escuchado en las redes sociales, de los anticipos, porque alguna vez se hablaban de anticipos de los concejales. Yo recuerdo que creo que una o dos veces uno o dos concejales solicitaban esos anticipos, pero de un mes a otro, cuando faltaban pocos días para que se venga, porque todos éramos profesionales. Yo creo que hoy también todos los concejales son profesionales. No deberían tener su modus vivendi, la dieta del municipio.
2: Claro, ¿le asombra a usted incluso que digan que se han solicitado anticipos hasta de 6 meses, licenciado?
3: Realmente 6 meses, creo que, a ver, como suele decir aquí,
2: ganan
3: el principal de esta emisora, 6 por 2, 12, sube bajo el 1,
2: y resta
3: cerca de 12 mil dólares por ahí. Ya es una cuestión que realmente sí llama un poco la atención. Debe estar normado, seguramente.
2: Sí, claro.
3: Hasta ahí uno dice,
2: pero eso no es ético.
3: Nada ilegal.
2: Claro, pues no
3: pero
2: es ético.
3: Siempre se maneja.

0: claro. Casi es que están pidiendo ya las dietas por todos los meses que les falta. Claro. ¿O realmente es así?
1: Así es.
0: Como que me da la impresión como que el municipio, las arcas municipales están en cero, están en quiebre. Dice, quién sabe, no alcanza para el próximo año, uh-huh, a que me paguen las dietas, yo las voy cobrando ahora a través de un anticipo. Claro. Eso podría pensar alguien. Sí, qué pena que eso ocurra. Cuando, ¿cómo quisiéramos que unas discusiones de esas se diga? Están discutiendo una ordenanza, uh-huh, que va, pero a la yugular, como dice, uh-huh, de beneficio de algún sector.
1: Claro. Yo por ejemplo, que estamos ya muy cerquita, a mí me gustaría verlos ahí discutiendo, por ejemplo, ¿qué va a pasar con el Festival de las Artes Vivas? Que el día de hoy me enteré que hasta estos momentos, por ejemplo, el Ministerio de Cultura no asigna el presupuesto. Entonces, eso deberían ellos estar preocupados, exigiendo a la alcaldesa, incluso que haga algún exhorto, que vayan a Quito. Pero no, en estas cosas que estamos viendo, que si el uno quiere ser candidato, que el otro que no, que hay un grupo de concejales que quieren todo gratis, que nadie les ponga impuestos, ¿cómo sacamos una ciudad adelante?
0: Antes de eso, yo quería decir, usted decía, este es el peor cabildo que sí, he tenido. Sí. Pero esa expresión, ese calificativo, lo escuchamos del anterior.
1: También, pues.
0: Y también lo escuchamos del anterior, y del anterior del anterior.
1: Porque todos se han pegado sus horas locas.
0: ¿Cuándo acertamos, entonces, cuándo se acierta de un cabildo? No podemos decir que el 100% de los cabildantes sean de nivel extraordinario. Uh-huh. Pero si es que esa frase la venimos teniendo 3-4 cabildos atrás y vendrá en lo posterior, realmente eso sí es preocupante. En cuanto a lo que usted dice, sí, eso es lo que yo, cuando han tenido la gentileza de abrirme los micrófonos de los medios de comunicación, digo, quisiéramos autoridades así con ese nivel. Uh-huh. Como le decía, estaban discutiendo, se partían el alma por cada uno quería ir con sus propios recursos a Quito, al Ministerio de Finanzas, al Ministerio de Cultura, y todos levantaban la mano cuando la alcaldesa pidió, no tiene recursos el municipio para viáticos, pero ¿cuál de los concejales quiere acompañarme a Quito con sus propios recursos? Y usted me diga, oiga, se peleaban por irse.
1: Claro. Sería otra cosa, ¿no?
0: Dice allá, y alguien dijo, yo tengo la palanca, yo pertenezco al partido de gobierno, yo puedo abrir las puertas de algún ministerio, vayamos a eso, tenemos este presupuesto, vamos a exigir más. O sea,
1: no hay nada de eso.
0: Eso es como un sueño fugaz.
1: Claro.
0: Vamos al título de alguna canción.
1: Sí, vamos, dice por acá este mensaje. Buenas tardes, estimado José Daniel. Y dice, para su invitado, los señores concejales tienen el privilegio de tener sueldazos y préstamos, dice, desde $6,000 en adelante, mientras los verdaderos héroes, en sí, los trabajadores de barrenderos que trabajamos desde las 5 de la madrugada, ni siquiera nos suben el sueldo. Dice, ganamos $580 al mes. No llegamos, dice, y no andamos pidiendo anticipo.
0: A mí, eso es algo importante. No sé si, no conozco yo la normativa en eso. No sé si es que así como tienen los señores concejales la posibilidad de solicitar un anticipo por 6 meses, los empleados, los trabajadores también tendrán esa posibilidad. No sé si alguien que nos esté escuchando nos dice, sí, también pueden pedir anticipo. Claro. Pero claro, ellos pasarán más endeudados, a lo mejor no les alcanza el sueldo para pedir ese tipo de anticipos y el tiempo al que se descuente.
1: Claro.
0: Porque una cosa que dijera, a ver, te doy los $6,000 o los $12,000, pero los pagas en 3 meses, o los pagas al siguiente mes o alguna cosa como es. Me parece que eso es a largo plazo. Será un año, no sé, 2 años que tienen para esa devolución.
1: Ahora, con todo esto que hemos visto que ha sido la vergüenza para Loja el día de hoy, aparte de eso, ¿qué evaluación hace usted que fue concejal al respecto de todo lo que ha pasado aquí en Loja? Tenemos, incluso les pagamos para que aprueben, por ejemplo, esta ordenanza de traspaso de dominio, la aprueban ellos, la hacen mal y luego se dan cuenta la chapuza que han hecho, otra vez están por ahí por arreglar, pero mientras tanto ya han hecho un terrible daño a la ciudadanía, nadie puede vender. Y el día de ayer me encontraba con un gran amigo, decía que su vivienda que tiene por ahí por al lado de la Universidad Técnica fue construida en el año 1988 y que ahora para venderla le piden planos, le piden un sinnúmero de situaciones, viene acá al municipio, que el municipio mínimo le aprobó esos planos, dicen que ya no existen, que ya en archivos desde 10 años para atrás ya no hay. Imagínense ese tipo de situaciones y hasta el día de hoy no han arreglado esas cosas. Entonces, en vez de hacer un beneficio al pueblo, han hecho un daño.
0: En esta mañana le escuchaba aquí a un ex concejal y candidato a concejal nuevamente, obviamente, por razones obvias omito su nombre, no pueden pensar que a lo mejor estoy haciendo campaña por el distinguido ciudadano candidato, decir algo que yo también me sorprendía, de toda la maraña que hay en el municipio para poder hacer, bueno, un sinnúmero, casi todos los trámites, casi todos los trámites, creo que hasta para pagar el agua hay que hacer un trámite. Y fundamentalmente en esto de los traspasos de dominio, tanto en el sector urbano como en el sector rural, yo me he quedado sorprendido, porque obviamente yo, el señor, el ciudadano candidato decía que todo se trastocó, porque usted me dirá, bueno, ¿y cómo eran las ordenanzas anteriormente? Con la aprobación de la Constitución
1: del 2008.
0: El 2008, en el que ya no estuvimos en el Cabildo, y que ese legado de nuevas ordenanzas que tuvieron que, de alguna manera, apegarse, para que me entienda la ciudadanía, coincidir con las disposiciones de la Constitución, todo esté enmarañado y que los ciudadanos, en realidad, hoy en día, la compra-venta de bienes, las inmobiliarias, el trajinar en el municipio, fundamentalmente en trámites, es por eso. Por traspasos de dominio, por inscripciones, por registros, por escrituras, y ese es el mayor problema. Entonces, imagínense que esa hubiese sido la discusión del día de hoy.
1: Claro.
0: Hay una parte en la que no nos ponemos de acuerdo, que va a beneficiar, y luchamos porque eso ve en beneficio. Decía, por ejemplo, el ciudadano que si fueran 6 meses el trámite, le escuchaba decir que si fueran 6 meses, pero que a él, como me parece que es abogado, como abogado le consta que son 4 años, 3 años los trámites y que no se despachan. Y uno dice, cuando vaya, y así le entendía al candidato, que nos quiere decir, una vez que yo vaya al cabildo, esto plantearé que se solucione. Tenemos, si se quiere, un poco de ya de duda en eso, de desconfianza.
1: Ya.
0: Entonces, ahí sí podríamos decir, ojalá que el tiempo corra pronto y quizá en los primeros meses del nuevo cabildo, porque cuando, cuando dicen, cuando la cernidera es nueva,
1: cierne bien.
0: Cierne bien, por lo menos hasta que comiencen estos entramados e intereses. Sobre todo, me parece que a lo mejor todos apuntan a desprestigiar a un sector político por la venida del próximo proceso electoral. Entonces, cada cual quiere en este momento.
1: Sí, pero ahora también, eso que usted topa, el tema de desprestigiar a un sector político, los hemos visto, y todos, a excepción de todos, no quiero aquí enfocarme con uno. No hay propuestas en esta campaña, créeme que yo no estoy viendo propuestas, más los veo haciendo contenido, otros en los bailes, pues ahí veo un viejito con un saco, parece que le pesa el saco, ya no alza a bailar, se coge la cabeza con banda de pueblo, por ahí veo otros que quieren aprender a bailar y no le, la música va por un lado y ellos los pasos va por otro lado, y así vemos, pero no hay propuestas, licenciado Salazar, están más dedicados en eso, quien baila, en subir contenido a TikTok y esas cosas. Entonces, tampoco yo tengo la esperanza de que sea un cabildo, como todos quisiéramos, serio, de propuestas, de cosas que interesen cambiar el destino de esta ciudad.
0: Si usted me tomara una lección y me dijera que de los candidatos, por lo menos de los 3 o 4 candidatos alcaldes, le dijera así en resumen cuáles son las propuestas, yo perdería el año en este momento.
1: Claro, pues
0: porque efectivamente no hay ese tipo de debates. Yo creo que hasta un poco culpables ustedes, quienes comunican, quienes hacen comunicar, porque ustedes hacen un trabajo para que los ciudadanos que escuchemos a través de la comunicación nos enteremos. Pero no, ¿cuál malo fue el anterior, del anterior? ¿Cuál bueno va a ser el que viene? Y claro, hoy en día seguramente los estrategas políticos, los expertos en marketing, los convencieron por en el hecho de que hagan TikTok, se vistan de esta manera, como digo. Yo les sugeriría, si quieren hacer TikTok, parézcanse mejor a mis paisanos de Queremanga, que compartía con usted un TikTok de
1: al baile
0: de inteligencia de, pero se los veía, por lo menos inteligencia artificial nos permite verlos más acompasaditos, ya está.
1: Más alajito.
0: Hasta la sonrisa no parece más fingida.
1: Claro.
0: Pero sí he visto esos bailes, que yo digo, si fuera por eso. Sí. Vuelvo a utilizar mi frase, mamitico, si fuera por eso nadie diéramos un voto.
1: Claro.
0: No vamos a votar, escuchen señores, los ciudadanos, porque alguien baile bien o no, o esté bailando con la más ancianita, o con la que por alguna situación de carácter natural, físico, biológico, de enfermedad, le falte parte de una pierna, parece que le escogen a ella mismo. Otros en cambio dicen, no, si bailo con la reina, los que están a mi alrededor podrán matar.
1: Me hacen ruedo.
0: Porque me acordé de algún hito por ahí que le encanta eso de bailar con la

0: reinas, de poner la corona a la reina, a la banda, y ser el primero que la saca a bailar. Entonces los pretendientes están de atrás, que pelan el ojo a qué hora se acaba la canción,
1: la suelta, ¿no?
0: Para que la suelte, y creen que hay, no hay votos ahí. Y usted dice bien, quisiéramos decir, esto planteamos con estos recursos, con estas actividades. Porque claro, yo al principio sí veía por ahí, por ahí algunos TikTok, algunos videos de avenidas, pero hermosísimas, que decía que podrían hacerlas. Los famosos pasos a desnivel, creo que se han olvidado últimamente, famoso paso a desnivel del redondel,
1: del
0: terminal, y uno dice, ay, qué lindo, ya no vamos a tener ese espera. Hasta eso parece que se ha olvidado.
1: Se olvidaron de todo eso.
0: Eso ya no hay. Entonces, el próximo proceso electoral, como digo, como se avecina, a más de que parece que va ya encasillándose en candidatos, pero no necesariamente por propuestas que nos convenzan. Todo el mundo habla del agua, todo el mundo habla de asfaltado, de recolección,
1: pero no nos
0: de
1: dicen vacina, cómo van a hacer,
0: sobre todo con qué recursos, en tiempos, en todo eso, porque yo se lo he dicho aquí, lo primero que me traen a hacer es decir que van a ordenar la casa, que la casa está un desastre, que ha habido despilfarro de todos, y que ahora les den los famosos 100 días para comenzar a ordenar, y que los recursos no alcanzan, que hay 3,000 y pico de empleados, eso ya lo sabemos, que hay falta de servicios básicos, lo sabemos. Lo que queremos es escuchar propuestas, pero reales, que convenzan. Entonces me parece que por ahí va, por ejemplo, en esta recta, porque yo creo que octubre es una recta.
1: Claro, es el último mes que se
0: noviembre
1: se
0: va a ser un mes, noviembre será un mes festivo
1: de artes vivas,
0: de artes buenas, malas. Iremos a abrir la boca, aunque sea porque algún payasito de fresco solo revivido venga acá a hacernos reír un rato o a tomar una colada morada, que será lo que se venda seguramente acá. Pero es el mes de octubre el que a quienes, según lo que se conoce, están en la recta final, los que tendrán que convencernos ya con algo diferente a esta farándula que hasta el momento nos han mostrado.
1: Hay 8 candidatos, en este caso a la alcaldía de Loja. En esa carrera, unos más, otros menos, unos han ido despegando, otros van en cambio de caída. ¿Qué lectura tiene de todo eso? ¿Quién cree que podría ir encajando poco a poco? Unos dicen ya no a los mismos de siempre. Veo por ahí al candidato Cárdenas que pega con eso, ya no la vieja política, la ciudad ya no quiere políticos, quiere gestores, administradores. ¿Cree que eso puede pegar?
0: Creo que hace unos pocos días atrás se difundió algo sobre como que 3 candidatos se habrían despegado del pelotón.
1: Del pelotón.
0: Para utilizar eso.
1: En términos ciclísticos.
0: De alguna manera me preocupé, pero sí me puse un poco a preguntar, investigar, indagar eso, porque a veces uno no se puede dejar llevar nomás por una fotografía o por las redes así. Y por lo menos en unas 3 sondeos de opinión que se habría hecho de diferentes
1: encuestadoras,
0: al parecer hay alguien que, voy a utilizar mis términos, alguien que gatea caminando a la alcaldía, hay otro que camina y otro que galopa. Claro que el que galopa no parece que es el que está adelante, porque si fuera el que está adelante
1: ya se hubiese dejado el polvo.
0: Pero a esa velocidad, los que saben de física, en este caso física política, se dice que podría, si está galopando y hay alguien que gatea adelante y otro que camina en medio, quien galopa podría llegar y ser el outsider que a veces uno utiliza mucho en este
1: tipo de elecciones.
0: Esa es un poco la lectura que yo podría darle, y que si es que los estrategas, que cada uno de ellos
1: deben dirán, tener también,
0: levántate, deja de gatear, o estira un poco más tus piernas caminando,
1: acelera el paso,
0: porque el que ya viene galopando no va a desacelerar. Seguramente le está dando resultados su estrategia de campaña, su forma de hacerlo. Y luego, claro, viene un pelotón ya rezagado también, como se dice, de acuerdo, porque las diferencias son bastante grandes, y el tiempo que queda
1: ya es bien difícil.
0: Es bien difícil.
1: Ya. Muy bien, el tema de la prefectura, incluso los veía en días anteriores que lo habían invitado a usted a una conversación por ahí, puso a más de uno a tomar agua de valeriana y ya decían que ya vuelve.

0: algunos minutos con Mario de algunos aspectos. Uh-huh. Si se quiere, digamos, a coincidir en algunos temas con él. Obviamente, la amistad que yo tenía con él no es...
1: De ahora tampoco.
0: Ni siquiera de ahora, ni uh-huh. cuando fue gobernador. Ni,
1: de mucho antes.
0: De mucho antes. Uh-huh. Inclusive algunos aspectos delicados, sentimentales que nos unían, los habíamos topado. Así que fue una conversación muy amena que uh-huh. sí, efectivamente, habría preocupado a muchos porque sí. a mi salida de la oficina de la prefectura uh-huh. había por lo menos una decena de... funcionarios de los que usted los denomina de altísimo nivel,
1: claro.
0: que la primera pregunta era que me decían, en vez de quién vas a venir, parece que...
1: O sea, eso era lo que más les preocupaba, en vez.
0: ¿A quién nos va a reemplazar? Sí, no se trataba de eso, pero ya. Fue una conversación amena con Mario, me hizo algunas preguntas uh-huh. en sus inquietudes, así mismo de cómo veo el panorama, yo con toda la sinceridad del caso se, uh-huh. le dije y le demostré mi predisposición a seguir conversando en pro y en beneficio de esta provincia, porque siempre hay que reconocer el don de personas uh-huh. y la tarea que se viene cumpliendo en beneficio del colectivo, y cuando estas cosas se encaminan por un andarivel de corrección, uno lo que hace es apoyar ese tipo de actividades.
1: Entonces usted está ya caminando en esa dirección.
0: A ver,
1: en
0: no
1: otras palabras, para que entienda la gente.
0: Sí, a veces la gente puede decir, no, ya Rolando Salazar está en esta línea. No, yo ya. hago mi comentario, de tal, vamos a seguir conversando, pero uh-huh. yo no puedo desmentirle de que uno no puede desconocer el trabajo que ha venido realizando la actual prefectura, el equipo que tiene el señor prefecto, y de tal manera que en ese marco sí podríamos conducirnos.
1: Ya, le ha hecho ahí algunas observaciones, sobre todo en el equipo, que le acompaña al señor prefecto, incluso conozco que más adelante, antes de que termine el año, se va a pedir la renuncia a todo el grupo de directores de esa institución. Se lo ha dicho incluso de algunos cambios que la gente lo viene diciendo en el tema de la prefectura de Loja.
0: Sí, sí, yo le sugería algo así, utilizando el famoso término de una oxigenación,
1: yeah.
0: o como se dice en el argot de la presidencia de la República, uh-huh. una crisis de gabinete.
1: De gabinete, claro.
0: Y le decía, pero claro, que no sea que quien está en el puesto 4 pase al 5 y el del 5 pase al 7, y uh-huh. etcétera, sino que sea una verdadera oxigenación en ese sentido, y parece que... Uh-huh. que es lo que les ha preocupado a algunos funcionarios, de que uno podría sugerir. Uh-huh. Porque a veces es bueno y... mover a la gente cuando inclusive puede ser amigo, pero a veces si no se funciona o algo está ya...
1: Para eso están los amigos, para decirle
0: claro,
1: también la verdad,
0: está
1: ¿no?
0: Está muy como... porque hay un desgaste también en ese uh-huh, sentido. Uh-huh. Y se necesita hacer eso. Yo creo que, según las expresiones del ingeniero Mancino, a finales de año habría esa, uh-huh. ese movimiento, que me parece lógico. Nadie tiene por qué una final del año. Uh-huh. Recuerdo yo cuando tuve la oportunidad de ser funcionario de esa institución. Anualmente uh-huh. poníamos a disposición, pero es una forma, a disposición del prefecto, esperamos que nos pida la renuncia, les aceptaba a algunos,
1: a otros no. Uh-huh.
0: Y yo creo que la predisposición del prefecto o de cualquier autoridad uh-huh. debe ser no solo esperar que si alguien no funciona, esto es como en el campo de juego, uh-huh. en el fútbol.
1: En el fútbol es así.
0: No espero los uh-huh. minutos de descuento para ahí hacer el cambio. A no. veces eso surte efecto uh-huh. mucho más antes.
1: Claro. Muy bien, licenciado Salazar. Ahora, con todo esto, ¿qué queda por la provincia? ¿Qué lectura tiene de así como se van dando las cosas? Incluso se vienen tiempos difíciles.
0: Oiga, lo del fenómeno del niño es una cuestión que... yo no sé, no quisiera creer que hayan municipios aquí en nuestra provincia... uh-huh. que no,
1: ¿no han presentado?
0: Deben tenerlo, que no lo hayan presentado, algo así. Uh-huh. Deberían tenerlo, aunque no se lo soliciten. Con la naturaleza no se sabe.
1: No se juega.
0: O sea, usted no puede decir que si le dice, oíste, tu meteorólogo, no, en tu cantón no va a pasar nada. Uh-huh. Está quebrada, o este Hawái, como se dice, uh-huh. en el límite fronterizo, no va a crecer. Con la naturaleza no sabe usted qué va a pasar. Vea lo que ocurrió recientemente, nomás en la quebrada de Higuerillas, uh-huh. En la parroquia 12 de diciembre. Creo que nadie se... creía que iba a haber una acrecentada de esa naturaleza, y ya cobró su primer bien material, ese vehículo en ese sentido. Y que si es que hay autoridades que no tengan en este momento, yo lo que más debería decir, deberían estar esas autoridades exigiendo ya los recursos uh-huh. en los diferentes ministerios, haciendo ya algunos ensayos de lo que puede hacer, realmente como que va a venir, como uh-huh. que va a venir... el fenómeno con la quizá con más fuerza de la que se viene anunciando, porque el lamentarnos después cuando hay una guerra que está avisada

0: ya no puede morir tanta gente.
1: Pues. Claro, por supuesto, entonces, se ha avisado con tiempo, pero parece sí. que algunos no se lo tomaron en serio, ¿no?
0: Yo no he visto, por ejemplo, cuando decían ningún simulacro en algún cantón que se haga con la gente, porque eso es lo que de alguna manera da resultado. Y claro, la gente está preguntando más quién será el que gana, cómo le fue a fulanito en la reunión de anoche, cuándo viene el otro candidato, preparemos las loncheras para llevar porque dan buena comida. Esa me parece a mí una tamaña irresponsabilidad que el pueblo de nuestra provincia y del país, obviamente, pero centrándonos en la provincia de Loja, lo tendría que pagar después ese descuido de autoridades. Ya. Que no sea así, que ojalá cada uno tenga y esté preparado. Pero, como usted dice, no se ha visto un simulacro, usted diga, en Macará, en Zapotillo, en Calvas, lugares que están generalmente en las riberas de los ríos y que son y de quebradas muy peligrosas, que se está haciendo eso ya en pro y en beneficio del colectivo.
1: Muy bien, vamos a leerle por acá un par de mensajes rapidísimo. Dice, saludos al licenciado Rolando Salazar Cueva en esta tarde. En el tema, dice, de los anticipos, eso puede ser legal, pero no es ético, dice este mensaje. Otro mensaje por acá, dice, pregúntele al licenciado Rolando Salazar qué opina de su padre político, el exalcalde revocado. Otro mensaje por acá dice, buenas tardes, estimado José Daniel, dice, una consulta para su invitado, ¿habrá polarización en la carrera a la alcaldía de Loja? Dice este mensaje. Otro mensaje dice, buenas tardes, estimado José Daniel, dice, es momento de que se hagan cambios también en la prefectura de Loja. Hay funcionarios que no hacen absolutamente nada, son un lastre para el actual prefecto. Bueno, aquí me ponen algunas direcciones, no las voy a nombrar porque se me van a resentir. ¿Qué criterio le merece todo eso?
0: A ver, sí, yo estoy de acuerdo en que no se puede uno decir, ni yo, por ejemplo, en la conversación con el señor prefecto le habría dicho a fulano, a mengano, a sutano, de alguna manera.
1: Ya.
0: Sino que, además, porque yo no tengo el conocimiento dentro de lo que pasa. ¿Quién más lo conoce? Es la autoridad.
1: La autoridad,
0: en claro. cualquier campo. Eso me parece que es bien. Pregunta que si habrá una
1: polarización.
0: Al parecer, por el momento, pero como las cosas pueden cambiar. Aquí nadie puede enojarse porque uno emite un criterio en ese sentido, ni estamos haciendo una campaña proselitista en pro o en contra de nadie. Son opiniones y las cosas en política cambian
1: de la noche a la mañana. Claro.
0: Hay un error tamaño de quien se cree que ya llegó a la alcaldía o a cualquier cargo de elección popular. Eso ha pasado hasta con la presidencia de la República. Todavía no me olvido lo que le pasó a Rodrigo Borja cuando se fue a la isla de Aruba a descansar, cuando él tenía a su criterio y de sus asesores el triunfo en el bolsillo. Vino de Aruba y perdió la presidencia de la República. Entonces, esas cosas, entonces, solamente son opiniones en ese sentido. A lo mejor algunos ya estarán por ahí asustados, otros frotándose las manos, es que yo estoy congelado y tal. Para nada, ni tampoco somos agoreros de lo que puede pasar.
1: Dice, ¿qué opinión le merece, dice, del candidato que solicita anticipos, ahora anda de candidato a la reelección? Está hablando por el concejal Carrión.
0: Ah, mire, seguramente es para una inversión.
1: A lo mejor es para campaña.
0: Para campaña.
1: Puede ser para campaña, ¿no?
0: Entonces, si el doctor Carrión cree que sus recursos le pueden servir para rematar bien su campaña, puede ser para eso. Pero, sí, por ética yo creo que, pero claro, nadie sabe a veces la necesidad urgente a veces. Y si no hay otra forma legal de donde echar mano a los recursos, y él vio que es una posibilidad que le da la ley, la constitución y las ordenanzas municipales, se hizo eco de eso, pero claro.
1: No es ético, no es ético.
0: Normalmente dijera no, por el momento no, no lo haría, pero claro, uno no está en ese plan. Si alguien dice, vea señor, yo tenía esta urgencia, era de vida o muerte, necesitaba estos recursos, ya he hecho todo lo posible por aquí y por allá, y esto es lo que podría salvar quizá la vida mía o de un familiar, eso ya no lo sabemos. Y tampoco nadie va a averiguar, bueno, ¿y para qué quieres? Tráeme aquí una declaración juramentada, ¿dónde van los recursos? Eso tampoco se va a hacer.
1: Ya.
0: Cada uno sabe lo que hace con sus actos.
1: Un último mensaje, dice, buenas tardes, de aquí en adelante, dice, ¿será uno de los voceros de la candidatura del prefecto Mario Mancino?
0: No me ha pedido eso, ni yo me considero con la habilidad de ser un vocero. Daré mis opiniones, igual si es que hay opiniones que tengo que hacerlas en sentido de llamar la atención, lo haría, pero...
1: Ya. Puede que haya... No le han dicho, Rolando, hombre, ayúdanos, aquí no tenemos ni un vocero, porque... Es la verdad, no hay voceros ahí en la prefectura, no funciona comunicación, no hay
0: voceros. Al contrario, yo he visto...
1: Solo TikTok, nada más.
0: He visto...

0: mucha, mucha gente allí.
1: Sí, pero...
0: Por ejemplo...
1: Pero no resultados.
0: En la inauguración de la sede donde va a estar el... Donde están haciendo la campaña del señor Perfecto y del doctor Valdivieso, yo vi gente a millares surgir para...
1: Sí, pero no hacen vocería, pues es otra cosa, usted lo sabe.
0: Pero, claro, si
1: se mueren de miedo cuando nos ponen tras un micrófono.
0: Entonces,
1: por eso le digo, no pidió refuerzos el ingeniero Mancino.
0: El ir a una sede o apoyar a alguien solamente para batir palmas, para aplaudir y para estar buscando después cuál es la mejor crema, como dice usted, para que me dejen de arder las manos, esa no es una forma de comer, porque además en los lugares reservados, en las sedes, generalmente va la gente que ya está en una inclinación.
1: Pero sí me gustaría usted que vaya a la sede para que vea quién inicia los aplausos, por eso es que era la joda el día de ayer.
0: Si me invitan a la sede, a cualquiera de las sedes, que para que me sea que tiene, creo que dos sedes,
1: una sola.
0: A ver, sí. Yo como digo, no tengo un compromiso cerrado, en el sentido de que esta tiene que ser mi labor, no soy un funcionario en ese sentido.
1: Ya.
0: Pero si tengo que vertir opiniones en cualquier medio, lo haría.
1: Con toda libertad.
0: Por supuesto, ese es mi libre ejercicio ahora, si se quiere, de opinar de lo bueno y de lo malo, a mi criterio. Otros dirán, lo que vos dices, estás tamañamente errado, lo aceptaría.
1: Muy bien. Gracias, Rolando, por acompañarnos. Entonces, ya lo veremos los próximos días, a ver si está también usted ahí en las sedes, que aplaude y aplaude, después pone vaselina ahí para que no le duelan las manos. Gracias por acompañarnos. Vamos a la pausa, volvemos para conversar con el ingeniero Lenín Cuenca.
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5: Muy bien, estamos de vuelta, señoras y señores. Nos acompaña ya en esta hora de la tarde el ingeniero Lenin Cuenca, concejal del cantón Loja. Con él vamos.

0: Vamos a iniciar esta hora de la tarde rapidísimo antes de ir al tema ya político de campaña que andan pues ustedes por todas las parroquias del Cantón Loja. ¿Qué criterio, qué balance tiene de la pelea del día de hoy? Que usted estuvo ahí muy cercano, ese combate, yo diría, a muerte entre el concejal Espinosa y el concejal Carrió.
1: Bueno, muchas gracias, José Daniel. Gracias por la gentil invitación. Un saludo a la ciudadanía. Mira, es un cabildo en la que evidentemente se debaten ciertos temas, y a veces en el debate de ciertos temas creo que se cae o se introduce en el debate a veces temas personales o alusiones, y eso hace que a veces el debate se extienda a otros sectores, que no debería ser así, porque yo siempre he mencionado y siempre he dicho en el cabildo, es difícil que todos pensemos iguales, pero deberíamos de pensar juntos en función a los temas que se van tratando en el Consejo Municipal para resolver problemas de la gente. Yo lo que he dicho, algo fundamental, José Daniel, es que a la final los ciudadanos afuera lo que quieren es que se puedan resolver ciertos temas en función a lo que se debate, y no a veces caer en este tipo de situaciones en las que realmente no se saca provecho o nada productivo para el Cantón Loja.
0: Claro, pero el problema es que no se han resuelto los problemas de afuera. No se han resuelto los problemas de los ciudadanos y estamos viendo en eso, incluso, no sé, ahí por ejemplo, de lo que me llamó la atención es que se pidan anticipos, 6 meses, algunos dicen que a lo mejor es para la campaña del concejal Carrión.
1: A ver, mira, siempre se ha discutido y se ha debatido estos temas, y en realidad la normativa te permite eso, sin embargo, claro, siempre se ha debatido, a uno les parece bien, a uno les parece mal. Evidentemente cada compañero responderá por sus temas, pero hoy por hoy tú tienes una normativa que lo permite. Sin embargo, mira, José Daniel, cuando tú dices, y lo dices con mucho criterio, hay temas que no se han resuelto y que se tienen que resolver. Yo he dicho algo que es fundamental, José Daniel, sí, y eso la ciudadanía a veces también tiene que entender. No todos los problemas o no todos los temas que se tiene que hacer desde el municipio a veces pasan precisamente por el cabildo, por el consejo municipal. Hay temas que indudablemente requieren de acciones netamente administrativas, que le corresponde al ejecutivo, que le corresponde a los directores departamentales, y en temas en los que sí el cabildo tiene que ver, tendrá que resolver. Por ejemplo, José Daniel, cuando hablamos de problemas que tenemos en la ciudad o en las parroquias, hablamos de que se necesita, ¿no es cierto?, presupuestar las obras para que luego eso se puedan hacer. Entonces, ahí el cabildo a veces sí juega un papel fundamental en la aprobación de un presupuesto como tal.
0: Claro.
1: Y esos temas sí son fundamentales, pero por ejemplo, hoy se debatían algunos temas con respecto a una ordenanza que tiene que ver con las economías naranja, se debatían o se revisaban algunos traspasos presupuestarios que se ponían a conocimiento del cabildo para ciertos temas puntuales. Evidentemente hay temas fundamentales cuando el Consejo Municipal debate, por ejemplo, el tema de la aprobación del POT, del Plan de Uso y Gestión Suelo, que son de Uso y Gestión de Suelo, perdón, que son documentos importantísimos para el desarrollo del cantón. Ahí sí, obviamente, se requiere una determinación y una respuesta mucho más seria en función de lo que se debate y se aprueba.
0: Ya. Ahora, concejal, con todo esto, quería que esté aquí. Esta mañana me encontraba con algunos amigos, incluso algunos emprendedores aquí. Y ellos decían en Loja, y los culpaban no solo al cabildo, sino pues a toda la institución, al respecto, por ejemplo, de lo que hacen, poner un montón de trabas a los emprendedores, quienes montan por ahí su restaurancito, su cafetería, un sinnúmero de problemas. Mientras tanto, las licorerías abundan por todas partes, no hay un control. Y eso incluso estaba bastante molesto. El ciudadano dice, concejales que están ahí percibiendo un buen sueldo, 4 años, pero ese tipo de cosas no han podido solucionar. Incluso lo que han hecho es clausurar algunos locales. Hay comisarios que no tienen ni Dios ni ley, nadie los hace entender. ¿Por qué se tiene que actuar así en una ciudad que necesita fuentes de trabajo? Una ciudad que sigue la gente yéndose y ustedes no se les da absolutamente nada.
1: Mira, por ejemplo, José Daniel, en su momento el Consejo Municipal aprobó la ordenanza que tiene que ver con el funcionamiento de estos giros de negocio donde se venden licoreras, se venden bebidas alcohólicas. Y en su momento, cuando se trataba y se debatía esta ordenanza, se cometió un error. Yo se lo mencioné en su momento al Consejo Municipal en la forma en cómo se aprobó, porque si bien es cierto la ordenanza de procedimiento parlamentario establece 2 debates y en la tercera se vota, se cometió un error de que en la última

0: En la votación del texto final se fue debatiendo un artículo por artículo, uh-huh. y a la final muchos concejales o muchos de los que formamos parte no sabían qué es lo que realmente se terminó aprobando. Uh-huh. Por ejemplo, yo en su momento en esta ordenanza voté en contra por algunos temas adicionales que, uh-huh. que había que analizarlos con mayor claridad, con la finalidad de que luego no se, en este caso, se convierte en una ordenanza que a veces pone complicaciones, yeah. o que a veces, en lugar de solucionar un tema, uh-huh. lo puede complicar más. Sucedió, por ejemplo, José Daniel, y hay que reconocer y hay que mencionar, por ejemplo, con la ordenanza 070, ya. la que regula en este caso el PDOT y el plan de uso y gestión de suelo. Es una ordenanza que tiene más de 1300 artículos, uh-huh. era una ordenanza demasiado extensa, yeah. y que aprobar esta ordenanza requeriría o requiere un análisis profundo de todo lo que establece, porque luego te encuentras con algunos problemas y complicaciones uh-huh. que frenan el desarrollo del cantón, ya. ¿sí? Que frenan el desarrollo de la ciudad. Y, por ejemplo, también tuvimos este problema uh-huh. en esta ordenanza.
1: Pero entonces no uh-huh. regularon nada, pues ese es el problema. Uh-huh. Es decir, abren licoreras por todo lado, uh-huh. pero no, en este caso, la gente que tiene un restaurante, una cafetería, van y les cierran. Entonces, ¿quién entiende eso, concejal?
0: Sí, mira, hay que entender que a veces, uh-huh. si bien es cierto, existe la normativa, uh-huh. ¿sí? A veces nosotros nos hemos dado cuenta que también sí existe a veces acciones por parte de los comisarios de forma arbitraria, uh-huh. o a veces existe una mala interpretación de la normativa, yeah. y eso hace también que a veces se cometan acciones que no son realmente justas. Uh-huh. Han habido casos en los que nos ha tocado revisar, uh-huh. Y ha habido otros casos en los que sí hemos determinado un incumplimiento por parte de los ciudadanos. Uh-huh. Uno de los problemas que siempre tiene el Consejo Municipal o que tiene el municipio históricamente es que cuando se construye un marco normativo, cuando se construye una ordenanza, tiene que ser ampliamente socializada, tiene yeah. que ser ampliamente conocida.
1: Pasado.
0: Por los actores que involucra en este caso esta ordenanza. Ahí tenemos algunos desafíos, se tiene que mejorar indudablemente con la finalidad de que la gente que va a ser normada a través de una ordenanza con respecto a algún tipo de actividad pueda conocer a profundidad qué es lo que se está debatiendo y en función de eso también cuando se aplique puedan conocer a profundidad y no puedan incumplir lo que dice
1: claro,
0: la norma.
1: Claro, porque justo este ciudadano me decía, solo estoy esperando contando los días que se vayan, que se vayan del cabildo quienes están ahora ahí porque han hecho un terrible daño en estas cosas, verdaderamente no han cumplido con su meta, él incluso los culpa a ustedes de no fiscalizar, de no hacer las cosas con responsabilidad, de no socializar, y ese es un tema que ahí queda pendiente. Mucha gente ha perdido su fuente de trabajo por estas cosas. Dice, vamos a los mensajes. Buenas tardes, estimado José Daniel, dice, pido por favor que nos ayude con el señor concejal Cuenca sobre la ordenanza de protección ambiental, ya que esa ordenanza no ayuda en nada sobre cómo detener los incendios forestales, ya que los distritales municipales no hacen nada para ayudar a cuidar la naturaleza. Peor, los bomberos se han declarado República Independiente del municipio de Loja. Saludos desde Gualel.
0: Sí, a ver, mira, cuando se debatía esta, antes de cerrar el tema que tú lo habías mencionado, sería bueno poder revisar del ciudadano que te he comentado, a ver qué es lo que está pasando. ¿Hay un problema en la normativa o a veces también una interpretación de los comisarios que ha sucedido y poder revisar ese tema? Con respecto a lo de el compañero de Gualel, a ver, mire, en su momento el Consejo Municipal aprobó una ordenanza que establece o que busca mejorar estos mecanismos de control, ¿sí? Con la finalidad de evitar estos incendios forestales que se generan en el cantón y que se generan en el país. Yo en su momento, cuando se debatía esta ordenanza, yo les mencionaba que si bien es cierto, por ejemplo, en algunas parroquias, ¿sí? Muchos ciudadanos hacen quemas con fines productivos, con fines agrícolas, lo que nosotros tenemos que buscar es cómo darle la facilidad para que el ciudadano, cuando quiera hacer ese tipo de quemas, pueda tener el apoyo o pueda tener la vigilancia, por ejemplo, del personal de cuerpo de bomberos. Pero que eso no signifique que el ciudadano, para poder tener esa vigilancia de cuerpo de bomberos, tenga que primero cumplir con 25 requisitos. Ya. Eso significa que el ciudadano más bien va a decir, bueno, yo hago por mi parte y no voy y hago el trámite como tal. Darle una mayor simplificación, darle facilidad que el ciudadano pueda llamar a cuerpo de bomberos. De hecho, mira, José Daniel, en Quinara yo me he encontrado con algunos buenos ejemplos o con algunos datos interesantes. Hace unos meses, uno o dos meses aproximadamente, conversé con tres amigos que habían hecho unas quemas, allá se produce caña, ¿sí? Y evidentemente dentro del proceso productivo, quemar la paja, una vez que cortas la caña, es un tema que se lo ha hecho siempre en Quinara. Y mira que en los últimos meses lo que ha hecho los dueños de los cañaverales, un buen porcentaje, es llamarle a Cuerpo de Bomberos conforme dice la ordenanza.
1: Ya.
0: Cuerpo de Bomberos va hacia una inspección, le determina cuál es el trabajo que tiene que hacer previo a hacer esta quema agrícola controlada. Uh-huh. Y el día de la quema, que siempre se lo hace en la madrugada, va personal de Cuerpo de Bomberos a controlar y ayudar a monitorear.
1: Ya.
0: Sí. Eso ha funcionado en algunos temas.
1: No, pero eso no lo hacen en todos lados. Vamos con otro mensaje por acá. Dice, buenas tardes, estimado José Daniel. En Loja no hay autoridades, es decir, concejales ni alcaldesa. Definitivamente se perdió todas las esperanzas de que tanto hablan, sesionan, que presentan proyectos. Dicen que ellos solo quisiera que se bajen, dice, a Modupe para que vean las calles en la desgracia que están y no hacen absolutamente nada y quieren reelección, dice este mensaje. Uh-huh. Otro mensaje por acá, saludos a Lenin Cuenca, dice un concejal que verdaderamente conoce los problemas de la ruralidad, todo nuestro apoyo. Otro mensaje, a seguir trabajando por Loja y sus parroquias rurales, Patricio Valdivieso, dice alcalde, Mario Mancino, prefecto, y Lenin Cuenca, concejal de todos, dice. Falta ahí la canción de Pasión de Gavilanes, que le pongo, ya está, con eso arreglado. Dice por acá, otro mensaje, dice, todo respaldo desde la parroquia de Malacatos al ingeniero Lenin Cuenca, la mejor opción para José. ¿Qué criterio le merece su mensaje?
0: Bueno, mira, José Daniel, yo agradezco a los ciudadanos que siempre nos han brindado el apoyo. Estar en estos espacios no es nada sencillo, no es tan fácil. Sin embargo, nosotros hemos intentado de poder trabajar en algunos temas que son fundamentales. Mira, José Daniel, yo hoy justo en la tarde tenía una reunión. Yo había invitado a abogados o a gente que conoce mucho del derecho. Nosotros actualmente estamos trabajando en una reforma a la ordenanza 029, que tiene que ver con la legalización de predios ubicados en la ciudad y en zonas consolidadas. Y que esta ordenanza, que está vigente actualmente, la 029, no ha permitido que mucha gente, por ejemplo, en Chantaco, en Chucribamba, en los centros parroquiales, no pueda legalizar sus propiedades. Estamos trabajando en aquello. El primer debate ya pasó. Hoy por hoy está en la Comisión de Planificación y Presupuestos. Sin embargo, nosotros, al ser los proponentes, estamos...
1: ¿No es esa ordenanza que la hicieron ustedes mismos mal?
0: No, es la 029.
1: Traspaso de dominios que... ha generado.
0: Esa es la 083.
1: Un terrible daño aquí en la ciudad de Loja.
0: Me refiero a la 029.
1: Pues es otra.
0: Sí, es otra ordenanza.
1: ¿Pero por qué no se aprueba una sola ordenanza para todo el cantón?
0: A ver, porque las ordenanzas tienen que cumplir con una unidad de materia. En este caso, la 029 establece el procedimiento de legalización de predios en zonas urbanas del cantón Loja. Pero mira, uno de los problemas que tiene esta ordenanza. Desde hace muchísimo tiempo atrás, ojo, eso hay que decirlo. Mira, si bien...
1: Porque también lo han criticado. Usted, incluso de mañana veía por ahí un candidato a concejal, dice que usted no ha fiscalizado nada, que usted habla incluso de esta ordenanza que aumenta el presupuesto a las parroquias, que eso no es cierto, que incluso no hay recursos para aquello. Eso le dicen, que únicamente está utilizando por campaña y sabe quién es el que dijo eso, el concejal, es concejal Giovanni Aguinzal.
0: Mira, y yo para responderle a Giovanni con todo el respeto que se merece, obviamente, la legalización de tierras es un problema que viene desde hace muchísimo tiempo atrás. Yo escucho que él ofrece solucionar ese problema y está bien. Yo lo que le digo a la gente es por qué no lo hizo cuando ya estuvo en el Consejo Municipal.
1: Claro.
0: ¿Sí? Entonces, ese tema la gente tiene que analizar. Segundo punto, el tema de presupuesto parroquias. Mira, yo te quiero informar, José Daniel, y a la ciudadanía, ¿sí?
1: Que es una ordenanza que no tiene recursos.
0: Lo cual es falso, mira. Y el día de hoy, solo el día de hoy, se publicó en el portal de compras públicas con el incremento de presupuesto, ¿sí? Para Malacatos, la construcción de un colector marginal de alcantarillado de $150,000, solo el día de hoy, presupuesto que tiene que ver al año 2026. Y en la parroquia de Gualel, el día de hoy se publicó en el portal de compras públicas un proyecto de alcantarillado pluvial para un buen porcentaje de la cabecera parroquial por $228,000, me parece que estaba
1: el monto del presupuesto. Pero eso debe ser desde hace muchísimos años atrás.
0: No, ese es un proyecto que está, ese es un proyecto que está en la planificación presupuestaria del año 2026, lo cual demuestra más bien, José Daniel, un desconocimiento de lo que se ha venido haciendo.
1: O sea, no es cierto, usted ha fiscalizado, ha dado seguimiento de todo eso, se está cumpliendo con esa ordenanza.
0: A ver, José Daniel.
1: Hay el aumento, porque es lo que dice el...
0: A ver, José Daniel, te pongo un ejemplo, porque a mí me gusta hablar con datos.
1: Claro.
0: Dato mata relato y me parece que eso es fundamental. Mira, San Pedro de Vilcabamba es un ejemplo, ¿sí? En San Pedro de Vilcabamba, y si quieres analizamos en otras parroquias, en San Pedro de Vilcabamba el municipio le asignaba de presupuesto participativo efectivo $55,000 por año. Yeah. Sí. Sin embargo, actualmente se está terminando de ejecutar un proyecto de alcantarillado en Zacapu. Uh-huh. Me parece que se licitó

0: $150,000 con presupuesto 2025. Uh-huh. Es decir, con el incremento de presupuesto, hoy se contrató un proyecto de 150,000 en, bueno, un solo año.
1: Bueno, pero también hay un aporte del municipio. Es su obligación, no, no, el tema de agua potable y alcantarillado es obligación del municipio.
0: A ver, José Daniel, uh-huh, ¿cuál es el objeto? A ver, el presupuesto que el municipio asigna, presupuesto participativo a las parroquias, uh-huh, está destinado a trabajar en las... proyectos que son de competencia del municipio: agua potable, alcantarillado pluvial y alcantarillado sanitario.
1: Es obligación del municipio.
0: Es obligación del municipio. Sí,
1: pero ahí debe, uh-huh, haber el incremento extra. A ver. Esa es una obligación del municipio. Uh-huh. Agua potable, alcantarillado, eso es obligación por ley, está en el COTAS. Sí. Eso lo establece. Ahora, de uh-huh, esa obligación, digamos, el día de mañana, no nos salgamos de San Pedro de Vilcabamba, uh-huh, quiero hacer ahí un parador turístico, uh-huh, bonito, un mirador. Entonces, ahí sí ya debería ir eso que usted dice.
0: A ver, concuerdo contigo, José Daniel, en algo. A ver, uh-huh, es obligación del municipio trabajar en esos proyectos en las parroquias.
1: En todas.
0: Pero, ¿qué es lo que venía sucediendo, José Daniel? Uh-huh. Que el municipio hasta el año 2024 le decía a San Pedro de Vilcabamba, le decía a Yangana, le decía a Quinara: este año yo voy a asignar una partida presupuestaria de $55,000, uh-huh, y con esa partida ustedes, señores del gobierno parroquial, prioricen el proyecto que quieren que el municipio ejecute en tu parroquia, en agua potable, en alcantarillado pluvial o en alcantarillado sanitario. Uh-huh. Por eso es el problema estructural que aún tenemos en las parroquias de muchas necesidades, porque el presupuesto que se asignaba, José Daniel, y eso es importante que se lo pueda entender, el presupuesto que el municipio asignaba a las parroquias para atender estos temas que tú dices que son de competencia del municipio, se lo hacía con este presupuesto. Uh-huh. Entonces, San Pedro de Vilcabamba, Quinara, Yangana, Santiago, Gualel, El Cisne, Chantaco, que son parroquias que tienen un aproximado, una similitud en el número de habitantes, el municipio le decía: tú tienes $50,000 o $60,000 este año y con eso prioriza el proyecto de agua potable y alcantarillado. Hoy estas parroquias que te he mencionado tienen una planificación presupuestaria de $200,000. Vamos a Yangana.
1: Ya. Yeah.
0: Mira, actualmente el municipio de Loja está ejecutando un asfaltado de cerca de 13 calles en el centro de parroquial ya, de Yangana.
1: Ya. Esa es obra del municipio.
0: Obra del municipio. Una parte corresponde al presupuesto 2024 y una parte corresponde al presupuesto 2025, sí, ya, una parte del 2024. Uh-huh. Pero el municipio hace 15 días en el portal de compras públicas, uh-huh, sí, publicó un proyecto de agua potable para los barrios de comunidades, La Elvira, San Graviel y Marco Pamba, uh-huh, por $160,000. Sí. ¿Cuánto el municipio le asignó hasta el 2024 y en Gana? $60,000. Y con eso se tenía que hacer sus proyectos.
1: No, pero antes, uh-huh, también se hacían algunos otros proyectos. Uh-huh. Tampoco hay que desconocer, uh-huh, eso, que uh-huh, antes no se hacía en lo absoluto. Por ejemplo, en Vilcabamba, es el presupuesto que tenía y se construyó la planta de tratamiento de Vilcabamba, que eso costaba muchísimo dinero. Entonces, tampoco, uh-huh, es que antes no había absolutamente nada. Ahora, concejal, con todo esto vamos rapidísimo a leer por acá los últimos, uh-huh, mensajes también que nos envían y está hora de la tarde. Dice, por ejemplo, este mensaje: buenas tardes, dice, en el 2023 le hicimos conocer del agua potable en Choquiribamba, que es deficiente, hasta el día de hoy no ha existido ningún cambio, dice este mensaje. Dice otro, uh-huh, mensaje por acá: buenas tardes, estimado José Daniel, y para el concejal Cuenca, y casi son 15 años, dice, que no se ha tratado sobre el alza de sueldo a los trabajadores y empleados, más bien unos nos demandaron por una alza al sueldo básico de $20 y nos hicieron devolver. ¿Será que los trabajadores y empleados somos la última rueda del coche? Dice este, uh-huh, mensaje también por acá. Dice: buenas tardes, estimado José Daniel. Dice: no ha habido socialización de la ordenanza de incendios forestales. Ese es el trabajo que debe hacer el concejal Cuenca. Lamentablemente no lo ha hecho. Peor, dice, una campaña de prevención.
0: Uh-huh. Sí, mira, la ordenanza en su momento fue, no recuerdo el compañero concejal que la planteó. Por lo general, siempre quienes son los proponentes, uh-huh, establecen los procesos de socialización. Nosotros, cuando planteamos esta ordenanza de incrementar o de establecer un modelo fijo de asignación de presupuesto a las parroquias, nosotros recorrimos la mayoría de parroquias, uh-huh, socializando con los presidentes vocales, con la finalidad de que ellos puedan conocer de qué consistía este marco normativo. Sin embargo, mira, José Daniel, yo quiero decir algo que es cierto. O sea, uh-huh, aquí no estamos diciendo que se han resuelto todos los problemas en, yeah, el sector rural o en la ciudad, pero creo que con lo que se está avanzando o con los proyectos que están saliendo, sin duda alguna, a mediano plazo, uh-huh, se van a resolver ciertos problemas. Quiero referirme de nuevo a Yangana, y perdón que regrese a Yangana. Uh-huh. Mira, se contrata el mejoramiento del sistema de agua para comunidades, La Elvira, San Graviel y Marco Pamba. Sí. El otro año, con unos $200,000 más que asigne el municipio en el presupuesto 2027, uh-huh, tranquila.

0: Yo se le decía al presidente, tienes para atender o mejorar los sistemas de agua potable de Mazanamaca, de Suro, que son dos barrios que estarían pendientes. Si se lograse ejecutar ese proyecto el próximo año, el 2027, tú estarías ya resolviendo un gran problema en la parroquia de Yangana.
1: Que es el agua potable.
0: Que es el agua potable. Lo mismo en otras parroquias. Mira, en Quinara, José Daniel, históricamente Quinara tenía un problema de... que por el centro de la parroquia
1: el desborde de la quebrada.
0: Tienes una quebrada seca. Sí. Y siempre el limitante para poder intervenir este proyecto, al menos en etapas, era la asignación de presupuesto. Es una realidad. Mira, ya yo espero que la siguiente semana ya se firme el contrato y en los próximos días se empiece a ejecutar ya una primera etapa del centro parroquial, una pavimentación con hormigón tipo Baden, como lo hay en Zapotillo, Macará, tú conoces más este tema. Con tal de ir resolviendo estos problemas. Y así en algunas parroquias que la idea es que, por ejemplo, este año, yo lo decía hoy en sesión de Cabildo, la idea es que entre octubre y noviembre, el municipio de Loja, sobre todo en este mes de octubre que está por iniciar, pueda publicarse ya una gran cantidad de proyectos que están planificados en el sector.
1: Están bastante rezagados también, concejal. ¿Ha cumplido usted entonces con ese trabajo desde su perspectiva para pedir una reelección?
0: Mira, siempre van a haber muchos temas por seguir trabajando. No todo depende de uno. Yo cuando converso con los ciudadanos, evidentemente los ciudadanos quieren ver la obra pública. Eso, quien determina un buen porcentaje de que estos temas avancen, evidentemente siempre son los ejecutivos, pero nosotros damos seguimiento todos los días y es por eso que yo te doy toda esta información, porque estamos empapados en tiempo real de qué es lo que pasa. Ahora, José Daniel, hay un tema que también es importante. Mira, yo ayer estaba en la parroquia del Cisne, ¿sí? Y yo le preguntaba a la gente y le decía, ¿cuántos concejales rurales somos? Y la gente me decía que solo hay uno. Les digo, no, somos dos.
1: Y Chico Silencio.
0: La idea es que entre los dos podamos trabajar, o sea, en ciertos temas.
1: Ya no va por ahí las parroquias.
0: Yo te digo lo que decían los ciudadanos. Yo te digo lo que decían los ciudadanos, porque nosotros en verdad hemos estado recorriendo, visitando todas las 13 parroquias y en función de eso poder ir avanzando en los temas, que falta mucho por hacer indudablemente, pero la idea es que se pueda seguir dando este trabajo permanente de fiscalización con la finalidad de que estos proyectos puedan ir saliendo en las parroquias rurales.
1: Muy bien, concejal, le agradezco. Entonces, a seguir trabajando, ¿no? A seguir ahí con quien ¿cómo es la canción? No sé si la tienes por ahí. Le ponemos un rato para
0: despedirlo. Ya está sospechoso ya. José Daniel me quiera poner la canción.
1: Yo le digo que se endure, que deje estar ya con eso y no quiere endurarse. Ya estamos jodidos, pero bueno, gracias,
0: José. Gracias, José Daniel, por la invitación. Siempre les ordenes.
1: Muy amable usted por acompañarnos. Vamos a la última pausa y enseguida regresamos.
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2: Son ya las 18 con en 25 minutos. Tenemos tiempo por acá para revisar algunos mensajitos respecto de lo que pasó también en la sesión de Cabildo el día de hoy. Dice por acá este mensaje: estimado José Daniel, se le fue nuevamente de las manos la sesión de Cabildo. La señora alcaldesa de Loja no puede controlar a los señores concejales. Estos hechos, son reiterativos en cada martes de sesión de Cabildo. Como dice el dicho, salió peor la cura que la enfermedad, dicen este mensaje. Otro mensaje dice: el pueblo de Loja no es el culpable, sino los 9 conspiradores de la democracia para estar viendo estas cosas, dice este mensaje. Otro mensaje por acá dice: más fácil el operador que está en la consola que apague los micrófonos a esos malcriados, y con eso Loja no está oyendo tanto disparate, dice. Otro mensaje por acá dice: qué vergüenza, estimado José Daniel, ver ese cabildo al nivel más bajo que hemos caído en nuestra ciudad. Otro mensaje dice: lo chistoso, Satanás que quería que lo relijan. ¿Quién es Satanás? Ya se pasan ustedes también. Cuenten, hombre, ¿quién es ese famoso Satanás? Yo por ahí conozco un perrito nomás que se llama Satanás, ¿no? Pero le han puesto de nombre, pero no sé quién más será. Dice por acá un mensaje, estimado José Daniel, dice el señor concejal: no entiende ya para qué prevenir y detener todos la destrucción ambiental, dice, por los incendios forestales, puesto que los desechos orgánicos no se debe quemar. Para con esos desechos orgánicos, dice, fertilice los suelos donde siempre los productos agrícolas salen a la casa y son saludables, dice por acá otro mensaje. ¿Qué dice por acá? Se reporta Gustavo Brito. ¿Dónde anda el ingeniero Brito, no? Está por la provincia. Por aquí me envía un videíto. Está lloviendo ya la provincia, ¿no? Trayecto Cariamanga, Loja, ¿no? Llueve bastante fuerte por este sector. Muy bien, siempre es buen reportero, ingeniero Brito, ¿no? Cuando quiere, ¿no? Cuando se porta bien, es buen reportero. Por ahí envía las fotitos, no es que únicamente solo está para aplaudir, ¿no? Las sesiones solemnes. También pasa de vez en cuando información importante. Así que gracias al ingeniero Brito que nos envía por acá. Dice otro mensaje: dile al ingeniero Brito que dé trayendo de una vez, pues, del cerro La Huaca bastante tronjil y valeriana. No sé para qué quieren valeriana. Tal vez para el economista Sara, te dicen que últimamente anda con nervios por ahí medio con ansiedad, entonces sí le puede hacer bien, porque ya ande el candidato a la prefectura, ingeniero Sicho, desde el otro día es que publicaron las elecciones, que las encuestas, que estaba tercero, no es que ha dejado Toronjil y Agua de Valeria, entonces está la sureñita ya agotado el stop, entonces tiene que traer por allá el ingeniero Brito. No hay ningún problema. Dice por acá otro mensaje que dice, me llegan, vamos a quitar porque si no, tanto mensaje que entra aquí. Dice otro mensaje: saludos desde el Cisne. Dice: cada año el Cisne brinda ingresos por la venta de espacios públicos y hasta el momento no sabemos cuánto se ha recaudado. ¿Sabrá de esto el concejal Lenin Cuenca? Dice: eso es para Lenin Cuenca, dice, se le envía un saludo. Bueno, tampoco es que puede saber todo, ¿no? El ingeniero Lenin Cuenca. Vamos por acá con otro mensaje. Son ya las 18 con 28 minutos. Dice otro mensaje por acá: se vienen cambios en el Instituto Ecuatoriano de Seguridad Social. Dicen que el tocayo Daniel González está que gestiona ahí cargos en el IES, para ponerla incluso por ahí una pariente del mismo. Ya vamos a ver si eso se da. Eso es lo que me están informando por ahí mis fuentes de altísimo nivel. Y con esto, estimados amigos, se nos quedan ahí bastantes mensajes. Por acá Santiago también nos ha escrito, dice que él ha propuesto ir

a Quito con sus propios peculios a reclamar por el tema de las artes vivas, pero ¿cómo los lleva a los 11, no? Ni jalados ahí, cada uno con una cadena, no se van el resto de concejales a Quito. Pues eso es imposible. Bueno, nos despedimos, que tengan un excelente resto de tarde, un abrazo cordial a todos y cada uno de ustedes, como siempre invitados a continuar en la sintonía de Bacana 100.5, el día de mañana, y estoy pensando, ya estoy en otro baile, el día de mañana, Gonza nada más celebrará 83 años de vida política, así que quienes puedan ir a Gonzanamá, disfrutar de un buen quesito allá, vayan nomás, una buena diamantina. Nos vamos, nosotros, que estén bien, ya se viene Enfoque Nocturno. Hasta mañana.

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1: Amigos de Radio Bacana, buenas noches. Bienvenidos a su espacio Enfoque Nocturno. Estamos empezando este programa de este día martes, ya 29 de septiembre, en un sol bastante fuerte que se ha presentado durante todo el día y que, al contrario de lo que se creía, y la presencia de lluvias se han ahuyentado. En cambio, en algunos sectores de la provincia de Loja persisten las lluvias con menor intensidad, sí, pero según lo que se prevé, el INAMI pronosticaba que se incrementarían en los próximos días. Hay que ver cómo se va comportando el clima en este fenómeno del Niño, que ya se ha hecho presente, ha causado algunos estragos. Hay, aparte, decíamos ayer, un evento natural como es el florecimiento de los guayacanes, y que se ve afectado, no se ve amenazado, por lo menos, de lo que pueda pasar de aquí en adelante si persisten los niveles de lluvia altos. José Daniel lo comentaba también, el tema del cabildo nuevamente vuelve a ser noticia, no por lo que se aprueba, sino más bien por los enfrentamientos, que no es el primero, tampoco será el último. Margarita.
2: Así es, Wilson, muy buenas noches a todos nuestros amigos quienes ya se conectan a su programa Enfoque Nocturno. Como siempre, es un gusto compartir con todos ustedes una emisión más de su programa Enfoque Nocturno. Recordarles los contactos: el 2725-400 y el 0999-43-4095. Recordarles las redes sociales: estamos en Facebook, Instagram, X y YouTube como Radio Bacana 100.5 FM. Además, para quienes nos llevan siempre en las aplicaciones Google Play y Apple Store, estamos como Bacana 100.5 FM. Un saludo muy cordial a todos nuestros amigos quienes nos ven a través de las plataformas digitales, las transmisiones en vivo, tanto en Facebook como YouTube, y a los amigos que también siempre están pendientes de nuestro programa a través del dial Bacana 100.5 FM. Y con esto también vamos a dar inicio a los hechos que nos contaba ya Juan. Me acordé del compañero.
1: De compañero.
2: Hemos estado con la mente en los compañeros.
1: Con la aparición.
2: Claro, y el hecho es, pues, que el se van dando situaciones bastante complicadas, sobre todo a nivel de las sesiones de cabildo. Vemos más de lo mismo, vemos discusiones estériles entre acusaciones de un lado y lado, reclamos, incluso podríamos decirlo hasta sin fundamento, ¿no? Porque a la ciudadanía como tal no nos interesa saber si un concejal tiene algún problema económico o no, si pide o no pide adelantos. Claro, obviamente son temas cuestionables, pero para eso no se
1: los eligió. Aparte, está en su derecho, ¿no?
2: Claro, pero para eso no se los eligió. Se los eligió para que debatan ordenanzas, para que fiscalicen. Mientras ellos están en su pelea, en su dime y te diré, la ciudad sigue sin agua. Ahora, afortunadamente, no ha llovido. Entonces, no hemos tenido esos famosos problemas que tenemos, sobre todo quienes siempre estamos por el centro. No hemos tenido ese problema, sobre todo cuando llueve, ¿no? Pero los temas referentes al alcantarillado, al agua potable, a la vialidad, siguen ahí. Y vemos que nuestro queridísimo Cabildo, que hasta para eso cantan el himno nacional al inicio, para después que venga todo la chanfaina ahí de que si dije, no dije, dijiste, no dije, y que hasta la señorita alcaldesa se ponga en ese plano de que no le hacen caso. ¿Cómo ahí usted que tiene un poco más de ese conocimiento y de ese recorrido periodístico, ¿qué se puede hacer?
1: O sea, en la parte del himno nacional, a mí me parece que en esos momentos, cuando se dan esos conatos bastante particulares, singulares, deben darse cuenta que la solemnidad no va porque se cante o no los himnos nacionales y el himno de Loja. La solemnidad va por, primero, cómo se comportan dentro de una sesión de cabildo. Y segundo, de lo que se resuelve en una sesión de cabildo. Pero no se ha visto... Se ha visto cosas peores, ¿no? Alguna vez algún concejal intentó agredirlo a otro, lo retó a pelearse a puñetes. O sea, se ha visto de todo en los cabildos, ¿no? Alguna vez un alcalde le dijo de todo al concejal, a una concejala. El escenario del pleno de cabildo se ha sido bastante... bastante ajetreado y siempre ha sido confrontativo, ¿no? Desde la memoria de los tiempos de
2: recordará que de algunos hace algún tiempo exalcaldes. Un concejal dijo que proponen la palabra con que para referirse a la forma en cómo se refirió no es de un cabildante, para eso no es, o sea, es deben entender que ellos están ahí para hacer las leyes que puedan regirnos como sociedad, como ciudad, como ciudadanos. Pero ellos, ¿qué están haciendo? Imagínense el tamaño de todas las groserías que se dicen incluso ahí. Pero ahora el punto nuevamente, ¿qué se puede hacer? ¿Existe alguna sanción para ese comportamiento de los señores concejales? Que obviamente alguien dirá, es que es parte del debate. Sí, es parte del debate, pero debatir sobre los temas que nos interesan como ciudad, sobre los temas que están tratando. Incluso se los escuchaba a los concejales que hablaban de algo totalmente diferente y nunca se refirió al punto que el que estaban tratando. Entonces, a eso sí, como ciudadanos, sí... indigna de alguna manera ver la forma en cómo llevan, donde se supone que debe tener el máximo conocimiento porque nos están poniendo las leyes y sobre todo vigilantes, fiscalizando de todos los recursos, cómo se están llevando, si se están haciendo, no se están haciendo, quién hizo mal, a quién tienen que pedir cuentas. No, eso no están haciendo. Están más interesados en que si van a la reelección, si no van a la reelección, que si se baña, que no se baña. O sea, un sinnúmero de cosas estériles que nosotros como ciudadanos realmente ver este tipo de

0: de actitudes, de comportamientos de quienes se supone que nos representan como cabildantes que están ahí para ver por nuestros derechos, por la fiscalización, por incluso porque se de alguna manera se lleve adecuadamente los procesos, cuidar de los recursos, que para eso se los eligió. No, vemos este tipo de situaciones, lamentablemente.
1: Y, o sea, la confrontación, el relajo, la pelea que se pueda dar dentro del cabildo, como digo, no es la primera vez, que ni la última que se va a presentar, discutir temas que no tienen ningún tipo de trascendencia, ¿no? Y la necesidad de sacar a flote, digo, si tienen problemas entre ellos, resuélvanlos antes de entrar a la sesión de cabildo, dense cuenta que están en un escenario en donde no debería ser otro el nivel de discusión. Hay temas bastante complicados que resolver en Loja como para perder el tiempo en esas discusiones. Y un amigo nos hacía hoy una denuncia que es bastante, bastante pertinente, ¿no? Y cuando se ven cosas como estas, es lo que se dice, si tienen más cosas que hacer, no estar discutiendo. Hay, por ejemplo, las multas que ponen el CIMER, el proceso, todo el proceso que implica ir a pagarlas, hacer una fila en una ventanilla, después en otra ventanilla, el proceso. Ese sí es arcaico, como dijo el ministro de Energía. Ese sí es arcaico, ese procedimiento. Que también, por otro lado, el tema de los apagones ya lo vamos a tratar en su debido momento. Entonces, hay cosas bastante importantes en Loja que se deben atender, que se deben resolver, y no perder el tiempo en cosas como estas, ¿no?
0: En vez de exigir al debido departamento, al departamento que está encargado, gestión de riesgos, cómo se está trabajando en la prevención, en la limpieza de los ríos y riberas, ¿no? Vemos este tipo de situaciones y cosas que realmente son urgentes, porque estamos prácticamente con un fenómeno del Niño que ya prácticamente está aquí. Imagínese nomás lo que conversábamos, los estragos, porque la provincia prácticamente está lloviendo sin parar. Ya existen estos problemas también de sobre todo, bueno, afortunadamente han sido solamente pérdidas materiales, pero igual a la persona afectada también incluso puede ser las fuentes de su trabajo, porque en la provincia vemos que muchos de estos vehículos son utilizados, las camionetas, ¿no? Para trabajo, ¿no? Y no sabemos el esfuerzo que le haya tocado pasar para adquirir un bien y que termine de esta forma, ¿no? En el río. Entonces sí es bastante preocupante lo que pasa, ¿no? Pero vemos acá que nuestro querido cabildo está más ocupado en otras cosas que tratar estos temas, sobre todo incluso los temas sociales. Incluso los temas que se tiene con el control de los bares, de los relajos que se dan los fines de semana. Solo los vemos que van cada 15 días, controlan y el resto, viva la fiesta y muchos, infinidad de temas que podríamos aquí enumerarlos, nos faltaría programas para enumerar toda la problemática que tenemos actualmente como cantón, pero vemos en qué se ocupan nuestras autoridades.
1: El problema es más profundo, lo que Loja necesita es más atención en temas muy, muy, muy puntuales que deben de resolverse, ¿no? Y he visto mucha información respecto a esto, ¿no? Mucho se le acusa a la alcaldesa de que no ha logrado contener o llevar adelante una sesión, que por otro lado yo creo que es responsabilidad de cada uno de los concejales cómo se comporta, ¿no? No es la escuela, no es el niño.
0: Exactamente, no
1: compórtese,
0: es
1: un... le voy a llamar la atención. Y recordemos la pregunta que se hacía, ¿cómo sancionar a los concejales? Yo creo que no hay una sanción explícita. Recuerde que el exalcalde Quesada intentó ponerles un biométrico para controlar qué es lo que hacían y qué no hacían, de una manera muy desatinada, por calificarlo, porque también es muy político esa relación ejecutivo-legislativo, es muy, muy político. Tienes que tener el tino de saber cómo llevar esa

0: Ya se extralimitan con los ataques, con los insultos. Existen sanciones. ¿Por qué acá no se podría también pensar en un reglamento parecido? Claro,
1: y les cortan el micro. lo máximo que ha llegado.
0: Lo máximo que ha llegado, pero es que no debería ser así, porque a veces somos mal llevados. Mientras no nos dan a nosotros una sanción y que sea de manera pública o general, seguimos con el mismo comportamiento. Y existen, realmente existen concejales que son reiterativos. Usted todo el tiempo, todas las sesiones de cabildo, siempre son los mismos. Siempre son los mismos y los mismos y los mismos.
1: Y que mandamos a 3 representantes para la próxima sesión.
0: Exactamente. Que lleguen con sanción. Déjele tiempito al alterno o a la alterna para ver qué mejor propone, o que si hace un mejor trabajo, o sea, o en comportamiento al menos, porque realmente sí deja mucho que pensar el hecho de que sean los mismos y los mismos, y en diferente tema. Por suerte esta vez ya creo que no trató el tema del que tiene esa fijación también con que le digan y que le lleven allá. Yo creo que, al menos de lo que se sabe, creo que sí tienen acceso a la información, no era como el cabildo anterior, perdón, el alcalde anterior. O tendríamos que averiguar de esta parte si también tienen ese tipo de inconvenientes, porque todo el tiempo están pidiendo, queremos que venga tal funcionario, queremos que comparezca, pero pueden hacer, existen otras formas. Incluso a veces uno les escucha cosas tan básicas que uno, que no es, y lo más chistoso es que son abogados. Se entiende que deberían conocerse los artículos y el procedimiento parlamentario al dedillo, pero los vemos siempre proponiendo cosas totalmente fuera de ni siquiera están dentro del reglamento, dentro del COTAT, ni nada. Entonces sí, yo creo que sería bueno un reglamento para que de alguna manera se comporten.
1: Se comporten, ¿no? Hacerlos entrar en razón. Vamos a hacer, Margarita, una pausa. Nuestro invitado está por acá, vamos a hablar con nuestro invitado. Se trata de Pablo Iván Correa. Él es dirigente barrial, pero vamos a hablar de algunos aspectos del desarrollo de la ciudad principalmente. Vamos a regresar.
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10: Amigos, estamos en una conversa bastante interesante antes de hacerla pública, pero estamos con nuestro invitado, Pablo Iván Correa, dirigente de Barrial, también candidato alterno. No sé si lo dejamos de ladito un ratito a la candidatura. Buenas noches, Pablo, gracias por estar acá en Radio Bacana.
11: Gracias, Wilson. Sí, bueno, en realidad una conversa muy chévere. Siempre que estoy aquí me siento bacán.
10: Pablo, ¿cómo ves tú? Empecemos por el tema del cabildo, ¿no? Nosotros estábamos, y no nos sorprende, porque o sea, decíamos, se han visto cosas mucho más fuertes dentro del cabildo, ¿no? Pero en esta evolución necesaria que debe existir, tampoco va a ser ni la primera ni la última vez que se den ese tipo de confrontaciones, y mucho más pensando en que vamos a elegir a nuevos concejales también.
11: Claro, mira, la representación de un concejal, la función, el contrapeso que le hace al Ejecutivo, no solamente es de legislar, sino también de fiscalizar. Te juro que mientras venía para acá, trataba de decir, quiero traer buenas noticias, siempre quiero traer, cuando se hace una entrevista quisiera que siempre sembremos esperanza, más bien, pero los hechos no me ayudan, los hechos que ocurren, por ejemplo, hoy día tuvimos un enfrentamiento en el Consejo Cantonal, suelen haber varios, o sea, no es solamente... en este periodo, es algo que se ha venido dando muchas veces. La pregunta es, nosotros elegimos un concejal porque le delegamos la función de que escriba las reglas del juego. Entonces te dice un concejal, bueno, te dice, bueno, de acuerdo a los informes técnicos, aquí usted puede construir una casa, puede construir un puente, lo que sea.

0: ¿no? Escribe las reglas del juego y también fiscaliza, no le podemos dejar al ejecutivo que haga absolutamente todo, ¿no? O sea, hace una fiscalización. Conversaba con algunos amigos y parece que el tema de la fiscalización a veces como que es un poco, si estoy en contra, si no soy del mismo movimiento o partido del ejecutivo, de una voy a fiscalizar y hago una especie de, no voy a fiscalizar, voy a entorpecer. O sea, esa es la,
1: me declaro en contra.
0: Claro,
1: una manera sin razonar.
0: Y a veces se requiere fiscalizar en algunos casos donde se ha denunciado casos de corrupción. En cambio, la autoridad, viendo a veces una fiscalización persecutoria, también dice, no, él no quiere fiscalizar, más bien quiere...
1: Es político.
0: Es un tema ideológico, ¿no? Entonces, ¿qué necesita una ciudad? Necesita exigir una política correcta. Pero no convertirnos en los fiscalizadores nos pone en este plano a veces el cabildo, en ser fiscalizadores de los fiscalizadores. A veces suelo yo decir y suelo distinguir de lo que es la ciudadanía del Estado. O sea, el Estado es el municipio con su cabildo, participación ciudadana, todo eso. Pero ellos también son ciudadanía. O sea, cuando no apruebas una ordenanza que retiene tal vez la dinamización de la economía, ellos también salen perjudicados.
1: Claro, y se ha dejado de discutir temas relevantes.
0: Claro, claro.
1: O sea, está bien, digo, yo soy concejal, por ahí escucho mucho ruido. Digo, tengo que hacer algo para mejorar esto. Y voy con mi proyecto y lo pruebo. Pero también, digamos, en ese ejemplo particular, tampoco hay una normativa clara. No hay cómo controlar si a mí me molesta el ruido del vecino.
0: Claro, me vinieron algunas cosas importantes que hay que decir. Y yo te pregunto. Yo soy el entrevistado, pero esta vez te pregunto, Wilson, cuando tienes que poner un titular en Facebook, en una página web, casi siempre tenemos hechos, porque los hechos dan la noticia, ¿no es cierto? Van generando, tú escribes los hechos que van sucediendo en la ciudad, en el cabildo. Cuando se trata del municipio, en el tema del cabildo, cuando escribes un titular, ¿puede llegar a ser positivo? Casi no.
1: En general, porque, ¿no? Las noticias en nuestra cultura, por lo general, si no tienen sangre, no venden. Y trasladando esta figura gramatical a un escenario no tan sangriento, pero, o sea, tenemos que decirlo de esa manera, ¿no?
0: Claro.
1: Para que la gente, mira, atraer la atención de la gente también muchas
0: sí,
1: veces.
0: Sí, obviamente también se requiere también tener la sintonía, pero básicamente no se genera a veces en el municipio, en el cabildo y en la ciudad, no se genera muchas noticias que pudieran ser positivas. Claro. Toca escoger tal vez de pronto dejarlo de lado, acá el escándalo, por acá otra cosa y sacar algo bueno. Entonces, por ese lado también ha decepcionado mucho al votante, exactamente si estoy postulando, estoy para una concejalía como suplente, pero o sea, cuando conversamos a veces con el votante, se está completamente decepcionado y no solamente es una decepción, sino una impotencia. Porque no es que no tengamos chance de salir en Loja. Uh-huh. O sea, tenemos, pero, o sea, muchísimo. No pudiera ni siquiera enumerarte todas las posibilidades que tiene Loja para salir a flote primero. Sin embargo, yo soy muy partidario de que no podemos empezar de cero. Yo creo que estamos bajo cero todavía, ¿sí? Debemos primero poner la casa en orden. Y aquí hago un paréntesis para poner un ejemplo. Mira, si tú le dices a un ciudadano del cantón Loja, le dices, oye, ¿cuáles son las reglas del juego para vivir en este cantón? Te dice, no conozco. Se va al municipio y a veces ni el municipio te puede proveer de las ordenanzas.
1: Las reglas es reclamar agua, claro, reclamar que te recogen la basura.
0: La movilidad, claro, y todo, que esté hecho pedazos.
1: Pelear con el chofer, con el conductor, con el peatón. Esas son las reglas,
0: claro,
1: en las que vivimos, lastimosamente.
0: O sobrevivimos.
1: Hemos llegado a ese nivel de supervivencia.
0: Claro, y de alguna manera tenemos los recursos para salir. Pero cuando tú vas, tú dices, bueno, a ver, me quiero poner un negocio, ya, bacán, chévere, chévere. Necesito ponerme, y a veces los negocios, con justa razón, tienen algunas restricciones, uh-huh. te piden.